0: Otra de las cumpleañeras del día que conformó este proyecto llamado Whole Doll Part, se llama esta canción, y les hablo de Courtney Love. Así abrimos la segunda hora de Radioactiva by Request, deseándole un feliz cumpleaños a Courtney Love, que llega a los 62 años de vida y de historias. Este es el programa en el que usted pide canciones a través de mensajes de voz, así que usted pone las canciones de lunes a viernes, siempre de 6 a 8 de la noche aquí en Radioactiva. Por si hasta ahora nos conocemos, mucho gusto, mi nombre es Catalina Bernal, con ustedes hasta las 8 de la noche, momento en el que le daremos paso al correo de la noche. Ahí quien estará, a quien encontrará, qué voces estarán por ahí, Luisca Guerrero y Daniel Martínez, como siempre, hasta las 11 de la noche. Pedidos musicales, ya mismo al 300-534-0776, hola.
1: Hola, buenas noches, saludando a todos, al mundo Planeta Rock, y me gustaría escuchar Master of Poppers. Listo. O si no, Pan Killer de Judas Priest. Muchísimas gracias, bendiciones a todos, buena banda.
0: Abrazos, viene Metallica en segundos, pero antes.
2: Hola Cata, ¿cómo estás?
0: Hola.
2: Buenas noches. Buenas noches. Me gustaría escuchar para hoy Bodies de Drowning Pool.
0: Listo.
2: Si se puede, gracias.
0: Claro que se puede. Estas son las canciones que ustedes piden al 305-34-0776. ¿Todavía tiene tiempo? Claro que sí. Haga parte de Radioactiva by Request.

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0: Lenny Kravitz, les sumé en esta ya noche de jueves Radioactivo by Request esta lista de canciones que hacemos en colaboración. Saludos si se encuentra en Bogotá o en Medellín y nos escucha a través del FM o en cualquier parte de Colombia y el mundo a través de radioactivo.com y a través de la aplicación de Radioactiva, que es gratuita y no importa el sistema operativo de su celular, usted la puede tener. Y aprovecho para saludar a quienes nos escuchan a través de nuestros canales digitales y nos piden canciones desde Bucaramanga, Tunja, Manizales, Pereira, Barranquilla, diferentes lugares de Colombia y del mundo. Recuerda que si está fuera, solo le agrega el +57 a nuestro WhatsApp, 300-534-0776. Ponemos canciones desde donde se encuentre. Hola.
1: Hola, Cata Bella, Cata Hermosa.
0: Hola.
1: Y para ver si me ayudas en este trancón horrible poniéndome Satanized de Ghost. Un ¿listo? Beso, muchas gracias.
0: Gracias a ti, ponemos Ghost en segundos, pero antes.
2: Muy buenas noches, ¿cómo está lo más hermoso de Radioactiva?
0: Hola.
2: Cata, eres la mejor. Wop de Pantera, Cata, para animar esta noche de Tusa.
0: De una, seguimos con Tusa y seguimos metidos en el trancón de la ciudad de Bogotá, Medellín, donde se encuentra estos Wop de Pantera en Radioactiva. Request.

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2: 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En Radioactiva son las
3: 7:31.
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0: en todos los partidos que le quedan a la Copa del Mundo, de la que Radioactiva es medio autorizado. Ustedes escuchan este programa de 6 a 8 de la noche, de lunes a viernes, donde ponen canciones como a través del 305-34-0776. Hola.
1: Hola, Radioactiva, buenas noches. Me regalan, por favor, Elevation de YouTube.
0: Listo.
1: Gracias.
0: Gracias a ti. Abrazos. Ponemos Elevation en segundos, pero antes.
2: Hola, me gustaría escuchar 365 de The Mills.
0: Listo. Anoche estuvimos de concierto con The Mills, celebrando 20 años de carrera, compartiendo con diversos artistas en el escenario, cubrimiento a través de nuestras redes sociales. Esto se llama 365, lo que quieren nuestros oyentes escuchar al aire. Está aquí en Radioactiva by Request.

0: vamos cerrando esta edición de Radioactivo By Request de jueves. Recuerde que si le queda debiendo su canción, primero le ofrezco una disculpa y mañana le espero en nuestra edición de viernes para ponerlos al día con sus canciones, que puedan pedir a través de mensajes de voz al 300-534-0776. Ya viene el correo de la noche en minutos con Luisca Guerrero y Daniel Martínez, quienes les acompañan hasta las 11 de la noche. Para lo que sea que necesiten la música, ahí está Radioactiva. Pero antes, nos despedimos con sus pedidos. Hola.
1: Cata, buenas tardes, con Pedro Orbón desde Bogotá.
0: Hola, Pedro.
1: Porfa, que suene Colors de Black Pumas.
0: Listo. Feliz tarde. Feliz tarde, noche para ti y Black Pumas en segundos, pero antes.
2: Hola, Cata, ¿cómo vas? Saludos desde la capital. ¿Me podrías ayudar con Rock and Love de los Petit Fellas?
0: Listo. Cerramos con sonidos nacionales. Mi nombre es Catalina Bernal. Mañana nos escuchamos a las 6 de la mañana en El Gallo de Radioactiva y a las 6 de la tarde en nuestra edición de viernes de Radioactiva by Request. Aquí están los Petit Fellas, ya viene el correo.

0: 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En Radioactiva son las
1: 7:51.
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1: 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Son las
2: 7:56.
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El sonido es de Green Day con When I Come Around para darles la bienvenida al único correo que vale la pena abrir a esta hora y es el de Radio Activa. ¿Cómo vamos? Soy Luisca Guerrero y por las próximas tres horas nos vamos a entender con buenos sonidos, con buenas historias, con el calendario de lo que viene ya pensando, claro, en los partidos de la Copa Mundial de la FIFA 2026, pero en lo que tenemos en el calendario Radio Activa de conciertos. Así que váyase acomodando que la noche se vive mejor si es con el correo de Radio Activa. Viene de Vaccines con 2020, pero iniciamos con los 21 Pilots, saludando en Bogotá, en Medellín, en Cali, en Bucaramanga, en Neiva, en Tunja, quienes se reportan desde nuestra aplicación en radioactiva.com también. Esto se llama Drag Path, comenzó el correo.

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Hay que acompañarse en esta vida con buenas bandas sonoras, canciones que nos levanten, que nos alegren. Eso es lo que pasa con The Vaccines, que aparece en el correo de la noche de Radioactiva. Y no solamente acompañarse siempre con buena música, sino de buena gente, ¿no? Esos que apoyan sus sueños, esos que de vez en cuando se atreven a llamarlo, a enviarle un mensaje, a preguntar cómo está, sin necesidad de ningún favor, simplemente un cómo está. Usted, que yo sé, pues tiene mucha gente cerca y demás, aproveche, no espere mucho tiempo, escriba, salude, hágase partícipe, hágase presente, que así es que se mantienen de verdad las verdaderas amistades, las que uno agradece, porque puede que uno en el colegio, en la universidad, tenga un montón de amigos, o que al menos eso crea, pero el momento de la vida va pasando y uno se va quedando con 2, 3, 4, los que usted tenga, pero esos que se pueden contar con las manos son los que hay que tener siempre por ahí, y no esperar a que de verdad haya una situación difícil para aparecer, dejar de inventar excusas, y más bien poder decir, quiero que vengas, como dicen los revés. Inviten a sus parceros, estén cerca de la gente en estas vacaciones, en época de mundial. Aprovechen para saludar y saber en qué andan los que ustedes tanto quieren. Los revés es banda colombiana y está al aire en el correo. ¿Para qué?

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Nothing But Thieves, una de esas bandas que ha pasado en años recientes por el Festival Stereo Picnic en la ciudad de Bogotá y que ha dejado de verdad no solamente un show maravilloso, sino que ha podido, digamos que atrapar a nuevas generaciones, a nuevos hinchas, nuevos fanáticos, porque para eso es un festival, ¿no? Uno va muchas veces por bandas que conoce, pero obviamente, pues mientras va esperando y mientras vive lo que son días de festival, va conociendo muchos más artistas. Y le pasó a muchos de los asistentes del Planeta Rock que se pasaron por el Stereo Picnic cuando conocieron lo que hacen Nothing But Thieves. ¡Qué buena banda! Pueden chismosear todo el catálogo y sobre todo seguir pendientes, pues, de lo que tenemos con Nothing But Thieves como entrevistas y demás en nuestro canal de YouTube en arroba Radioactiva Colombia. Oiga, hablando de arroba Radioactiva Colombia, recuerde que allí también tenemos previas de todos los partidos que nos quedan de la Copa Mundial de la FIFA 2026. Hoy estuvimos con Francia-Marruecos, pero mañana, desde la 1 de la tarde, vamos a estar con previa para el partido entre España y Bélgica, que es a las 2. El sábado tenemos doblete con Noruega-Inglaterra y Argentina-Suiza, porque les prometimos los mejores partidos, y más allá de la tusa con la Sele, obviamente, pues seguimos disfrutando de una fiesta que está a punto de terminar y que vuelve en 4 años, así que vamos a exprimir hasta el máximo lo que podamos con la fiesta futbolera de la Copa Mundial de la FIFA 2026. Viene Oasis, viene Boxcar Racer también por ahí con The Riz, veo a My Chemical Romance, pero antes llegó Summer. Esto es 12 to 12.

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2: Con Colpensiones son las 8:52.
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8: 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En Radioactiva son las
2: 8:53 en el correo.
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5: 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Son las
6: 8:55 en el correo.
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buena banda sonora que a esta hora inicia la segunda hora del Correo de la Noche es a cargo de The Cardigans, Love Fool en Radioactiva. Luis Guerrero por este lado, les doy la bienvenida, se acaban de llegar, si están desde hace rato mantengan el volumen alto porque seguimos trayendo temazos que les debo de Red Hot Chili Peppers, de The Hives, de No Te Va a Gustar, de Gorillaz, y ustedes pueden seguir pidiendo canciones, obvio, en el 300-534-0776. Por ejemplo, veo a Placebo con Nash Try Hard, una de esas canciones que si algo tiene, aparte de una recordación por su coro y todo, es una entrada explosiva, es que de una entrando con ese hook y de una entrando con esa batería todo, pues obviamente que contagia. Y hablando de entrar con todo y contagiar, una canción que se apoderó en el Rock 20 de muchos votos que anda sonando tremendamente en este planeta rock, y es que cómo no, tremendas guitarras que se fajan en general en todo lo que hacen con esos instrumentos y sus grabaciones, su puesta en escena, el trabajo musical de Ghost, que es tremendo y está lanzando hace ratito en Radioactiva un sonido llamado Umbra. Si no lo conoce, suba el volumen. Si ya lo hace, también, porque llegó la descarga de solos de guitarra de esos que merecen habitar el planeta rock.

Mera Bears es el sonido de Cage the Elephant, de esas canciones que han llegado en años recientes pisando muy fuerte en el planeta rock y que han encontrado un espacio para quedarse por siempre. Oiga, quiero saludar a esta hora a quienes ayer estuvieron acompañándonos en una noche espectacular con la gente de The Mills en la ciudad de Bogotá, en el Movistar Arena, pero obviamente a quienes yo sé que se reportan desde distintos lugares de Colombia, del mundo, que no pueden estar, la invitación es para que se pasen por Radioactiva en Instagram o radioactiva.com y allí pues van a vivir casi que en primera fila lo que fue una noche maravillosa, el sueño cumplido de Mills, que llenó su Movistar Arena, obviamente en una ciudad que los vio nacer, en el país que tanto los quiere y con el planeta rock. Pues la noche de ayer fue maravillosa. Si la quieren revivir, radioactiva.com, @radioactiva, tanto en TikTok como en Instagram. Y hablando de la noche de ayer, pues cantemos en nuestro idioma, no con The Mills, porque ayer nos robaron la mitad de la voz, se quedó todo. Pero a esta hora sí con No Te Va a Gustar, que hablando de la noche de ayer, pues aquí llega. Busco en

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Es el sonido de Pulp acompañando su noche en el planeta rock. Saludos a esta hora en los 102.3 en la hermosa ciudad de Medellín, que este año además nos invitó a vivir la final del fútbol profesional colombiano con el Rock and Gol. Qué maravilla de ciudad, de verdad. Un abrazo gigante a quien se reporta desde Medellín, por ejemplo, a esta hora Estefanía Henao. Hola Luisca, saludos desde Medellín. Quisiera escuchar Philip Phyllis con Gone, Gone, Gone. No sé si suena en Radioactiva. Pues obvio que suena en Radioactiva. Además, porque aparte de ser un temazo, es una canción que trae muy buenos recuerdos a nivel de cine. De una película como Amazing Spider-Man, la de Andrew Garfield, que tiene buena banda sonora. Y que tiene dentro de esa banda sonora pues a Gone, Gone, Gone. Pasa mucho, ¿no? Que uno encuentra en películas canciones que se quedan por siempre. Y que las películas también traen canciones que tatúan para en la eternidad. Por ejemplo, yo qué sé, Aerosmith con I Don't Want to Miss a Thing, por ejemplo. Goo Goo Dolls y su Iris, que llegan a través de películas y que también el cine, las series, vuelven a poner como en protagonismo, ¿no? Por ejemplo, con Metallica, una generación nueva le entró a los sonidos de Metallica gracias a Stranger Things. Y no solo a Metallica, un montón de sonidos ochenteros, setenteros. Qué lindo que se junten todos los poderes, ¿no? Que las películas, que las series nos lleven a conocer y que a las nuevas generaciones también les presenten pues lo que hace literalmente vibrar, mover, rebotar el planeta rock. Viene también Three Doors Down con Loser y llegó Benson Boone. Esto es Mr. Electric. Hey,

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Three Doors Down, que acompaña a la noche en el correo de Radioactiva, o tal vez la madrugada, la trasnochada en muchas partes del mundo. Saludos. A ver qué se me pierde. Por aquí andaba Tomás, que se reporta desde las Islas Canarias en Tenerife, levantando y ajustando todo para un viaje que tiene, y está pidiendo por allá los Red Hot Chili Peppers con By the Way. Las Islas Canarias, qué dicha. La selección de España, además, que va listando todo para ese tremendo partido contra la selección de Bélgica mañana. Ojo con España, ya lleva 36 partidos invicta, más de 600 minutos sin recibir gol. Y aunque tuvo un debut complicado contra Cabo Verde, que fue la sorpresa del Mundial, pues ya ha ido emparejando, ya ha ido afinando esos cañones y demás. Y mañana contra Bélgica, que además también tendremos con el Rock and Roll, pues sabremos de qué está hecha España. ¿Se van imaginando ya la final? Todo lo vamos a vivir con el Rock and Roll. Pedían Red Hot Chili Peppers, están en camino también los Hives. Tick, tick, boom. Viene Kiss con Shout It Out Loud. Y por ahora Muse, directamente del Rock 20, que presenta Be With You.

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1: Con Colpensiones son las 9:54.
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6: 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Son las
1: 9:55 en el correo.
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La última hora en el correo de la noche de Radioactiva inicia con Becky de New Pollution. Saludos para Adriana Sánchez en la ciudad de Bogotá, que se encargaba de programar una canción que dice necesita para sobrevivir a lo que todavía le queda de trabajo. Soy Luis Guerrero, usted puede escribir así como ella en el 305-340-776 y yo me encargo de ir acomodándole la canción que quiera. Por ejemplo, vea, saludos para Luisa Beltrán, que anda pidiendo Junk of the Heart de The Cooks, la canción que invita a soltar toda esa basura que a veces nos invade el corazón. También andan por ahí pidiendo Personal Jesus. Saludos para Rafael Bejarano, que se reporta desde Zipa. Royal Blood, Don Teto, Bruce Springsteen, todo lo vamos a acomodar antes de que nos lleguen las 11 de la noche. Y comenzamos con Turnstile, esto se llama Never Enough.

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I Bet My Life es el sonido de los Imagine Dragons acompañando la noche en el correo de Radioactiva. Les tengo un par de recomendaciones. La primera, la más importante, es que recuerden que los partidos que nos quedan de la Copa Mundial de la FIFA 2026 todos van con el Rock and Roll. Hoy tuvimos Francia-Marruecos, mañana España-Bélgica, el fin de semana, el sábado, con doblete incluido, porque habrá Noruega-Inglaterra, partidazo, y Argentina contra Suiza, que nos dejó a nosotros en el camino. Vamos a vivir todo, el partido de tercer y cuarto lugar, obviamente las semifinales, la final, todo lo que queda con el Rock and Roll. Y otro recomendado, muy pendientes de las redes de Don Teto, porque estos manes cada año se inventan una convocatoria espectacular de bandas, de artistas colombianos, y al final, pues obviamente, de audiciones, de jurados y cosas, van llegando a una última noche para escoger quiénes van a representar, quiénes van a poder entrar al Día de Rock, a los conciertos que organiza Don Teto alrededor de nuestro país. Ellos siempre pavimentando no solamente el camino de su proyecto, sino siempre pensando también en los que vienen detrás, en los que sueñan, pues lo que ellos han logrado. Hablando de Don Teto, para esta noche, Solo Tú y Yo está al aire en Radio Aquí.

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De esas bandas que nos han marcado a muchos la historia, para muchos también fue bachillerato, para muchas también la universidad, una banda que quisimos ver en Colombia y no se logró, Panic at the Disco, I Read Sins, No Tragedies, y pasa por el único correo que, aunque pues va cerrando buzón, siempre, siempre acompaña su regreso a casa, siempre acompaña pues sus noches de desvelo, de trasnocho, de trabajo, de desparche. Siempre está el correo de Radioactiva saludando en Bogotá y Medellín a través de nuestras frecuencias, pero en Cali, por ejemplo, también se han reportado, hay mucho desde Bucaramanga, en Villavo, saludos en Tunja a quienes se reportan a través de la aplicación y de radioactiva.com. Recuerden, mañana tenemos Rock and Gol con doblete, porque hay Rock and Gol de las, y ahí pegadito tenemos transmisión de España-Bélgica, porque aunque no esté Colombia, pues show must go on. Sí, ok. La Copa Mundial de la FIFA 2026 sigue avanzando y buscando campeón, buscando a quién se va a coronar en lo más alto del fútbol. Yo me voy despidiendo, soy Luisca Guerrero, me encuentran en @luisca_guerrero, ahí con muchos recomendados, con muchas ofertas en estos días, mejor dicho, pásense ahí también y seguimos conversando en @luisca_guerrero, y por ahora les traeré a Bruce Springsteen con Dancing in the Dark, también veo a No Doubt, y por ahora cerramos cantando en nuestro idioma antes de la sobredosis que ya está en camino con Zoe y esto llamado Campo de Fuerza. Descansen y siempre recuerden que debemos ser más personas y no tanta gente. Chao.

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5: 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Una feliz noche, oyentes de Radio Activa, ya cerrando este jueves aquí en el Planeta Rock. Soy Cristian Restrepo, el mapache, partida doble de sobredosis. Ayer tuvimos a la banda A Perfect Circle y hoy regreso con otra gran banda, pero desde Inglaterra. Hablo de los Arctic Monkeys, una banda que cambió las reglas del juego para toda una generación, porque fue una banda que demostró que el éxito ya no dependía únicamente de las disqueras ni de los medios de comunicación, sino también del boca a boca a través de internet, que en ese momento estaba muy potente. Antes de que existiera Spotify o que apareciera TikTok, ellos ya eran un fenómeno viral. Son los Arctic Monkeys, una historia que comenzó en Sheffield cuando cuatro amigos adolescentes recibieron instrumentos como regalo de Navidad y empezaron a tocar sin imaginar que terminarían convirtiéndose en una de las bandas británicas más importantes de este siglo. Sus primeros demos comenzaron a circular entre los fanáticos de manera completamente informal. La gente copiaba los CDs, compartía archivos por internet y hablaba de ellos también en foros en la red. Cuando finalmente lanzaron su primer álbum, ya tenían miles de seguidores. Su debut fue el disco Whatever People Say I Am, That's What I'm Not, que rompió récords de ventas en el Reino Unido y convirtió a Alex Turner, el vocalista, en uno de los compositores más admirados de su generación. Y comenzamos la sobredosis de Arctic Monkeys con A Certain Romance, una canción que resume perfectamente el espíritu de aquellos primeros años. Más que una crítica, es un retrato de la juventud británica, de los barrios obreros, de las modas, de las contradicciones y de los pequeños códigos sociales que Alex Turner observaba a su alrededor. Muchos fanáticos la consideran el verdadero cierre emocional del primer capítulo de Arctic Monkeys y una de las mejores composiciones de toda su carrera. Esto es A Certain Romance, aquí en Radio Activa con los Arctic Monkeys.

Seguimos aquí hasta las 12 de la noche en Radio Activa con una gran banda desde Sheffield, Inglaterra, los Arctic Monkeys, en esta sobredosis de rock. Ya viene Snap Out of It, una de las canciones más pegadizas de ese álbum que se volvió tan famoso, el AM. Aunque musicalmente parece una canción ligera, su letra habla de intentar sacar a alguien de una obsesión amorosa, de ver cómo una persona permanece atrapada en una relación que ya terminó. Fue uno de los sencillos que ayudó a consolidar el éxito internacional de ese disco. Antes disfrutaremos de 4 Out of 5. Con esta canción, la banda sorprendió nuevamente al público. Pertenece al álbum Tranquility Base Hotel and Casino, probablemente el trabajo más arriesgado de toda su carrera. En lugar de repetir sonido que los había llevado al éxito, Alex Turner imaginó un hotel de lujo construido sobre la luna para hablar de fama, de consumo, tecnología y también de aislamiento. Muchos fanáticos quedaron desconcertados al principio, pero creo yo que con el tiempo este álbum ha sido revalorizado como una de sus obras más ambiciosas. Pero antes viene algo llamado Arabella, una canción donde Turner mezcla referencias al rock clásico, a la ciencia ficción y a la sensualidad con uno de los riffs más potentes del catálogo reciente de la banda. De hecho, esta canción la recuerdo mucho porque hace un año yo estaba viendo Peaky Blinders y salió Arabella por ahí entre los momentos en que vemos a la pandilla de los Peaky Blinders. Muchos han señalado la influencia de Black Sabbath en la sección final de esta canción, algo que los propios Arctic Monkeys nunca han ocultado, nunca han ocultado ese amor por el rock clásico. Esto es Arabella, Arctic Monkeys en la sobredosis, hoy jueves en Radio Activa.

En la sobredosis, hoy jueves, ya viene más música de los Arctic Monkeys. Viene Brian Storm, una canción que está inspirada en un personaje real que la banda conoció después de un concierto en Japón. Alex Turner quedó fascinado por la personalidad extravagante de aquel hombre llamado Brian y decidió escribir una canción sobre él. El resultado fue uno de los comienzos más explosivos de cualquier disco de Arctic Monkeys, una canción realmente rápida, con bastante personalidad. Antes, escucharemos Live Before the Lights Come On. Curiosamente, esta canción nunca apareció en ningún álbum de estudio y aún así se convirtió en una de las favoritas de los seguidores. De hecho, creo poder decir que es mi canción favorita de los Arctic Monkeys. Habla de esos encuentros que parecen emocionantes durante la noche, pero que luego pierden toda su magia cuando llega la mañana. Esas aventuras en la noche, cuando, no sé, vos conoces a alguien en un bar, quedas encantado con esa persona, bebieron hasta más no poder, se besaron y al otro día, ¿quién sos? Una historia cotidiana, narrada con la enorme capacidad descriptiva de Alex Turner. Pero antes viene algo titulado The View from the Afternoon, la canción que abre el álbum debut de la banda. Y desde el primer segundo deja claro que Arctic Monkeys no era una banda de rock convencional. La velocidad, las letras llenas de imágenes urbanas y la energía juvenil hicieron que miles de personas sintieran que alguien finalmente estaba escribiendo canciones sobre su propia realidad. The View from the Afternoon, temazo aquí en esta sobredosis de Radioactiva.

Y seguimos con más canciones porque el repertorio musical de Arctic Monkeys sin duda alguna es una obra maravillosa y extensa. Ya viene Fluorescent Adolescent, una canción brillante que habla de la nostalgia, del paso del tiempo y de cómo muchas personas terminan extrañando la intensidad de la juventud. Alex Turner escribió una letra llena de humor, de ironía y de observaciones muy inteligentes sobre crecer y aceptar que las cosas cambian. Antes, vamos a escuchar I Bet You Look Good on the Dance Floor, el sencillo que cambió la historia de Arctic Monkeys cuando apareció por allá en el año 2005, debutó directamente en el número uno de las listas británicas, locura total para ser parte del primer disco de la banda. La canción capturó perfectamente la energía de los conciertos de Arctic Monkeys y se convirtió en el himno definitivo del indie rock en aquella época. Y antes viene Are You Mine, una canción fundamental porque sirvió como puente entre el sonido más guitarrero de los primeros años y la estética más oscura y sensual que definiría el álbum AM. Muchos consideran que aquí comenzó la mejor etapa creativa de Arctic Monkeys. Are You Mine en Radio Activa.

esto no acaba. Seguimos en la sobredosis con Arctic Monkeys en Radio Activa. Ya viene Why You Only Call Me When You're High, una canción que retrata perfectamente esas llamadas impulsivas de madrugada cuando el alcohol, la soledad o el arrepentimiento hacen que las personas digan cosas que probablemente no dirían durante el día. Ese video y el ritmo la convirtieron en uno de los mayores éxitos comerciales de la banda. Antes escucharemos Teddy Picker, una crítica muy inteligente a la industria del entretenimiento y a la obsesión por fabricar celebridades de manera rápida. Alex Turner cuestiona cómo muchas veces el talento pasa a un segundo plano frente al espectáculo. Es una canción que mantiene toda su vigencia en la era de las redes sociales. Antes viene algo llamado Do I Wanna Know, probablemente la canción más importante de toda la carrera de los Arctic Monkeys. Ese riff se convirtió casi de inmediato en uno de los más reconocibles del rock moderno y demostró que una banda nacida dentro del movimiento indie podía terminar conquistando las listas de todo el mundo.

Y estamos ya en el cierre de esta sobredosis. Hay pocas canciones que representan mejor los primeros años de Arctic Monkeys que When the Sun Goes Down. Está inspirada en situaciones reales observadas por Alex Turner en las calles de Sheffield. Una canción que cuenta la historia de una trabajadora sexual y los personajes que la rodean y la realidad de ciertos barrios de la ciudad. Es una canción que no busca romantizar ni juzgar, simplemente relata una realidad con una capacidad narrativa impresionante. Ese siempre ha sido uno de los grandes talentos de Alex Turner, convertir escenas cotidianas en canciones memorables. Y quizá esa sea la razón por la que Arctic Monkeys sigue siendo una banda tan importante, porque nunca necesitó grandes discursos. Esas canciones hablan de noches, de fiesta, de relaciones complicadas, de inseguridades, de nostalgia, crecimiento y de pequeñas historias que cualquiera puede reconocer. Esta fue la sobredosis con Arctic Monkeys. Soy el Mapache, aquí en Radio Activa. Escuchemos When the Sun Goes Down.

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0: porque arranca un nuevo día, un viernes, ese día que usted tanto espera, que tanto quiere, que tanto desea, que tanto lo hace mojar. Llega para acompañarlo en este programa humilde pero honesto, que tiene sus cosas como siempre, que tiene a un querido Lucho que está haciéndome caras. ¿Qué? ¿Por qué está haciendo caras?
1: A ver, uno, dos, tres. Sí. Ay, aquí estoy. Sí,
2: eso.
1: Buenos días, Champion. Buenos días, gente linda, gente radioactiva.
0: Porque
1: estoy haciendo jeticas porque...
0: Porque se muerde los labios.
1: ¿Cómo así que lo hacen?
2: Uy, vaya, vaya.
1: Sí.
0: Pues un programa que lo espera usted con muchas ganas, ¿no?
1: Digo yo. Pero por lo que es festivo.
0: Sí, claro.
1: Claro. Festivo. Mucho más sencillo, mucho más fácil.
0: El lunes nos vamos de festivo. El lunes no hay programa. No hay programa. No hay programa. No te voy a extrañar, Pancho.
2: Sobre todo.
0: No veo a Cata. Y
2: ¿cómo?
0: Así como ¿cómo? Hablamos de programa, ya vamos para allá, mi querido Pacho, con los buenos días.
2: Usted, hola.
0: Hoy acompañándonos conectado desde otro lugar de este planeta. Usted, maldita sea, es que lo envidio en este momento porque yo sé lo que es probar
2: qué?
0: Esas tierras y esos lugares. Cuéntenos desde dónde anda hoy Pacho Cardona, conectado para el gallo de Radioactiva.
3: Hombre, ¿qué tal? ¿Cómo amanecieron? Buenos días, qué gusto saludarlos. Aquí estoy bañado, ya son las 7 de la mañana, 7 minutos en este lugar.
0: Sí.
3: Sigo la ruta futbolera, así se llama el tour.
0: Usted está una hora adelante.
3: Claro, yo estoy en el futuro. Estoy en el futuro, estoy en la ruta. Peor.
1: Sí, lo imaginé.
0: Desolador.
3: Sí, peor.
0: Desesperanzador.
3: Sí, un poquito así. O sea, nada que no conozcamos, ¿no? O sea, se mantiene igual y demás. Pero sí, entonces, señora. Aquí estoy desde el futuro, continuando con esta ruta mundialera que hemos establecido con Radioactiva. Hoy estoy desde New York, New York.
0: ¡Oh! Espérenme.
3: Iba a decir, estoy como Frank Sinatra, pero pues no, porque él está muerto, entonces no.
1: Ah, sí, no, ahí sí,
3: no.
0: New York, New York.
3: Sí, señor, no, siguiendo la ruta futbolera, porque aquí es donde se va a jugar la final del Mundial, acuérdese.
1: Ah, te anticipaste.
0: O sea.
3: Claro.
0: ¿Usted va a ver la final del fútbol mundial?
3: Posiblemente, vamos a ver si logro pescar alguna de esas entradas que pueden estar difíciles de conseguir y demás, pero vamos a ver si en algún momento se nos da. Así que hoy los saludo desde New York, New York. ¿Cómo está el tercer mundo? Buenos días.
0: ¿Tercer mundo?
1: Oígalo. Bien. No, aquí la verdad.
0: En caos, como que por acá hay mucho calor últimamente.
1: Últimamente hay mucho calor. Hoy amaneció muy temprano.
0: Amaneció muy temprano.
1: Sí. Sí. Colores ámbar en el cielo bogotano.
3: No me diga.
1: Te lo digo. Amaneció.
0: Sí, señor.
1: Divino. Si no fuera porque la gente no alcanza a ver ni siquiera fuera de la ventana del Transmilenio, se darían cuenta.
3: Sí. No, y yo tenía muchas ganas de hablar con el productor porque recordé que él pues se ha recorrido prácticamente Estados Unidos.
1: Ciudadano del mundo.
3: De costa a costa. Entonces yo dije, no, pues obviamente el productor, si alguien me puede dar consejos y recomendaciones sobre ese manejo de USA, pues es el productor que extraña tanto esta tierra. Oiga, me he encontrado gente llorando en los andenes.
1: No.
3: ¿Dónde está mi rata? My rat.
1: Where is my Colombian Mickey Mouse? Where is?
0: De verdad, Pacho, no. Consuélelos cuando pueda, Pachito.
3: Sí, no. Les he dicho. Y les iba a presentar a Cata, también a unos amigos que les hablé mucho de ella, pero pues no vino hoy al programa, ¿no?
0: Allá queríamos ir, Pacho. Si usted en este momento dijera, buenos días para Catalina Bernal, ¿cómo estás?
3: Sí.
0: ¿Sonaría esto? No habría nada.
1: No le hagan eso a Cata, que ya debe venir con los audífonos puestos.
0: Sí,
1: pero en un ataque de nervios, pobrecita. Cata, no te preocupes, te cubrimos.
3: Oye, pero duró. Creo que es de las gallinitas que más ha durado en el gallo de Radioactiva antes de cansarse y mandarnos para la porra.
0: Sí, hombre, duró harto.
1: Y eso que aquí se le trata, o sea, con cariño, con respeto.
0: Sí, mucho. O sea, es de las que más duró, como dice Pacho. Nosotros importándole, porque llega una época donde ya le valemos huevo, entonces ya llega tarde.
1: ¿Cómo así? ¿Ese es el patrón de las gallinitas?
0: Está a dos fines de semana de empezar a incapacitarse, creo yo.
3: Más o menos.
0: Empezar a decir, ya no, estoy enfermo. Me siento muy mal.
3: Y yo la veía con ganas, ¿sabes? Yo la veía con ganas en esta segunda etapa de ella aquí en el gallo de Radioactiva. Y no, pues Katica va con toda, en serio. Pero ahora me doy cuenta que se nos desinfló.
1: No,
3: es un colchón inflable, se fue desinflando lentamente.
1: Yo creo que ella se sintió muy triste cuando se dio cuenta que Champion no le trajo nada de Estados Unidos.
0: ¿Cómo que no? Ah, las gomitas, sí, que vea, ya se vendió todo. Se acabaron. Se acabaron las gomitas que traje.
3: Y antes soportó, porque imagínese, no la invitó a la maratón del gallo de Radioactiva, que estuvo genial la anterior.
0: Llegó.
3: Ay, no le trajo. Ah, llegó.
4: A mí. Champion.
0: Que llegó.
3: Llegó. Bueno, esperemos que se acomode y las... No, esperemos, porque pues obviamente ya...
1: Así está la cosa.
3: Importante para nosotros, cómo no.
1: No, es importante, es fundamental.
3: Fundamental.
0: Pateando sillas de una vez, Pacho, eso fue...
3: ¿En serio?
1: Yo les dije, no torien a mi chinita.
3: Y esas son dos actitudes, ¿no? De las personas que llegan tarde a las oficinas. Está el que llega sumiso, como con la cabeza gacha.
0: Perdón.
3: Y si no, disculpen. Y está el que llega más bravo que el jefe. O sea, que... le salió a deber. O sea, que hoy la empresa le salió a deber, por lo que veo.
0: Es culpa del mundo. O sea, y llega uno manoteando y tirando así las cosas.
3: Sí, pero pues vamos a saludarla. Si está, ¿ustedes cómo la ven? ¿Si está saludable o...?
1: Yo te voy a pedir un favor, Pachito, porque tú me caes muy bien. No quiero que te pase nada. Sé muy delicado.
0: Espere.
3: Ok. No.
0: Espere, porque yo creo... O sea, acabo de verle la carita a Cata.
1: El rostro.
3: La actitud.
1: Sí. El aura.
3: La energía.
1: El aura.
3: Le sentí.
1: ¿Le sentiste el ki?
0: El ki todopoderoso. Y yo creo que hay que acompañarlo como con música, como con una canción en especial. Espere, se la busco.
3: A ver, sí. Vamos a ver.
0: Yo se la busco.
3: ¿Cuál sería? Mire, a ver.
1: De paso, le damos tiempo ahí. Que...
0: Pongámosle esto a Catalina. Pero para...
3: Mire, a ver.
4: Tengo retorno.
0: Para saludarla.
1: Uy, sí. Pacho, con cuidado.
0: Esto como para saludarla.
3: Pero esto para nosotros. Esto para nosotros, porque uno con... Sobre todo Lucho, siento con muchos nervios, con mucho miedo.
1: Ay,
3: Lucho,
1: ustedes...
3: ¿por qué no saludas hoy a Cata tú y le das un abrazo?
1: ¿Quién es yo?
4: ¿Hola?
1: ¿Yo?
0: ¿Hola?
4: Hola.
0: Espera, yo me voy a hacer... Incluso yo me voy a hacer para acá, Pacho.
4: Claro, ¿sabes? Eso sí.
0: Para los que pueden, Pachito, ver la transmisión de pronto, si ya la ven.
4: Espere,
3: sí,
4: que...
3: Sí, ahí estamos.
4: Espere, que es que tengo este retorno más raro. Ya.
3: Ahora sí.
4: Se
3: hubiera podido probar el retorno con tiempo.
4: Hola, buenos días.
0: No hagas eso.
4: Sí.
0: Pacho,
4: se me hizo tarde. Perdón.
3: Catica, tú sabes que aquí nosotros muy pendientes, pero eres fundamental y por eso estábamos muy preocupados de que si ibas a volver o no. E incluso Lucho comentó, yo le dije que no, pero él comentaba que antes había durado como gallinita. Le dije, no, usted no la conoce, ya se compromete. ¿Cómo estás, Katica, el día de hoy? ¿Cómo me
4: Francis,
3: dijiste?
4: Bien, todo bien. Es que se me demoró el transporte y agarré un trancón. Sí, y ahí tardé varios minutos quieta porque cerraron un carril de la autopista. Y sí, eso fue lo que pasó.
0: Pero
4: vale,
0: la transmi.
4: No merezco una disculpa. Vale. Hoy no vengo en transmi. ¿Para qué les voy a decir mentiras? Hoy gasté tarifa dinámica. Estoy larga hoy.
0: Yo me hice a este lado, Pacho, yo hice al lado de Lucho, si lo pueden ver en YouTube y en TikTok, yo mejor me hice para este rincón. Nos hicimos, si pueden poner la cámara panorámica, yo me hice mejor por acá lejos. Por acá lejos, como para que vea el espacio que hay.
4: Pero es que yo venía escuchándolo en Radio Champion, a todos.
3: Sí.
4: Y ustedes creen que es que yo no uso radio, no trabajo en radio y escucho radio.
1: No, tranquilo.
4: Entonces,
3: abrácense más.
4: Hay que verse allá.
0: Van a encontrar un par de croquis, como de cuerpos abrazados en el piso hoy.
4: Como el Buzz Lightyear.
3: Dibujados en la nueva cabina de Radioactiva para que...
0: Así,
3: para
0: un
3: que,
0: par de cuerpos.
4: Sí, bueno. Pero ¿cómo así que estás en New York? ¿Qué es eso? Mi ciudad. Una de mis ciudades favoritas del mundo.
3: No, claro, no.
4: A donde llega Spider-Man. A donde cae todos los males de la humanidad en Nueva York.
0: Sí, donde los Avengers tuvieron que destruir media ciudad, pero nos salvaron.
3: Sí.
0: Nos cuidaron.
3: Se les agradece eso.
0: Sí.
3: Entonces,
0: Pacho,
3: sí, Cata, aquí estoy saludándote en esta mañana desde este bello lugar del mundo que tanto te quiere y te extraña.
0: Yo espero que Pacho en Nueva York haga cosas típicas de la ciudad, ¿no? O sea, andar en el metro lleno, ir a comer pizza, fumar marihuana, que eso allá todo el mundo fuma marihuana.
3: Sí, eso sí.
0: ¿No eres, Pacho?
1: Entonces yo soy New Yorker.
4: hay una cosa chévere, hay una cosa chévere de Nueva York, guardando las proporciones, no vayan a empezar a caer.
0: ¿Qué
4: a mí igual yo no me siento tan lejos, o sea, yo me siento como en un Bogotá.
0: ¿Sí?
1: Ah, claro. Obvio.
4: En un Bogotá.
1: Porque el Simón Bolívar es lo mismo que, ¿cómo se llama ese parque allá?
3: Central Park.
0: No lo mismo.
4: Papito, ¿usted ha ido a Nueva York?
1: Ah, no.
4: Ah, bueno.
1: Yo he ido al Simón Bolívar.
4: Ah, bueno. Yo he ido a los dos. Entonces, pues le digo que hay unas partes en las que uno se siente como en Bogotá.
3: Así sí. Es la cosa.
1: ¿Tampoco recogen la basura?
4: No recogen basura.
1: Ah, entonces sí.
4: Hay muchas, muchos habitantes de la calle. También, lo roban a uno. Sí, pero lo insultan a uno por no pasar por la derecha en el andén, en el semáforo. La gente allá anda de afán. Por eso yo, o sea, por eso les digo, guardando las proporciones, obviamente no es la 68 rota, pero sí ese afán y ese
0: esa reverberación permanente de la metrópoli.
4: Sí, sí, sí, exacto, la gente corriendo a trabajar, la gente almorzando en el andén con el sándwich que se compra en el supermercado, o sea, de verdad es
0: muy parecido a Bogotá.
4: Es como en esa convulsión, pero
0: los taxis también llegan tarde, lo recogen.
4: Sí, la gente llega tarde porque la gente no vive en Nueva York.
3: Así ya me dieron ganas de salir del lobby del hotel.
4: No, obviamente Nueva York tiene lugares increíbles, pero a lo que
3: le
4: voy
3: falta
4: es como
3: tener una agencia de viajes, Catalina, para motivarlo a uno.
0: Agencia de
4: no, sino que yo he idealizado mucho Nueva York.
1: ¿Pasajes para Nueva York? No, mire, lo voy a explicar.
4: No, es lindo, hay que conocerlo, hay lugares muy lindos, pero hay momentos en los que uno dice, uy, pero ¿por qué?
1: Katica, usted que es así bien viajada y así.
4: Uy, ojalá.
1: Bien de mundo.
4: Solo he ido a Nueva York.
1: Bien cosmopolita. ¿Cuál es su lugar favorito, así un top 3 de cositas que debe usted ir a ver porque le gustan a Catalina?
4: ¿En Nueva York?
1: Sí.
4: Uy. El Empire State. Tomarse la foto en el Empire State. En el Museo de Arte Moderno. Muy hermoso. En el Central Park. Y en esta época del año, Pacho, si es para sentarse uno allá, como en el Simón Bolívar. Con el perrito.
1: A que les pichen los granitos.
3: Entonces venga, productor.
4: No, eso no, Lucho,
1: a que le hagan ahí su skinker en la calle.
4: No, sí, eso, obviamente no.
1: Skinker ahí, bacano, romanticismo.
0: Pacho le dicen, dice que tome ese foto con el perrito y Pacho es que me falta el productor.
1: Pero si
4: con el perro caramelo. Con el perro caramelo.
1: Solito se echa.
4: El Rockefeller es muy bonito, que es muy, muy famoso en Navidad.
0: Coja,
4: que ponen
0: coja Pacho, coja Pacho un, ¿cómo se llama? Un carro de mercado de un supermercado, lléveselo por las calles y vaya a ir reciclando.
4: Sí hay. Porque es que a mí me pasó, yo siempre idealicé mucho Nueva York. Yo quería vivir en algún momento de mi vida en Nueva York, pero Nueva York es una ciudad extremadamente cara. Cara, muy costosa. Y cuando fui de vacaciones, que tuve la oportunidad, cuando trabajé como 17 años para poder ir, claro. Obviamente hay lugares hermosísimos y hay otros en los que uno ve el señor con el carro
0: supermercado
4: reciclando, pero con
3: bueno,
4: iPod.
3: Pero Cata, pero eso con la ropa de la hermana, usted ya tiene, ya avanzado mucho en eso, es que usted es muy neoyorquina.
4: Ay, como fuera.
3: ¿La ropa de la hermana?
4: Yo siempre llevo la ropa usada de mi hermana. Y, ¿qué más? No, que es muy bonito, ¿no? Yo no idealizo pues Estados Unidos ni el sueño americano, pero pues es chévere conocer Nueva York, porque es lo que sale en todas las películas.
0: No, de pronto es que te hizo falta Kansas. Kansas sí es un amor de ciudad.
1: Fue al paipa gringo y mejor dicho.
0: Pachito, si puedes, apenas puedas. Coge alguna flota pues para Kansas City.
1: Y a probar costillas.
0: Y te recomiendo, sí, eso. Y comer allá barbecue.
3: Listo.
0: Gran ciudad, listo. Pachito. Sí,
3: porque tú si no hablas mal de tu ciudad, no te oigo bien.
0: No, esa ciudad es lo máximo, Pacho.
4: ¿Kansas?
0: Eso sí es el sueño americano. ¿Cuál Nueva York? No, Kansas, Pacho.
4: Pero es
0: Kansas.
4: Que allá en Kansas sí es el sueño americano, porque en Nueva York uno allá escucha cubano, puertorriqueño, colombiano.
1: Sí, árabe.
4: Árabe, sí.
1: Oriental.
4: Sí.
0: Sí, allá se escucha gente diciendo programas, juegos.
4: Sí, es verdad.
0: Ahí está. Hágale, Pachito, nos cuenta. Yo veré esos informes desde allá, Pacho.
3: Ok.
0: Esos contenidos, Pachito, allá entrevistando gente que no sean colombianos, pues, que no hablan en español.
4: No más banderazo.
0: Ah, sí. No, pero qué banderazo va a haber.
4: No más banderazo de francés.
0: Pacho, yo veré un tiroteo. Grábese un tiroteo.
1: Vaya para un colegio, eso, algo así bien gringo.
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4: El Gallo de Radioactiva y los sonidos de fin de semana de viernes con Jet. Y esto que se llama Coral Beach al aire en Radioactiva.

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4: Es el gallo de Radioactiva. Acompañándolos hoy en jornada de nuevo mundialista. Hoy tenemos partido. Pacho va a estar ahí desde el estadio viendo Bélgica, España.
5: No, porque no, es en Los Ángeles,
4: patria,
5: ¿no?
4: No va a ver a su
5: es
4: patria.
5: Mi patria. Es mi patria, sí, España.
6: Le queda lejitos, ¿no, Pacho?
4: ¿Sí?
5: Es mi favorita. Yo sé que usted puso a Francia. Sí, claro. Picó en punta el día de ayer. La vio peluda cuando se comió el penal también por ahí.
4: ¿Mbappé? No.
5: Pero ya luego esa Francia que no come de nada llegó y pum, le metió un repaso, un momentico, 2-0. Y clavó a Marruecos, así que Marruecos, bienvenida a las selecciones que no pudimos avanzar más, aunque ustedes sí llegaron más lejos que nosotros, por supuesto, toda la vida. Pero bueno.
4: Sí, llegó más lejos Marruecos, pero no, eso ayer Francia, cuando quiso quitarle el balón, no le dejaba ver pues ni una.
6: Sí, igual nada. No es que esos Marruecos fueran tronquitos, ¿no? No a muy buena selección.
5: Esos marroquíes, es que esos Marruecos.
6: Bueno, ¿cómo es el gentilicio? La gente nacía en Marruecos. Mucho. Pues morracos. Digo,
5: ustedes me entendieron.
6: Bueno,
4: ¿sabes qué es lo peor? Que yo se la compré. Yo
6: que usted siguió.
7: Marruecos. ¿En serio? Marruecos.
6: Sí.
7: No, pero por
4: ustedes claro, entendieron.
6: Oh. Dije, bueno, claro, esos Marruecos. Los nacidos en Marruecos, es decir, los morracos, juegan muy bien. Sí, pero es que bien. Francia. Qué máquina de hacer fútbol. Qué hermosura ver jugar a Dembélé. ¿Se acuerda que hace como un año se venía tejiendo el chisme de que
8: Dembélé y Mbappé son enemigos, no se pueden ver, se odian?
5: Ah, sí.
8: Hiperpanitas.
5: Pero eso surgió desde el Paris Saint-Germain cuando estaba por allá Mbappé. Pero le digo otra cosa, ese Dembélé que estamos viendo hoy por hoy, que fue Balón de Oro. Ese Dembélé, acuérdense que jugó en el Barcelona.
4: Ah, sí, claro.
5: Y era más malo. Por eso siempre he dicho que qué hizo Luis Enrique.
4: De hecho,
5: es que Dembélé hoy por hoy es una máquina del fútbol y era malo en ese Barcelona, oiga.
4: De hecho, en la presentación, cuando van al estadio y que va como medios y eso a recibirlo, iba a ser 21 y no le salía. Se le iba el balón.
7: Exacto.
4: Tronquísimo, que la gente decía, no, pero
5: sí le pasó.
4: ¿A qué horas? Él venía
6: del Borussia Dortmund, ¿cierto?
4: Yo me acuerdo.
5: Sí.
6: En el Borussia Dortmund yo me acuerdo del man haciendo golazos. Sí, luego llegó al Barcelona y ¿qué te pasó,
5: Pailas?
4: Sí, se pinchó muy feo.
6: Te entecaron.
4: Sí. Nada. Y véalo, y ahí está haciendo balón de oro.
6: Y ahora véalo en el Paris Saint-Germain.
4: En el Mundial, haciendo goles, ese gol que se hizo ayer. ¿Él? Sí, ¿no? ¿Cómo le pegó? Tal. O sea, tengo tres defensas atravesados, se lo mando por un ladito.
6: ¿Y ya?
4: No, qué lindo.
6: Y ya.
4: Qué lindo
5: y listo.
4: Gol. Sí.
5: Así soluciono.
4: Mucho
5: así.
4: Nivel, mi fafá.
5: Campas, píllate esos videos. Este fin de semana sí puedes darle una repasadita a eso.
6: Paso no le parece favor. Bueno a Di María.
5: Campas.
4: Por favor, Pacho, no respeto.
5: No,
4: pero,
5: pues.
4: Bueno,
5: yes.
4: Pachito ahí que anda hoy en la tierra de Clutch. De Clutch, que es la mascotica americana para el Mundial.
6: ¿Sí? Ah, es la mascota de Estados
5: Clutch.
6: Unidos.
5: Yo pensé que me iba a hablar del 7 de agosto.
6: Casi. Sí, claro, está en la tierra del Clutch.
5: Claro, pero me va a hablar del Clutch, de la concargalla.
6: De la cotopla del mofle.
5: Ya. Sí, exacto. Dije, pero ¿a qué hora mi amigo se me mandó al 7?
4: No, me está
5: hablando de
4: la mascotica, sí, que es un águila calva. Es un águila calva.
6: Ah, sí, el animal de
4: Estados Unidos.
6: De tu natal.
4: De mi natal, Kansas. Está el SAU, que es como el ¿qué es esto?
6: ¿Un jaguar?
4: Un jaguar, sí, eso, de México, representaba a México. Y Maple, que era el alce canadiense que están por ahí, esos animalitos.
5: Y Maple no es como una miel. Eso no es como una miel, Cata, Maple.
7: Sí, es como muy característica de Canadá. Ya. Supongo que también lo pusieron así.
6: El Maple es un arbolito.
7: Ey.
5: Pero no se confunda, árbol, productor, porque es que el juego de hoy es en Los Ángeles y yo estoy es en Nueva York. Quedan siempre distantes, entonces.
4: Sí, no. Pero yo,
5: usted,
4: no.
5: Pues, digo, me extraña que usted, un hombre tan americano, confunda el mapa.
4: No, pero pues le te queda ahí nomás, Pacho. O sea, pues termina el programa y puedes arrancar.
5: Sí, Infantino lo hizo. Si Infantino lo hace, uno porque no va a poder también hacer lo mismo, ¿cierto?
7: Ah, sí, él aparece en todo lado.
5: ¿Qué línea de metro cogerá Infantino? Siempre me he preguntado.
6: Línea de metro. Yo creo que Infantino es como la gente Smith. el de Matrix.
4: Sí, ¿eh? Sí.
6: Que en la primera película fue uno y en la segunda ya eran muchos.
4: Ah.
6: Yo creo que pero... tienen un container oye, lleno de infantinos para los distintos partidos.
5: Pero es cierto que eso asusta. ¿Ustedes no están no, asustados con eso? O sea, ese man llegó un punto en el que aparecían tres partidos sí. y uno decía, esto no eso? Es normal, Illuminati. O sea, porque se teletransporta como en las películas. Eso hace muchos años existió una serie. Ustedes no habían nacido, Cata, ni productor.
4: Sí.
5: De pronto Lucho por ahí la recuerda. A eso ver, se llamaba Juan. Viajeros.
4: Viajeros.
5: Viajeros. ¿Sí? Eran dos.
6: Sí. Sí. Que el man para teletransportarse se ponía los dos deditos en la frente así.
5: Exacto. Y sí. terminaba donde... Pero lo que ha hecho Infantino es que uno dice, pero este man, pues sí, que el avión privado y que obviamente él... Pero esa coordinación de vuelos, a él nunca le dicen que el vuelo está sobrevendido, ¿cierto?
7: No, no. Ni retrasado.
4: No, nunca.
6: A él nunca,
4: nunca
6: le dicen, uy, esa maletica está como muy grande, caballero. Ah, claro. Por acá, por favor.
4: ¿Cómo, ¿cómo se llama la serie? La serie o película de la que usted...
5: Viajeros. Viajeros era una serie, pero es muy, muy, muy ochentera. Muy. Es muy viejo.
4: Pues déjeme recomendarle una más actual, si quiere.
5: Ok, listo, dele.
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5: 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Que parecido, mis amores.
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4: Es que es un castorcito.
5: Es un castorcito ahí robótico como hiperrealista. Entonces un infiltrado, además es un infiltrado, ¿no? O sea, porque él se va y se manda al mundo animal ahí para tratar como de salvar el ecosistema.
4: Sí, sí, sí, señor.
5: Pero
4: sí, señor.
5: Es complicado.
4: Y luego tiene que abogar por los humanos, porque luego se le va a dar la vivienda a los humanos.
5: No, eso ahí está sí, bueno.
4: Ya tienen que ver, porque eso es el apocalipsis de lado a lado.
6: No me la cuenten más, sí, no, porque yo no, me la quiero ver, muchachos.
4: Exacto,
6: por favor.
4: Es buena, es buena, es buena. Tiene que ver,
5: pero entonces con Claro, dice Cata.
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4: Se despidió entonces. Querido Pacho, una selección más, Marruecos.
5: Hakimi se nos fue, Hakimi echó lágrima ayer. Hakimi. Qué buen jugador es ese Hakimi,
4: Sí, sí. Mala persona, pero buen jugador.
5: Pero bueno.
4: Mal esposo, pero bueno.
5: Pero uno, pues, pero las dos cosas a veces es difícil.
6: Sí.
4: Pero sí, ese man es crack. Yo no sé ese man cómo siendo defensa aparece tanto en ataque.
6: Tanto arriba, sí, porque él juega... Atrasito a la derecha.
4: Sí, sí, exacto.
6: Bien atrasito de la primera línea de zagueros.
4: De
7: no, pues seguramente como no, de pronto muchos no responden, al mal le toca resolver. Le toca ir a resolver.

0: posición en la que juega Muñoz en la Selección Colombia.
1: Por ahí. Por ahí, sí, más o menos, para ese estilo.
0: Muy parecido.
1: Es raro que
2: sin
1: sea
2: tanta
1: dos,
2: calle pero... como Muñoz.
0: sin tanta calle, no, pero... Creo que Hakimi tiene más calle. Muñoz solo tiene tatuajes.
2: pero ya que el productor dice de esta despedida de Hakimi...
1: Sí.
2: Yo creo que a Hakimi todavía le queda más tiempo de fútbol en un mundial, ¿o no? Él no es tan veterano como otros que sí se han ido. No, tiene 27, todavía alcanza otro mundial.
1: Hakimi tiene 27 años.
2: 27 años.
1: Halo bien.
2: Sí,
0: Hakimi fue el que le pasó todos sus bienes a la mamá para que en el divorcio la señora no se quedara con nada.
2: Gente que va un paso adelante.
0: Crack.
3: Y atrás, porque llega a Francia, que lo juzguen.
2: Sí.
0: Ah, bueno, tiene ese problemita.
2: Pero les pregunto
3: problema
2: algo.
3: Muy grave.
2: Les pregunto algo. De estas despedidas que hemos tenido en este mundial, que muchas han sido muy tristes, sobre todo estoy hablando de esos jugadores, pues que ya no los volveremos a ver con la camiseta de su selección. Se han ido, bueno, Cristiano, Neymar, Luquita, Luca. Neuer, Memochoa. Sí. Ah, Memochoa sí es más por Muslera, James Rodríguez.
1: James, sí señor.
2: Pues un mundial,
1: Ospina,
2: ¿no?
1: David Ospina, también
2: David. Chao. ¿Ustedes cuál es con el que más han aguado ojo? Porque yo tengo muy claro, para mí la despedida más, la de Neymar no. Voy a ser honesto. La de Neymar no, porque tampoco. Para mí Neymar no estaba para un mundial, pues.
1: A mí tampoco.
2: Pero Luquita, la de Cristiano, obviamente el comandante, uno con esa nostalgia, uno dice...
3: Uy, sí, esa me dolió a mí la de
2: dura.
3: Sí,
2: pero Luquita, sí. Luquita es que de verdad, además de la forma como se fue del mundial, porque es que Luquita todavía, o sea, esa selección todavía tenía para dónde, pero se nos fue Luquita. Esa me dolió.
0: Esa me dolió.
3: Sí.
0: Esa me dolió muchísimo. Y no me importa ustedes que me digan, ver a Luchito Díaz tan desinflado.
3: Sí.
1: Tan bajoneado.
2: Que ya, y también él ya no da más, ¿cierto? Ya por edad, creo que ya no.
1: ¿Lucho Díaz?
3: No,
0: yo creo
3: Lucho
0: que
3: Díaz
0: le queda uno más. Claro.
1: Sí, Pacho no lo acaba.
3: No, pero y entonces. Pacho lo es como
1: así. ¿Con qué cara lo dices tú, Pacho?
2: No, pues, ¿cuántos años tiene?
1: ¿Cuántos mundiales llevas a Pacho? Con todos los mundiales que llevas 29. Acá.
2: 29.
0: Sí, pero es que a Pacho no le toca correr por la banda.
2: No, pero yo no,
3: le queda uno más.
2: Yo no lo decía lo de Lucho Díaz por la edad, sino por rendimiento. Si va a jugar como este mundial, pues mejor de una vez, gracias.
3: Pero ayer estaban hablando en el Rock and Roll de que las edades de los futbolistas de esta selección para el próximo mundial, pues ya todos están muy mayores. Daniel Muñoz tiene 30 años. ¿Vio? Lucho tiene 29. James tiene 34.
0: James, yo ya no cuento con él para fiestas.
2: Ya estuvo,
0: ya sé que...
1: Era una de las selecciones más adultas, ¿sí? Como la cuarta selección más adulta. Es
0: el cuarto promedio más alto de edad el mundial, sí, señor.
3: Son muy mayores. Para el siguiente, ya muchos...
1: Ya muchos...
2: Pero, Cata, lo bueno de esto es que hay una base... No, perdón, sigamos adelante porque no la hay.
3: No hay. Y cuatro años para ese tiempo, pero ya luego no es tanto.
1: Bueno,
2: claro.
1: Toca pillar a ver. Davinson también se despidió del mundial llorando mucho en la cancha. No sé si lo
0: Davinson,
1: bataleó.
0: Davinson un
1: bataleo y todo.
0: Davinson ahí sí, como dicen ustedes, un titán. Un titán, marica, cómo se para de duro en la cancha.
1: Muy crack y sufrió mucho haber botado el penal.
3: No,
1: y todo,
3: pobrecito, porque además tuvo un mundial muy bueno y pues pasó un momento muy amargo.
1: Sí, se echó
2: y
1: pataleó.
2: Y el comandante, ustedes no han hablado del comandante. Yo sufrí, de Chris.
1: Eso le iba a decir, yo sufrí más la de Chris, Pacho. Además, tener que irse sin que nadie alrededor le haga caritas de nada. Porque él caminó por el campo y nadie se le acercaba. Los compañeros, nadie lo abrazó,
0: nadie le dijo la buena, mi perreje.
2: Pues en la toma de la televisión no se vio como que alguien estuviera abrazando.
0: Y fue raro porque el man, todos los compañeros abrazados y él no tiene ningún compañero. ¿Sabe que tenía él? Cinco camarógrafos alrededor.
3: Qué pereza.
1: Las cámaras lo siguieron hasta el camerino y los compañeros le pasaban a él por el lado. Y como si nada.
3: Camerino roto.
1: Y sí, los técnicos y asistentes y todo, nadie le decía como, hey, Chris.
0: Pero ni una palmadita en la espalda.
2: Incluso una imagen también de Cristiano ya con la despedida y todo, cuando se va y entra, pues, al que llaman el túnel hacia el vestuario.
0: Ah, sí, sí.
2: Ahí hay una toma ahí y hay un jugador que viene ahí y el jugador que viene ni bola le, o sea, ni lo determina,
0: o sea, es verdad. Eso.
2: Y uno dice, uy, pero...
0: A mí eso me pareció maluco.
1: Sí.
3: Pues de pronto se llevan en la mala, sí, se deben llevar en la mala.
1: Yo sí quiero hacerle su despedida como es al comandante, al bicho.
2: ¿Seguro? Porque ya hicieron drones.
3: Sí.
2: Pusieron drones por allá en Portugal y le hicieron
0: en Madeira, de donde es

0: él,
1: aunque estaba, pero eso sí es real, porque estaba, yo vi que era inteligencia artificial.
2: No importa, pensemos en que es real, ¿qué importa? Eso también.
1: Sí, porque era ahí.
3: Sería muy lindo. Ojalá.
2: Claro,
3: ojalá.
2: Claro que sí se le fueron un poquito las luces cuando dijo que la Eurocopa valía lo mismo que un mundial, ¿no?
3: Sí,
2: no importa.
1: Él tratando de darse moral, pues, de alguna manera.
0: Pues si nadie le hace a uno palmaditas en la espalda, le tocó a él.
2: Es como que Colombia diga que haber ganado una Copa América sin Argentina y sin Brasil es como haber ganado una Copa América.
1: No, nosotros sí no tenemos nada, absolutamente es que nada, hay que decirlo. Sí.
3: Por eso
1: no.
3: Yo quiero despedir al bicho como es, Pacho, y yo le hice una carta.
0: ¿Ahí le hiciste una carta?
3: ¿Usted? Le hice una carta al bicho.
0: ¿Siu?
3: Le hice una carta a Siu.
1: ¿Para Bonnie Tyler?
3: Sí, y como ayer murió esta señora, pues...
1: Señora no, Bonnie Tyler.
2: Pero era una señora, pues.
1: Pues era una señora, pero era Bonnie Tyler.
3: Murió la doña, entonces vamos a ponerle...
1: La
3: ahí.
1: Doña.
2: Para... No, hombre, pasen la tumba de Bonnie Steven Tyler, porque de verdad...
0: Bonnie Steven.
3: Para Cristiano, Pacho, si usted me permite, yo le leo. Ojalá esto le llegue.
2: También.
3: Ojalá esto le llegue a Chris.
2: Allá. También fue el último mundial para Bonnie Tyler, ¿no?
1: Sí. Uy, qué miedo eso, pensar para quién será el último mundial. No tiene directamente que ver con la edad que no, tenga, no, porque no se puede morir.
0: Ay, y qué miedo morirse uno antes de la final del mundial.
3: Uy, no, sí, o sea, no pudo estar.
0: No, San Pedro, final. Si me vas a llamar, espérate hasta el último minuto, por favor.
2: Pero sí debe haber más de un colombiano que hizo o pidió un préstamo para, pues, invertir en ir al mundial, a acompañar y a perseguir a Colombia, y que hoy esté prefiriendo morir antes de la final, porque pues la deuda puede ser grande, ¿no?
1: No. Más de uno que... Cuéntanos, ¿quién lo hizo? ¿Quién se endeudó a último momento?
3: Aguanta que nos digan. Más de uno que no puede estar en la final, sí, del mundo, Ricardo Rego y tanta gente que no puede estar por allá.
2: Sí.
3: No, Pacho, permítame
1: la
3: yo.
1: La tusa del man. Yo pienso en eso. Yo lo acepto, yo pienso
2: buena
1: en eso.
2: Buena canción.
3: Querido Cristiano.
2: Cata es muy parecida a Bonnie Tyler cuando Bonnie Tyler era joven como Cata, ¿no?
3: Pensé que le iba a decir a Ricardo Rego.
1: No. No tengo todas las facilidades que tuvo por tantos años. No.
2: Bueno, vamos.
3: A Bonnie.
0: A mí estos días es que yo digo mi profesora Catalina.
2: ¿Qué título le puso? Me imagino que es un título, pues, obviamente mucho, mucho más elaborado. ¿O cómo la llamó?
3: Se llama Siu.
1: Bien.
2: Carta a Siu.
3: No, solo se llama Siu.
2: Siu.
3: Ni okay. Carta a Siu, ni nada. Siu.
2: Listo.
3: Siu.
2: Carta
3: Siu. Contundente, Pacho. Contundente.
2: Me parece bien, sí. Bien. Porque pensé que puede haber. Disculpe que lo interrumpa. Pues pensé que le iba a poner como carta al bicho o el comandante o.
3: No,
2: sí,
3: pero.
2: Siu.
3: Siu. Siu universal.
1: Gracias, CR7.
3: Siu. Siu.
1: Sí, CR7.
2: Ok.
3: Listo, va.
2: Siu. Bien.
3: Siu. Siu. Querido Cristiano,
2: ay,
3: si este fue tu último mundial, gracias por demostrarnos que el tiempo también es injusto hasta con las leyendas.
2: Mira, así es la vida.
3: El tiempo es poco para los dioses más humanos.
2: Dios.
3: Sí, los defensas cambiaron. Los 10 ya no existen.
2: Ya
3: la
2: no.
3: FIFA igual de rarita. Y tú siempre mejorando. Nos hiciste gritar. Discutir quién era el mejor y hasta intentar hacer un Siu.
2: Ay, mira.
3: Tranquilo. Tu nueva responsabilidad es ser feliz.
2: Pero perdón, pero ahí sí está un poquito ridícula la carta.
1: Está muy tibia.
3: Por favor,
2: porque tu nueva responsabilidad es ser feliz, Cata. Feliz. Eso está
1: sí,
2: muy...
1: eso es una porquería.
3: Es como, perdón, pero cuando lo echan a una de la empresa.
2: Perdón, pero eso está muy culo.
3: El mundial te ascendió a hincha.
2: No.
3: Estamos seguros que seguirás creciendo, pero no aquí. Lo sentimos, pero tu perfil ya no encaja con los objetivos de este campeonato.
2: Ay, no.
3: Así que, si este es el adiós mundialista, vete tranquilo. El fútbol seguirá, pero cada vez que alguien salte más de un metro para cabecear.
2: Sí.
3: Cada vez que se vea lindo hasta llorando. Cada vez que un equipo no le haga caso a su capitán.
2: Sí,
3: te
2: sí.
3: recordaremos.
2: Claro.
3: Cristiano. Claro. Siu, hubieras tenido mejor equipo. Siu, hubiera sido amigo de Infantino. Si hubiera nacido en Francia. Si hubiera sido más chiquito, zurdo, nacido en Argentina, amigo de Paul, novio, estaría celebrando hoy. No nos llames. Nosotros te llamamos.
2: Ay, no.
3: Actualizas LinkedIn. Mondá pediste. Y polla te dieron los españoles.
4: El gallo.

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1: A las 6 de la mañana y 53 minutos.
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12: 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Son las
1: 6 de la mañana y 54.
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1: 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En Radioactiva son las...
2: Son las 6:59.
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1: Qué bueno, ¿no?
2: Qué grave.
3: Y eso estaba increíble.
2: Qué grave.
3: Eso estaba buenísimo.
1: Está muy bueno. Lo vi
3: por ahí. ¿Ese viene en una USB, en semáforo?
4: Sí, yo creo. Yo creo. Pero me agrada.
1: Tengo grandes hits. Tengo grandes hits por ahí, para cuando quieran. Para cuando se antojen.
2: Esa canción se llama Credo.
3: Pero eso por ejemplo, esas canciones las encuentra uno en Spotify. No, nada, eso toca es buscarlas por ahí en otro lado. Sí,
1: okay. Sí, eso es de redes, de gente que lo hace y lo sube en redes. Entonces toca por ahí buscarlos.
3: No, pero eso como no está en Spotify y en otras plataformas, de verdad, muy bueno.
4: Porque
3: me gustó.
4: Alguien no se está lucrando con eso,
3: claro,
4: de verdad.
3: Claro, no, total.
2: No sé, llenaría estadios.
1: No sé cómo sea el tema de los derechos, pero pues muy bonito, sí, como le quedó.
3: Sí, oiga. Oigo. Quiero aprovechar porque es que nos han escrito algunos seguidores. ¿Se acuerda que el día miércoles teníamos la premiere exclusiva de la película?
1: Sí, ¿se acuerda?
2: Claro, claro.
1: De espéreme, de algo de terror.
3: A ver.
1: Sí, pero terror, de verdad, terror.
3: Ver, quiero ir.
1: Sí, eso señor. No es ahí que muñequitos que salen y le hacen boom.
3: No.
1: Eso no, esto es una familia, si no estoy mal, Pacho.
3: Exacto, así es. Pues resulta que Evil Dead Born fue la película que se estrenó ya anoche en cines, o sea que puede ser buen plan, Cata, para este fin de semana que viene con festivo, pero quería comentar que hubo gente que nos escribió, algunos de los invitados, porque el miércoles hicimos la premier con Radioactiva y algunos nos saludaron que muchas gracias, que se habían asustado, que mejor dicho no van a poder dormir el fin de semana, pero bien, pues me gusta que la gente disfrute de esto.
2: ¿De tenebrosa?
3: Sí. Sí, sí.
4: Pues esa es la idea, ¿no? Que si uno a este tipo de películas se sienta...
2: Algo le mueva.
4: Sí, claro. Además está dirigida por Sebastián Vanishet, que además cuenta con el respaldo de Sam Raimi. Que viene trabajando en este tipo de género desde hace muchas décadas. Entonces sí, vale la pena. Además es fin de semana con festivo, Pacho ya tiene el plan.
3: Por eso, entonces la gente puede buscarla en cines, la película, para que se la vayan a ver y demás, y para que la puedan disfrutar, si les gusta el terror, y si no, igual también, porque se van a meter un buen susto. Evil Dead Born ya está en cines, así que se puede ir usted a parchar este fin de semana, ya que fútbol hay poco, porque pues obviamente estamos de a un partido como hoy.
2: Sí. Y cada vez menos.
3: Exacto, entonces, si usted es mayor de edad, pilles esta película que se estrenó anoche en los cines de nuestro país. Productor, ya está esta gran película recomendada por el gallo.
1: Sí, hay que verla. Y si quieren tener ahí como un pedacito, un antojo de lo que es esta película, pillen esto que les vamos a poner.
3: A ver, ponga.

0: Así suena más miedoso y todo.
1: Sí. Claro, así me gusta más.
2: Nosotros incluso estamos sonando.
1: Espectáculo.
2: Reverberación.
1: Recomendada. Esa es, además, esa imagen del lavavajillas ahí del lavaplatos.
0: Sí.
1: Uy, eso es tenebroso.
2: No, eso sí, señor. Está tenaz.
0: Sí, señor. Eso y ver como esa medio cara que se ve ahí como toda rasguñada, con cicatrices saliendo, apareciendo y como con esos ojos todos inyectados en maldad. Eso se ve increíble para que no se pierdan. Evil Dead Burn.
2: Ya está, ya. Salió ayer. Ya está. Ya la encuentran en cartelera.
1: La gente también, es que he leído algunos comentarios por acá en TikTok y en YouTube, que la camisa de Lucho, que muy elegante, que cómo está, que no sé qué. Ey, no, yo que le iba a llevar una de Nueva York, Lucho, pero si ya tiene de esas.
3: No, pero mira, sabes que siempre hay espacio en la colección para una más. Me parecería un detalle genial. Y pues aquí charlamos. Tú me avisas. Ey, oye, mira, cómo son vueltas y yo sí, las vueltas las hago.
0: Cómo son vueltas.
1: Muy cool esa camisa, ¿no? Tiene ahí como florecitas.
3: Y la verdad, no, es un homenaje al reino Fungi, porque son puros hongos.
2: Ok.
3: De esto
2: bien.
3: Compramos dos blusas. Una para mi abuelita y una para mí.
1: Su abuelita también. ¿Su abuelita le pega duro a la crema de champiñones también?
3: Claro, sí, para durar 99 años en este reino de maldad, tiene que estar uno muy bien preparado.
1: Ok. Ahora es que pensé que en algún momento como viernes playero.
2: Sí, es que viernes no casual.
3: Va a estar en la playa. Mira, sí, eso sí está muy bien.
1: Voy a abrir el escote. Yo soy como un surfista, yo le puedo decir a usted que esa camisa perfecta, Lucho. Sí.
3: Autoridad en la materia, muchas gracias,
1: sí,
3: Pachito.
1: Sí, sí, sí, perfecto.
0: Ay, no, pero espere, entonces yo me pongo también modo
3: póngase playero, ya, porque y entonces...
0: Espéreme entonces, mi papá, porque qué.
2: Es que estamos playeros porque aquí en la cabina estamos teniendo altas temperaturas. Uy, champion.
3: Uy, champion. Qué cara tipo de tan playero. Uy,
1: no, pero qué es esto de verdad. ¿Qué dice ahí, LN?
2: Uy, no. No.
3: A ver.
2: Uy, parece
3: te llamas. ¡Ey! ¡Vamos! ¡Mucha ropa!
2: Se va a quitar el pantalón.
3: ¡Mucha ropa! ¡Eso! Si lo que querían era ver piel, vea.
0: Qué pena con don Pedrito, el señor que ayuda con servicios generales por acá. Acaba de pasar a ser así.
1: No, me das pena con Cata que te
2: por
1: que
2: favor,
1: soportar
2: champion
1: esto.
2: Se trajo.
3: Oye, párate ahí para que te veamos la pantaloneta.
1: No.
3: Ey,
1: no,
3: este
1: no,
3: man
1: no,
3: sí
1: no,
3: está
1: no.
3: playero. Está como ese man que le dice a uno boli.
2: Sí. Gafa.
1: Es puro cachaco por allá en playa. No,
3: le puedo creer.
2: Tiene medias.
3: La elegancia.
1: A verle las medias.
2: No, es que cuidado, champion se cae.
1: Que levante
2: una pierna para mostrar las medias.
1: Equilibrio, que haga equilibrio.
3: Venga, no.
2: Espere, Lucho.
3: Siéntese. Venga,
2: papá. Cójale de la silla. Eso.
1: ¿Qué es esto de verdad?
0: Venga.
1: Oiga, ¿no?
2: Es no, como un sticker.
1: Aquí le manda a decir Giovanni que de aquí sale para
0: el que haga el sticker.
2: ¿Cómo desveo? ¿Cómo desveo?
3: ¿Qué dices? Que eso no es playero, eso es de piscilago.
0: Ok, no, eso es playero.
2: Eso es playero, entonces playero. Yo también me voy a poner playero.
3: ¡Ah, trajiste! ¡Ey! ¡Ey!
1: Cata también, bueno, Cata, entonces
3: ¿te
1: quita ropa?
2: Es muy chistoso porque ahora voy a quedar yo como una señora de los...
3: Me trajeron 60. A la playa con mi tía.
2: Sí, con la tía.
1: Uy, sí.
2: Sí.
1: Bonita Aguilera.
2: Sí. Ay, me encanta.
0: Es un vestido de baño, Cata. El cosito,
2: sí, este
0: negro.
2: Ese es un
3: bikini de los años 20.
2: Sí. Es vestido de baño. Hello, hoy estamos en vestido de baño.
1: Oiga.
3: Me vine de vacaciones, Pacho, con mi primo Ñero y mi tía.
1: En esta emisora no se hace un bronceado, oiga.
2: No.
0: ¿Cómo que no?
2: Estoy pensando seriamente en hacerme bronceado en spray porque tengo un matrimonio dentro de poco y...
1: ¿Se casa?
2: Y es en medio un clima no... Pues no caliente, pero no frío como...
3: Pero pues hay que ir mostrando hombre.
2: Claro, se muestra hombre, se muestra pierna y no, pues Cata, estoy considerando.
1: No, y usted no puede...
2: Realmente.
1: Y usted tiene que protegerse mucho del sol y demás por el tipo de piel y todo. Aquí dice Vale en TikTok... Ajá. Que el productor se parece a don Ramón cuando fue a
2: Acapulco. Sí, yo dije, ¿vio? Se parece a don Ramón.
4: ¿verdad?
2: Sí, sí.
3: Sí, Ñero, por favor, a su primera hija póngale la Chilindrina. Por favor.
1: No estoy de acuerdo con eso. Yo no estoy de acuerdo con eso porque Don Ramón, si ustedes revisan el capítulo de Acapulco,
3: sí,
1: a Don Ramón se le marca el six-pack. Don
2: sí.
1: Ramón se le marca, o sea, Don Ramón, ¿no es donde lo ves?
0: Es pues fibra, sí, es pura fibra, sí.
2: Sí, pura hambre también era Don Ramón. Sí.
3: Puro ayuno.
0: Puro maltrato, era, puro maltrato.
1: Pero mire, yo que estoy viendo acá voy a decirle una cosa. Cata, pues es la señora que pide una piña colada.
2: La que dice, chino, chico.
3: Claro. Oye, y le dice, oye.
1: Y el productor es el que limpia la piscina, es el piscinero.
0: No, jodas, Pacho. No, si yo
3: póngase
0: vengo
3: bien
0: Kansas,
3: el gorro porque puede pasar de piscinero.
2: Dice que yo vengo de Kansas. ¿Eso qué tiene que ver? En Kansas Unidos, también hay ñeros, mijo. En todos los países hay ñeros.
0: Sí. Yo tengo ya un upgrade, Pacho, no. ¿Y este de dónde está el Snoopy? Que se vea el Snoopy. Acá está el
1: Carolina Snoopy. Dice, Pacho se oye muy bajito. Bueno, raro porque es que el productor como subió las piernas le bajó a mi micrófono.
0: Ay,
1: pero,
0: ya,
1: uy, no.
0: Listo.
1: Muestre ese sombrero con Snoopy todo, a ver.
0: Sí, acá está, acá está. No, no, no.
3: El popular pescador. No,
2: no, no, qué risa, sí. Champion.
0: Pesquerito.
2: No, pero está bien porque tenemos buena temperatura aquí en la cabina, entonces.
3: Aquí
2: pues el viernes no casual tenía que ser playero.
0: Pero Pacho, acá, yo sí le voy a exigir algo a mis compañeros y,
1: a ver.
0: Y qué pena, pues yo lo involucro a usted en esto porque pues deben seguir las órdenes. Dijimos que viernes playero y yo no me imagino que uno en la playa esté con jean, Cata.
2: Sí.
0: A lo bien, ni como Lucho. Lucho es el nuevo, ¿cierto? Lucho, yo tampoco me imagino pues que uno en pla... Uy. No, mentira, Lucho, no, yo le decía...
2: Sí.
0: No,
2: yo
0: pero
2: sí.
0: De verdad, uno en jean en la playa, no,
1: pero
0: Pacho.
1: Es que eso es el turista, el que se va como usted. Mientras
2: sí.
1: Que Cata y Lucho están vestidos como alguien que vive allá.
2: No, nativos.
0: Es lo bien.
3: Lo que pasa
1: claro.
3: Es que usted está de vacaciones, nosotros aquí trabajamos, papi. Ey, ¿qué pasa, Cacha?
1: Facturamos, Cacha.
3: No, ey, Cacha, quítate esa media.
2: No, lo de campeones.
0: Si trabajan, no, si trabajan acá, pónganse a hacer trenzas, pues, y vendan manillas, porque en la playa los que trabajan son esos.
1: A no, Cata le falta una revista Vanidades. Katica no tiene una revista Vanidades por ahí para que la saque o el calendario.
3: Sí. Y un Shih Tzu en la cartera.
2: Sí, me siento como con eso. No quería dar esas vibras, pero se dieron.
0: No, pero me estoy sintiendo mal porque cada vez que es viernes no casual, ustedes dicen algo y yo me vengo así súper preparado.
2: No, pero está bien. Pero pues no. Este es mi estilo, ese es tu estilo.
0: No, traigan más cositas.
2: No.
3: Lo que pasa es que dijeron, como dijeron que era viernes no casual,
0: sí.
3: Playero, y yo voy a puras playas nudistas.
1: Ajá.
3: Pues
1: jueguen
2: no
1: a la
2: podría,
1: pelota un rato.
2: No podría salir esto en redes sociales.
3: No, no podría
1: salir esto.
2: Sí.
1: No.
2: Eso,
1: tírense
2: la cabina.
1: Increíble.
2: Eso.
1: Le mandan a decir al productor que sí, al lado de él tiene una nevera de icopor y está vendiendo algo.
3: Está vendiendo, yo sí lo vi.
0: Cerveza. La pola.
3: La cabina huele un poquitico como helado de coco.
0: Cerveza. Sí, esos venden es así, ¿no? Cerveza.
1: El productor tiene pura pinta de hincha rolo que va en este momento a ver a su equipo a jugar a Tierra Caliente. ¿Sí o qué?
3: Este man va a ver a jugar un Millonarios Unión Magdalena.
0: Sí,
3: en este momento.
0: Voy a ver a River.
2: A River.
0: Sí.
1: Sobre todo. Será el River de onda.
3: El River Magdalena.
2: Sí.
3: Sí,
2: más
3: sí.
2: Bien es por ahí, sí.
0: El River Bogotá.
2: Sí.
0: Qué chingo.
1: No, producto. Venga, no, pues parece otra vez para que la gente vea su pantaloneta. Es que la pantaloneta también hay que mostrarla.
2: Es que la pantaloneta me destruye. Además que es como una mezcla de estampados, ¿no? Porque
1: sí.
2: Debería tener una camiseta solo blanca, pero es blanca con
1: es
2: negro.
1: Es demasiado visajoso.
2: Sí, es muy maximalista.
1: Ahora, la pregunta que le quiero hacer, debajo de esa bermuda, ¿hay calzoncillos o no?
0: Sí, claro.
1: ¿Por qué? Yo no entiendo por qué. Sí, eso
2: claro, como así, Pacho. Luego uno no se pone calzoncillo bajo la pantalona.
1: No, porque
2: pues
1: eso ya
2: hombres.
1: Viene. No, porque
3: pues
1: eso ya viene con un material especial.
3: Ya viene con una mallita ahí que le hace.
0: Mallita, pero,
3: que
0: claro.
3: Le hace hamaca. Le hace hamaca ahí al
2: pero,
3: ADN.
2: No me parece bien que se ponga Boxer Champion. Es lo único que le apruebo el día.
0: Sí, sí, yo también sí, prefiero sí, usar sí. Boxer. Me,
3: ¿sí?
0: Me siento, sí, no. Me siento rarito sin boxer. Sí.
3: A mí en la playa no, pero... me hace sentir muy rarito ya el roce de cualquier fibra. No, que no sea. digamos.
0: Y ya la arena metiéndose por todas partes.
1: No, es que de verdad, vea, yo le digo una cosa, yo veo a Catalina y digo, ok, no, pues una persona chévere que vino a la a un beach club. Ella no vino a una playa cualquiera, ella vino a un beach club.
3: Sí, ella vino con Lucho en la playa.
0: Ella está tomando, sí, lo que dice Pacho, un cóctel. Ella recibió un cóctel de esos coloridos, bonitos.
1: Sí, lo mismo Lucho.
0: Lucho igual.
1: Pero cuando uno ve al productor, uno dice, se nos metieron a la playa.
2: Uno llama seguridad.
0: Sí, yo soy como de hotel con todo incluido.
3: A mí me parece muy chévere porque cuando uno ve en la playa un personaje así como Champion, uno dice, ah, este es el que tengo que buscar. Este es el que sabe.
0: Yo recibo cóctel, pero en vasito desechable.
1: Ajá, señor.
0: De ese icopor que se derrite con el hielo.
1: Ajá, señor. Lecho bronceador, señor.
0: Yo soy de ese. Yo soy de ese que no fue con la pareja, sino con toda la familia.
2: Sí.
3: Y se les pierde. ¿Qué hicimos al primo Will?
2: Sí, que va de familia.
0: Dice que va al hoyo soplador, pero van hartos, entonces baja para todos, pide plan para todos.
1: Venga, Jason, y usted fue el que organizó el viaje en familia, ¿cierto, Jason?
0: Sí, es el que viaja con una tía que ahorró como año y medio para poder ir. Que su sueño era conocer el mar en San Andrés.
1: Así. Y que le grita a la tía cuando la tía, ¿será que sí? Le dice, ay, tía, uno no se muere.
3: Uno se muere y nada se lleva, tía.

0: Arroba Up, dice: me da fomo no ser de Noruega y no poder remar con ellos.
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3: Hoy nueva jornada de mundialito, le quedan contados días, ya agonizando. Ay, Pacho, el va, mundial, se nos
4: no.
3: va, pero hoy tenemos un cotejazo.
4: Claro, hoy juega Cucurella, se come la paella. Hoy es España, Bélgica en los cuartos de final, hoy morirá un guapo, ¿será que se nos va Kevin De Bruyne? Porque Cata lo pegó mal en el álbum, ¿o será que España es la que se nos va? Yo creo que España es una gran favorita de este mundial, por supuesto.
3: Sí, sí, sí.
5: Sí, yo creo.
3: Creo yo que las grandes favoritas ahí son España, Francia, y de las que ya se fueron, que muchos decían Países Bajos esta vez sí, otros decían que Portugal.
6: No. No me lo recuerde, no me lo recuerde, porque favorita, yo la puse de favorita y se fue, y cuando se fue. Llevaron un pedazo de mi alma.
4: No, pues claro, toca prepararse. Hoy es a la misma hora, ¿cierto, Lucho? ¿Misma hora de ayer?
6: No, señor, hoy es una hora más temprano, hoy es a las 2 de la tarde, Pacho, España, Bélgica.
5: O sea que hay previa del Rock and Roll a la 1 de la tarde.
4: ¿Qué traemos para la previa, para alistarnos a la previa del Rock and Roll?
3: 2 de la tarde, jue madre, uno lo coge como o saliendo a almorzar o terminando el almuercito.
6: ¿Sí escucha? ¿Sí escucha?
5: Se la tengo, se la tengo, Francisco.
3: Ah, vea, no, ya.
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4: Toca prepararse. Entonces, hoy tenemos España-Bélgica, mañana. Sí. ¿Tiene la programación ahí, Lucho, o lo agarro con los calzones abajo?
6: Claro que sí, me coge con los calzones abajo. pero aquí los tengo, aquí
3: pero
6: los
3: mañana,
6: tengo.
3: Mañana
6: los
3: seguramente tengo. Es el otro.
6: No, mañana le tengo un partido a las 4 de la tarde, Pacho. Que el partido lo coja ya almorzadito, descansadito, con el postre en la mano.
3: Con sus Takis en la mano.
6: Con sus Takis, papi.
3: Para ver.
6: 4 de la tarde, mi natal Noruega.
3: Ah, bueno. Raw.
6: Contra Inglaterra. Partido. Fútbol champán.
5: Sí, a las 3 de la tarde, Waco, por Rock and Roll con previa.
4: No se le vayan a montar al bus de Noruega a Catalina. Oye, Cata. Miami está una locura con la jalanmanía.
5: ¿En serio?
4: La gente está, ya le llaman la jalanmanía. O sea, nunca antes tantos periodistas habían estado en Miami. Cuando está Messi, pues jugando en el Inter de Miami, pues es lógico, porque obviamente es una figura muy mediática. Pero con la jalanmanía, los periodistas están como locos. Lo vieron jugando golf en el día de descanso. Me han dicho, la gente está loca con Haaland en el mundo.
5: Yo creo que uno de los grandes secretos de Haaland para llegar al punto con el que ha llegado a la selección es que el man como que no esperaba nada. Entonces, de verdad, le dicen como, le preguntaron en una
4: negativo.
5: Entrevista. Sí, totalmente. Completamente relajado, le preguntaron.
6: Él es el apóstol de esa escuela del pensamiento.
5: Sí, y le dijeron, bueno, ¿será que Inglaterra, que es una selección favorita, debería mantenerse humilde para llegar, pues, ¿no? Como con un poco más de tranquilidad, sin tanta pretensión, y poder pasar a la semifinal? Y él dice, pues, o sea, sí, que se mantengan humildes, pero son Inglaterra y nos van a ganar a todos, o sea, pues ellos ya saben lo que son.
3: No tiene el discurso típico de los futbolistas.
5: No tiene el discurso típico, es verdad lo que dice Champe.
4: Esperemos que es que la tan antifútbol.
3: Sí.
5: Es muy antifútbol.
3: Aparte, yo no sé si ustedes vieron, los buscaré, pero hay muchas marcas que se han subido en la imagen de Haaland. Entonces dicen como que para tener el pelo de Haaland, o para tener la actitud de Haaland, no sé qué, compra, come, vístete con, y ponen la marca.
5: No, pero entonces, pues también está.
6: La Haaland manía me cuesta aceptarlo. Eso suena como si Haaland jugara en el Junior.
3: Vi por ahí que Duolingo hizo su no sé en qué país, no sé si fue en Noruega, pero hizo el buito con la trenza de Haaland.
6: Con el moño.
3: Entonces, con el moño de Haaland. Entonces, ese Haaland, yo no sé, ese mal no va a durar en el Manchester City, Pacho.
4: Y acuérdese otra cosa. Acuérdese que Google hizo el Doodle, ¿es que le llaman?
6: El Doodle.
4: O sea, que uno pone en el buscador Haaland y automáticamente le muestra. Y eso fue por Google que lo hicieron.
5: Sí, entonces, claro. Y él ayer puso ahí en historias, dice que ya me googlearon hoy.
4: Sí, lo puso él.
5: Sí, sí, lo puso él, ya me googlearon hoy.
6: Ay, aparecen los vikinguitos haciendo el rojo.
4: Claro.
5: Sí, no, es una cosa impresionante.
6: ¡Qué belleza!
5: Y él muy tranquilamente dijo como que no veía a la hora de jugar Grand Theft Auto, que quería un Xbox. Tiene una nevera que parece una consola de Xbox. Hay un video en el que muestra la parte de su casa donde se sienta a jugar con sus amigos. Cada uno tiene su silla, su pantalla, su consola, o sea, es una cosa que yo...
6: Su salón de juegos, o sea...
5: Sí, sí, sí, es tan genuino lo que él hace y tan natural que yo creo que ese es el gran éxito de Haaland.
4: Es su secreto.
5: O sea, cero pretencioso.
4: No, no, no, digamos que más allá de eso es que también se sale de los estándares del fútbol. O sea, el jugador que opina bien, que habla de una forma central. No, este va como...
6: No, este es un pelado, este es un pelado. Oiga, ¿y usted qué piensa? No, Mario, juegan mejor que yo.
5: Sí, igual nos van a ganar, como dijo de Francia. No, pues chévere, son grandes favoritos. Cuando les toque con Francia, ¿no? Pues nos van a ganar, pero disfrutaremos.
4: Increíble esto,
3: es tremendo.
4: De
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1: Esta canción se llama La vida después de los 30.
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0: aire acompañándolos desde muy tempranito viernes y con estas pintas como para el fin de semana. Con esta me voy a ir de puente, Pacho.
1: No, lo estoy viendo aquí en TikTok y en YouTube. La gente también se puede conectar para que lo puedan ver al productor. Uy, no, de verdad.
2: O desconectar que... también directamente.
3: No, sí, si yo voy por carretera y veo a Champion así, yo digo, ya me apedrearon.
0: Me tiro al barranco.
3: Ya. Sí, me tiro al barranco, ya fue. Ya.
1: No, y porque no se ha quitado la camisa para meterse a la piscina, porque obviamente sabemos todos que hay un tatuaje que dice Carpe Diem en su pecho.
0: Sí, señor, sí, por ahí está. Yo creo que este fin de semana que es puente.
2: ¿Qué es lo que significa Carpe Diem?
0: Esta no puede. Esta pelada aquí al lado, no.
3: Ey, ey, suave con la tía Cata. Suave con la tía Cata. Que se pasó ya de piña colada.
0: Ella está ya al lado de la piscina, ya de noche, ya tomadita, ya todo le causa gracia. Ya todo le causa gracia. Ya dejó de bailar merengue para sentarse al lado de la piscina.
3: Sí. Ya le dejó de hablar al recepcionista.
2: Abanicarse. ¿Qué es lo que significa Carpe Diem?
0: Es como aprovechar el día.
3: Qué porquería.
0: A cada momento.
1: Cata, es como. Se le burla, o sea, y la respuesta que acaba de dar va muy de acuerdo a su outfit. Es como aprovechar el día. ¿Sí pilla?
2: Me destruye completamente.
0: Ey, filosofía. Les falta aprender mucho, de verdad.
3: Ey, les falta ver películas. No,
1: déjeme la risa genuina de Catalina, por favor, que la disfruto un montón de oír estas historias de Carpe Diem.
0: Catalina, por favor. De verdad.
2: Ese tatuaje es nefasto.
0: Óigala. Sí. Oiga, sí. Esta.
2: No, ¿a qué edad se hizo eso?
1: Hace 2 días.
3: ¿Quién se lo hizo?
0: ¿Quién se lo hizo? Y les digo la verdad, me lo mandé a hacer en un sitio que apareció en en Discovery. No, en Discovery Channel entrevistaron a los mejores tatuadores de Latinoamérica y salió uno de
1: ellos. Pero ese día no estaba, ese día estaba el asistente.
2: No, el tatuador también debería ser consejero, de verdad.
1: Obvio, es como el peluquero. Sí. El peluquero no puede hacer todo lo que la persona quiere hacerse. No.
2: Como el cirujano plástico.
0: Él me aconsejó porque yo lo iba a hacer más como hacia el centro del pecho y eso. Y él me dijo, uy, ahí le va a doler
2: como
0: mucho.
2: El de Gracie. Usted quería ser el primero.
3: Usted quiera, no.
1: Él quiere ser Gracie. Qué nombre. Se lo hizo Mike Bahía.
2: Es un hacer todo tan barato.
0: Y él me dijo, no se lo haga ahí porque ahí duele mucho. Yo, bueno, listo, va.
3: ¿Usted quería hacer en el pecho? ¿Usted quería hacerse el tatuaje de las separadas?
0: ¡Ay!
1: Sí, es Wilmar y Gracie. Wilmar y Gracie.
0: El tatuaje de las separadas.

0: piernas separadas, el que va en el esternón.
1: Me gusta eso, me gusta eso, verdad, no lo había analizado. Okay.
2: ¿Era eso o una flor, Lucho? ¿Era eso o unas rosas ahí en el pecho,
0: es
2: en el
0: que
2: centro?
0: El man dijo, escríbame algo bonito, y estaba entre carpe diem y resiliencia.
2: Y, no, y el man dijo, escríbame algo bonito, ¿qué le gusta hacer usted? No, aprovechar el día.
0: Entonces, ah, sí, se lo tengo.
1: Es que sí, lo dije mal. No, es más como vivir el momento.
0: ¿Al fin qué?
1: Es más como
3: sí,
1: vivir
3: el momento. Sí, porque es muy diferente aprovechar el día a vivir el momento. O sea, es muy diferente.
1: Bueno, muy ahí diferente. Está. Igual este tatuaje lo verán el fin de semana cuando me vaya a disfrutar, a parchar en familia, a aprovechar como el puente, me iré de balneario a tomarme algo. Amaneceré con dolor de cabeza seguramente, olvidando lo que hice el día de ayer y cosas
3: sí.
1: de esas. No, mejor dicho... Como le escuché a alguien en Estados Unidos, fin de semana de perder la familia y el martes la recuperamos.
0: Ay, ¿allá también hacen eso? Ay, guau. Wow.
3: Sí, eso es en lenguaje universal. Los
0: amigos, ese outfit tiene cara de bailar zúmbalo.
3: Es un dolor de cabeza el que me da el outfit de Champion, pero ustedes no permitan que el dolor de cabeza les dañe. Nada, ni este programa, ni el partido que van a ver por la tarde, ni el encuentro con sus amigos. 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
1: Ayer me iba dando un poquito de dolor de cabeza.
0: ¿Por qué?
1: Una persona que me hizo dar como mal genio ayer.
0: ¿A usted? ¿Qué? Entonces se portó muy mal.
3: Sí, es cierto. Eso no. Le da eso, mal genio, nada.
0: Eso no. Dígame claro. Quién fue, yo ya mismo voy y lo arreglo.
1: No, ayer imagínense que estaba yo saliendo de acá de Caracol, tenía que ir a hacer una vuelta familiar, pero preciso estaban en el partido de Francia.
0: Francia-Marruecos.
1: Marruecos. Entonces yo me fui con mi celular aquí por la séptima, me fui ahí viéndola ahí por los laditos, en una página ahí pirata. Y me fui caminando y me fui a hacer como mi vuelta aquí por la séptima hacia el norte. Yo iba ahí caminando y qué tal, les llegué a un semáforo ahí peatonal, tal, se puso en rojo, me parché a esperar, normal, cumpliendo las leyes como buen ciudadano.
0: Claro, un hombre con civismo.
1: Iba llegando, hay gente también parando para cruzar y todo eso. Y en un momento llegó un señor en silla de ruedas ahí.
2: Esto no va a terminar bien. Esto, sí, amigos, esto no va a terminar bien. Les advierto que esto va para algún lado.
0: No,
1: Pachito, pues. Digamos que el señor llegó, se hizo ahí a mi lado, tan, y yo lo vi, pero pues normal. Esperamos todos que cambiara el semáforo. Se puso verde y pasamos, tan. Pero yo vi que el siguiente andén tenía una rampita para subir, que es para las personas, pues precisamente, ¿no?
0: Sí, claro. En silla de ruedas, claro.
1: Exacto. Y entonces yo dije, pues que hace un buen ciudadano en estos momentos, lo ayuda. Pues le da un impulsito. Guardé mi celular, o sea, dejé de ver Francia-Marruecos. Para ayudarle, entonces guardé el celular.
0: Qué generoso de su parte, champion.
2: Él se acordó de la Madre Teresa de Calcuta. Qué gran tipo. Del Dalai Lama,
0: Ustedes van a comenzar a criticar al alma más noble de esta mesa. Tengan cuidado, por favor.
1: Yo dije, pues tengo que devolver un poquito de lo que se me dio en Kansas y en Estados Unidos.
2: La vida me está dando cosas maravillosas.
3: Porque carpe diem y todo eso.
0: Porque filántropo.
1: Entonces yo dije, voy a ayudar al señor. Y cuando yo voy a intentar como darle un impulsito, él me hace con la mano así, no necesito ayuda. Me hizo así,
2: O sea, usted lo fue a ayudar sin que la persona
0: se lo pidiera.
2: Ni se lo pidiera.
0: Pero usted no le dijo su merced, le ayudo.
1: No,
0: hermanito, venga, le colaboro.
1: No, yo sentí que el ambiente estaba dado para ayudarle, para de buena onda.
0: Yo sentí que el ambiente estaba dado. Ay, hijo de puerca.
1: Pues había sol, estamos en época del mundial y fraternidad, esas cosas.
0: Y yo vengo de Kansas.
3: Sí, fraternidad, mucha fraternidad. Como la de anoche los marroquíes en Londres. Que rompieron todo.
1: Ah, sí.
2: Ay, no le digo.
1: Pues yo dije, voy a ayudarle. Entonces él me hizo como, no necesito ayuda. Y yo, uy, bueno, señor, listo, todo bien. Pues me enojo un poco porque yo dije, uno intentando ayudar.
2: Sí. Le faltó decirle bien hecho. Capaz. Sí, porque es capaz.
0: Es capaz.
2: Es capaz que le dice.
1: Pacho tampoco, no. Sí, se cree. No, y entonces yo seguí mi camino. Seguimos, pues yo cruzamos los dos la calle, yo seguí por el andencito, tan puse otra vez el partido, me fui viéndolo. Y ahí mientras iba viendo el partido, en un momento caminando por el andén, por el rabillo del ojo, yo vi que él se venía acercando. Me venía como alcanzando. Y entonces yo dije,
0: usted apretó el paso.
1: Entonces yo dije, ¿será que quiere algo o qué? Y veo que él se va por
2: ¿será que quiere un pique?
1: Pues. Como me ampar, y yo no sé por qué en ese momento mi mente desconectó y entró en modo competencia.
2: Entonces, no, esto no puede ser real.
0: Y usted apretó el paso al lado del señor en silla de ruedas.
1: Éramos los dos.
3: Me pregunto, ¿éramos? ¿Cómo tiene tan maravillosa esposa este señor?
2: Es increíble. ¿El señor?
1: Yo lo veo que él me viene acompañando, alcanzando, y yo dije, ah, no. Guardé el celular de nuevo.
0: Y usted hizo
1: marcha.
0: Y
1: apreté el paso un poquito. Apreté el paso un poquito. Y veo que él también. Él también.
0: Le mete brazo.
1: Se presta a la competencia y empieza a sacar muñeca. A sacar
2: rápido muñeca. Y furioso. Rápido y furioso. 5.
1: Y empiezo yo a ver que mi competidor.
0: Va ganando.
1: Empieza a tomar ventaja porque, claro, el rodando le rinde más. Claro. Y yo decía, preciso, este andén está bueno.
3: Champion, bien hecho, no sé qué fue de jeta por pensar.
1: Pues veo yo dije, no, esto es de esquina a esquina, esto es de punta a punta.
0: Vamos,
1: esto
0: champion, es, vamos.
1: Esto es ver quién lo logra, sí, esto es Dominic Toretto por la familia. Sí, esto es.
2: Family. Ay, no.
1: Esto es la familia primero, eso es quien llegue a la esquina. El man llegó primero. El man debe aceptar que me ganó y llegó a la esquina primero.
2: No.
1: Porque pues ya lo mío, si quería alcanzarlo era correr, pero yo dije ya.
0: No, ya se vi muy ya. Evidente.
2: Claro.
0: Muy evidente. Y vas a sonar muy feo,
1: ya
0: pero.
1: Ya es muy mala persona. O sea, ya he hecho, yo después paramos en la esquina, yo dije, bueno, ya me ganó y todo, ya todo bien. Ya, el señor llegó primero, el señor llegó a la esquina primero. Pero ya en ese momento de llegar al siguiente semáforo en rojo, yo dije, no, espere. Ya, espere, ya, pensándolo. Ya con cabeza.
0: Déjelo.
2: Ya. Yo, ¿qué estoy haciendo? ¿A qué hora me monté en esta competencia?
1: Yo dije sí. Yo
3: no puedo creer que usted haya entrado en ese juego, champ. Bueno, no, mentira, sí lo puedo creer.
0: Lo que yo no creo es que el señor, sabiendo que tiene ventaja, se atreva a competir, o sea, contra Champion.
1: No puede ser que el primer campeón de carrera de karts de influencers haya caído hoy.
0: Ay, no.
2: Claro.
0: Ay, no.
1: Claro, haya caído claro. Hoy. Pero pues en ese momento yo dije, no, espere, ya, ¿yo qué estoy haciendo?
0: Perdiste
1: ya,
0: contra ya. El mejor.
1: Yo dije, en un momento, ya, cabeza
3: pero
1: fría.
3: Usted, ¿por qué cree que pausa. Se dio ese enfrentamiento, champion? ¿Por
1: no,
3: qué?
1: No sé.
3: Porque...
1: En el momento en el que mi hijo no necesitó ayuda, yo dije, ya, esto es personal, ya.
3: Claro.
0: Claro, el man le acepta que usted lo ayude a subir al andén y ya.
1: Y yo lo dejo seguir delante. Usted,
0: lo dejo, sí. Claro, okay.
1: O lo sigo impulsando todo el de esquina a esquina. Pero, pues él dijo que no, entonces yo dije, ah, bueno, entonces competencia.
2: Entonces chupe.
1: Entonces carrerita. Pero pues ya, hoy quiero decirle a ese señor ahí mirando a esta cámara, pues ya de verdad, con cabeza fría, ya pensando.
0: Con ese gorro.
1: Ya después del corre-corre, ya después de haber visto Francia-Marruecos.
2: Hoy le quiero decir a Optimus Prime.
1: Hoy le quiero decir a Bumblebee.
0: Hoy le quiero decir a Hot Wheels.
1: A la cámara, de verdad.
2: Quiero hoy le revanche. Quiero decir al auto fantástico. Revancha.
0: Cuando quiera
2: que
0: quiero.
2: Esto no se queda.
1: ¿Cómo es? Que si es varón. Hoy
0: nos vemos en Tocancipá.

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1: 7 de la mañana, 58 minutos en este gallo que te quiere.
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22: 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Son las
23: 8 de la mañana y 2 minutos. 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
1: 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En Radioactiva son las
3: 8 de la mañana y 5 minutos.
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0: Arroba Ángel dice: me da demasiada pereza explicarte, solo júzgame y ya.
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0: Acompañándolos, llegando al viernes, fin de semana, puentecito sabroso, ya estamos ahí montados. No sé si todavía con el guayabo de lo de la selección o ustedes ya lo superaron.
1: Obvio.
2: No,
1: ¿sí?
2: Obvio. Guayabo. A mí me han guayado otras cosas mucho más importantes.
1: No.
0: Yo sí ya lo superé, Pacho, usted no.
1: No, todavía me cuesta. Pues yo quería, la verdad, mis pronósticos estaban hasta el día de mañana. Ese partido lo tenía que haber jugado Colombia contra Argentina. Era lo que yo veía.
2: Ok, hasta ahí, estaba la proyección.
1: Hasta ahí, Pero por lo menos hasta ahí, es que... No, es que no me haga recordar eso que me das piedra.
0: pegarme este viaje y ahora vender esas boletas.
1: No, imagínese.
0: Más de uno está haciendo eso. Sí, he escuchado más de uno que le tocó hacer como la venta de boleta de última hora porque dijo, no, ya, ¿a qué voy a ir a ese partido?
1: ¿Será?
0: Sí. Escucho.
1: Pero es que igual mucha gente también quería ver a Argentina. O sea, independientemente de que Colombia haya llegado o no, pues ver a Argentina en un mundial también es importante y ver cómo está jugando.
0: Pero creo que son contaditos, porque vea que he visto por ahí en redes sociales gente que dice, toca seguir apoyando a la única selección suramericana. Noruega.
2: Sí. Además, todos sabemos.
0: Noruega por este lado, Pacho.
1: Pero tengo amigos argentinos que sí pagan lo que sea por ver a su selección hoy por hoy. O sea, sí, cada uno cuenta su historia del lado que le toca, ¿no? Pero los argentinos sí van a muerte con su selección y pagan lo que sea.
0: Claro, sí, ellos sí. Por eso a ellos hay que sacarle la plata.
3: Yo iría igual a ver a Messi.
1: Sí, por ese lado, sabes que es Messi.
0: Es el pequeñín ese. Bueno, no hagan parche y véanlo. No lo vean solos. Como
2: eso sí
0: ayer,
2: lo más importante.
0: Como me tocó ayer ahí ver Francia Marruecos caminando y compitiendo con Hot Wheels.
1: Uy, no.
0: Compitiendo con Bumblebee ahí en los andenes.
1: No.
3: No, eso no tiene presentación. Para eso.
0: ¿Para
3: usted
0: qué?
3: Lo que tiene que hacer para la soledad. Busca su parche. No llega con las manos vacías. Ajá. Porque paga 10 donuts y lleva 12. Para repetir todos los del partido con Dunkin.
0: Ah, bueno, haga el parche Dunkin. Ya hemos hablado aquí de nuestras favoritas. A ver si yo me acuerdo de las de todos. Pacho, sé que es Chocofiesta.
1: Sí, yo soy Chocofiesta a muerte, pues. Así como con España en el Mundial.
0: Esa es tu España.
1: Soy Chocofiesta. Ajá, sí.
0: Eso. La Noruega de Cata es...
2: Yo le puedo decir.
0: ¿Usted me puede decir?
2: Arequipe.
1: Arequipe.
2: Sí, señor.
1: Sí, es.
3: Están en lo cierto. Lucho, su Francia, la
2: guacandiana.
0: La de Chocomaní.
2: No, pero si me la dan, la recibo.
0: La Donut Boston.
2: Sí, que Mordan es una avalancha.
0: Boston.
1: Y tengo la de mi perro caramelo. La de mi perro caramelo es la donut rellena de mora. Esa es la que
2: lo desnuca.
0: Sí.
1: ¿Ve?
2: Lo trasnocha. Le rompe la pechera.
0: Me entrego con esa donut. Sí.
4: Hola, campeón. Aquí tengo una rica dona.
0: Ya.
4: De morita.
0: Ya.
1: Usted puede pasar.
0: A mi esposa le digo que nos separamos.
2: Cállate.
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0: Ay, sí.
2: Esa se la vi probar a usted, Champion.
0: Sí.
2: Y lo vi casi llorando de la felicidad.
0: Y tienen que aprovecharlas antes de que, me imagino que esto es temporada mundial y al mundial le quedan 2 semanitas.
2: Yo creo que ya hay que ir.
1: ¿Qué dijo? ¿Qué dijo? ¿Temporada Liga del Fútbol Colombiano?
0: No, Pacho, no quiero que se vaya al Mundial. Quiero que...
1: Sí, da mucho guayabo.
0: Sí, eso siento que me va a dar más guayabo a mí. Más que haya salido Colombia es que se acabe el Mundial.
2: Que se termine el Mundial porque es que el Mundial le da a uno una conversación permanente con cualquier persona que se encuentre.
0: Sí.
2: Bueno, pero
0: sí,
2: entonces es una gran conversación.
1: Tenemos que retirar nuestra crítica a la FIFA cuando le decíamos que para qué tantas selecciones y tantos partidos. No. Hoy estamos echando de menos eso.
2: Sí.
1: Lo que sí no me ha gustado mucho el famoso cooling break, no termino de acostumbrarme, no sé cómo hacen los futbolistas.
2: Sí, no, eso del cooling break, lo hubieran podido poner también coitus interruptus.
1: Sí.
2: Porque es que no preciso sé. Les da por lo, en lo mejor del partido.
1: Cooling break. No, hombre. Sí, y otras decisiones así como técnicas y demás de tecnología, como que raro, pero bueno, se entiende.
3: Sí, además medio tiempo. sí, en la también, final.
0: También, también.
1: Eso le iba a decir, Cata, porque la vi en un reel en Instagram ahí en Radioactiva hablando, sí, del intermedio. Y es que el intermedio va a durar 5 horas más que el partido.
2: ¿Media hora? ¿Se le enfría uno el muerto en media hora?
3: Dura 11 minutos.
1: 11.
2: ¿La intervención musical?
3: Sí. Entonces, dura 11 minutos.
2: Los 15 de descanso más 11 de...
3: No, los 15 de descanso. En total, los 15, 15 de descanso pasan los 11 minutos de la...
1: O sea, que no va a ser como todos los artistas que decía que va a durar una hora y esa... No, eso no va a pasar.
3: No, va a durar 11 minutos. La presentación musical va a durar 11 minutos.
2: Okay. En esa presentación musical tenemos a los buenos de BTS, la gran Shakira, y el otro, ¿quién es?
0: ¿Quién era el otro?
3: Justin Bieber.
0: Sí, señor, poniendo videos de YouTube como en Coachella.
1: Oye, pero lo de Ed Sheeran sí fue cierto lo que decían en redes de la cara de los jugadores de la selección de Inglaterra, que sí, aplaudieron cuando se acabó el show sorpresa que les regaló Ed Sheeran.
3: Sí, es que fue muy incómodo porque él fue a la concentración de la selección de Inglaterra. Ajá. Y él pues estaba interpretando unas canciones y todos lo miraban como...
2: ¿Qué haces aquí, hermano?
3: Sí, como no era una expresión de emoción. ¿De
1: dónde está Liam feliz? Gallagher?
3: No, exacto. Ajá. No. Todos eran como que no entendían qué pasaba.
0: Además,
3: de
0: él
3: verdad,
0: no es
3: desafortunado
0: de
3: momento.
0: ¿Él es inglés? No.
3: ¿Ed Sheeran? Sí, él es.
2: No,
3: sí.
2: Él no es irlandés.
0: Algo
2: nada
0: así,
2: eso.
0: No sé.
2: No,
0: sí,
2: él es.
0: Pues, Reino Unido, pero no sé si. Inglés, no sé. Perdón.
2: Sí.
3: Confirmemos esa información.
2: Pues peor, claro, él es de West. Allá. Mira, te voy a decir una cosa. Él es vecino de West Yorkshire.
0: Ok.
2: Inglaterra.
0: Ok. Vecino.
3: Pero fue muy raro y se volvió muy viral, sí, porque además los jugadores están ahí como bañándose, como con la toalla en el cuello.
0: ¿Ah,
3: como
0: sí?
3: Están ahí.
2: O sea, se les metió al camerino.
3: Pues fue muy raro, fue una intervención, sí, claro, muy rara.
1: Pues no se les metió. Normalmente las federaciones hacen eso como sorpresa para...
3: Claro,
1: eso es
3: claro,
1: coordinado. Pero sí, pues ahora, obviamente la... Internet estalló y deliró con la cara y la expresión de los jugadores de Inglaterra porque sí, aplaudieron fue cuando se acabó, como diciendo, ya aquí vamos, a qué horas podemos seguir.
2: No, pero imagínense nosotros aquí haciendo el gallo de Radioactiva y nos traen sorpresa Silvestre Angón.
3: Pero es que es muy raro porque pues Ed Sheeran es Ed Sheeran, a uno le puede no gustar Ed Sheeran, pero pues Ed Sheeran...
0: Debo decir que a mí me gusta, yo en toalla me lo hubiera unido a cantar.
3: Sí, pues me pareció muy raro.
2: Ed Sheeran es buenísimo si usted tiene problemas de insomnio, por ejemplo.
1: Voy a hacer el ejercicio mañana en la ducha a ver si...
2: Sí,
1: cambia de mejor cara que los de la selección de Inglaterra.
3: No, me pareció muy raro porque pues Ed Sheeran ha hecho... de conciertos históricos en Wembley.
0: Sí.
3: O sea, sus cifras son históricas. Es decir, tiene lo suyo mucho. No sabía que
2: él hace musiquita
3: gustaban
2: muy tranquila.
0: No, hay una. La gran mayoría.
2: Es musiquita como para depilarse.
3: No me parece mal.
1: De consulto. No, malo no, pero es más de consultorio odontológico.
2: Sí,
1: de esperar.
2: Como para mantener
3: sí,
2: la calma.
3: Sí, pues es un pop ahí.
0: Para el ambiente de fútbol.
3: Es raro. A lo que voy es que no pensé como que lo fueran a recibir de esa manera como tan fría.
1: Ya.
3: Además, él también le gusta el fútbol, pues como todo inglés. O sea,
2: sí, él es bien futbolístico.
3: Claro. Sí, es muy raro. Fue muy raro, fue muy particular. Todos ahí con la toalla en el cuello.
1: Pero como... yo le conté que también me pasó una cosa rara. Me pasó una cosa rara porque luego de nuestra eliminación ante Suiza, yo estaba en un fanfest oficial y yo que salgo de ver el partido triste con la lágrima en mi ojo. Y cuando empiezo a ver a los seguidores, a los hinchas de Suiza, y como normales,
2: sí,
1: y yo en el fondo, pues sí, yo los felicité, le dije, no, felicitaciones, buen partido y demás. Pero dije, ¿y para eso que clasificaron a los cuartos de final?
2: ¿Y eso
1: qué
2: era?
1: Estaría tirado en el piso borracho o liquidado, y los vi normal, como tan tranquilo. Y dije, no, pero ustedes están muy acostumbrados a que todo esté bien en Suiza, a que sea como un relojito. Eso me sorprendió, también me pareció raro, yo pensé que iba a haber gente pues loca.
3: No, mire que me contaron de fuentes fidedignas que habitan Suiza, que allá no pasó nada.
2: Mira que es verdad, yo vi muchos videos de Suiza 5 minutos de haber cinco minutos sí. después de haber clasificado.
0: Todos para la casa.
2: No, pues no había nadie en la calle. La
3: ¿se acuerdan que les dije que había mirado los diarios de Suiza a ver qué tenían en sus portadas y no hablaban del partido?
1: El Rolex News. ¿Viste el Rolex News aquí? Nos contaste.
3: No hablaban del partido y allá no pasó nada. No pasó absolutamente nada.
0: No, qué feo.
2: Y para eso nos hicieron llorar a James Rodríguez.
1: Ahora, no es que no haya pasado. Quiere decir que sí pasó algo. Y tal vez es lo más extraño que los suizos van a ver en los próximos 6 meses, esto que sucedió ya, ellos vuelven otra vez a su vida tranquila, normal, perfecto.
3: Sí, pero digamos que si Colombia hubiera ganado ese partido, pues este país medio se cae, porque además el siguiente encuentro era con Argentina.
1: Y es morraco.
3: Pero en Suiza no fue muy trascendental. Y pues no sé, yo tenía como, uno si es que no sabe nada y no ha viajado a ningún lado. Pero yo pensé que... Pues que en Suiza gustaban del fútbol un poco.
1: No, uno pensaba que los Alpes suizos iban a tener allá una cantidad de gente haciendo, qué sé yo, escalando, esquiando.
2: Gente tirando maicena desde los buses suizos.
1: Sí,
2: allá no se ponen felices por eso, porque ya tienen verdaderos motivos para estar felices. Allá tienen estabilidad.
0: A mí me llamó incluso la familia de Esposi. Sí. Me llamaron y me dijeron, ¿dónde está viendo el partido? Y yo, no, por acá en la casa, todo bien. Me dijeron, nosotros ya estamos listos, ya compramos espuma, le pusimos camiseta al perro, montados en una fiesta. Me dijeron, príncipe, porque ellos me dicen príncipe. Príncipe,
1: uy, no, espere. Pausa.
2: O sea, ¿tú vienes siendo el príncipe Alex?
1: Pausa. ¿La familia de su esposa le dice a usted príncipe?
0: Príncipe, sí.
1: No, mano, príncipe no, estoy ya. Esto ya de verdad.
3: Hoy le dirían con ese outfit. Digamos, hoy le dirían
1: príncipe con ese.
3: No,
1: mendigo. No.
3: Yo sugiero
1: que le digamos príncipe ahora.
0: Sí, me gusta.
3: Sí,
0: porque si ellos con cariño, príncipe. Ustedes es acá para molestarme nada más. No,
3: con cariño, venga, le muestro el cariño que les tengo.
2: Ay, ¿cómo vas a decir eso, príncipe?
1: Príncipe.
2: Mejor conocido como príncipe.
1: Me gusta.
2: Le pusieron nombre de perro príncipe callejero, ¿no?
1: Claro, obvio.
3: De perrito criollo.
2: Sí.
1: ¿Y qué le dijeron príncipe?
0: No, eso, como de dónde están viéndolo, cómo están, no.
2: Ellos sí tenían montada la fiesta.
0: Ellos incluso les dijeron, si quieren venir a celebrar, acá los esperamos.
2: Claro.
0: Estaban montados, es que yo creo que media Colombia estaba montada.
1: Claro, todo el mundo.
3: No, yo estaba en el partido de mañana, o sea, fallé como FIFAs, de verdad. Nunca más me vuelvo a subir en esto.
1: No, no diga.
3: Terriblemente.
2: No, yo estaba en la Lorenzo.
0: En 4 años la volver a pasar, Cata, tranquila.
3: No, esto es una desgracia. Yo no quiero volver a vivir esto.
2: No, señor.
3: Esto.
2: Porque es que en 2 años que hay Copa América. Bueno,
1: sí. En un mundial todo el mundo sufre. El único que no sufre es el equipo que es campeón, la selección. Sí. Son los únicos que no sufren. El resto van a llorar y ser campeón es muy difícil. Por eso es tan complicado.
2: Por eso se celebra tanto, por eso...
1: ¿Ve?
3: Era muy triste.
0: Yo sigo, mañana es que juega Suiza, ¿no?
3: Sí.
0: Mañana es que juega. Y ahí estarán ellos celebrando seguramente y su partido. Y, y todas sus cosas que van a vivir en este partido, pues, de cuarto.
1: Ajá.
0: Pero, pues, yo sí digo, a esa gente, como lo vio Pacho, como lo vieron ustedes en red, esa gente no celebra nada.
3: No, vea, nosotros perdimos el Mundial desde que J Balvin salió en un carro de cartón en la inauguración. O sea, ya ahí, de verdad. ¿Cómo sales en un carro de cartón, amigo?
1: Es un homenaje a los que somos padres de familia.
3: Yo no
2: puedo Cuando a Cata se le salta el taco, yo no puedo.
1: Cata, pero...
3: O sea, el man con las mejores marcas, las marcas de lujo, en los putos desfiles de moda. Y sales en un carro de cartón en la inauguración.
2: Y el carrito de cartón hecho por la mamá y las tías, porque aparte era bien maluco.
3: Era muy feo.
2: Muy maluco.
1: Pero pues,
3: era muy feo. O sea, de verdad, no vamos a discutir ni tu talento ni tu música.
2: Porque no hay.
3: La manualidad, no. Eso yo no lo voy a discutir, no me voy a meter con eso.
2: Autotune.
3: El vende, lo que sea.
1: No, pero.
3: Pero, por favor.
1: Pero Cata, pues.
3: Un poco al carro de la inauguración.
1: Cata, es que le avisaron la noche anterior de la cartelera.
3: Estábamos cagados. Desde ahí. Estamos al lado, desde ahí estamos enterrados.
0: Desde ahí Campas desafinó.
1: Ese carro no llegaba a la final, dice usted, se quedaba sin gasolina en el camino.
3: ¿Qué es eso? ¿Qué es eso? O sea, en serio, ¿qué
2: es ese carro?
3: O sea, no vistas Chanel, no vistas Balenciaga, no vistas Gucci. Vas a salir con un carro de cartón tan precario en la inauguración.
2: Acordémonos también que J Balvin es, pues es paisa, ¿no?
3: ¿Y qué pasa?
2: No creo que esas cosas que él viste sean originales.
3: Ah, no, yo no sé, nos está escuchando en Medellín. Lucho, no, en Medellín. Si es que se está poniendo de verdad bandeja de plátano. No, yo no estoy hablando de eso.
2: Pero todos sabemos que en Medellín eso se consigue facilito.
3: No, yo no sé nada de eso, yo no estoy hablando de eso.
2: Hablando bien.
3: Él se sienta al lado de Donatella algo. Versace, de la original, pues para que Lucho crea. Pero,
2: eso es comprado en el hueco. Todos los paisas lo sabemos.
1: Yo solo les puedo decir una cosa, y es que hoy en Suiza, nada de la radio de Suiza está haciendo así con un productor con ese outfit y esa pinta.
0: Imagínate, o sea, tú, no, imagínate tú, Pacho, o sea, sí, los suizos están celebrando su paso a cuartos, pero imagínate tú en Suiza y perderte de estos esqueletos y estas pintas. Imagínate.
3: No.
0: Imagínate tú y
2: podrán haber pasado la siguiente ronda, pero qué vida tan triste que llevan.
0: Eso. Imagínate tú, Pacho, vivir en Suiza y perderte de actos del tránsito como este.
5: Ponga de cara de verga. Aquí está el oído, el Pokémon da ese.
0: Imagínate tú ir en Suiza y perderte niños con infancia como esta.
6: Patria querida, siempre estarás en el alma mía. 199 años de nuestra independencia.
0: Imagínate tú vivir en Suiza y perderte de un saludo diario de WhatsApp así.
7: ¿Qué vamos a hacer hoy, pues, grupo? Lo intocable, lo iluminati, que hay pa' la cabeza, porque lo voy a dar toda, porque estamos disparados, bebé.
0: Imagínate vivir en Suiza y no tener eventos periodísticos como este.
8: ¿Qué animal te gustaría hacer y por qué?
9: A mí me gustaría hacer un ave para poder recorrer ambas fronteras y ambos lugares que no he recorrido en mi vida. Mientras que un animal de cuatro patas no puede hacer el mismo recorrido que un pájaro, un ave o cualquier otro ave que vuele sobre el aire. Porque son aquellos animales que pueden recorrer aquellos lugares donde quieren reconocer tierras, paisajes, recorridos.
0: Eso no lo dice un suizo, eso jamás va a pasar por allá. Imagínate vivir en Suiza y sí, tener mundial, pero perderse personas con nombres como este.
10: Todos los días al caminar por las calles recién pavimentadas de Santa Ana, en el sur del Magdalena, a este joven le hacen bromas por su nombre. 6 en número certifica que probablemente es el nombre más corto de Colombia o el mundo.
11: Ciertas personas se me han acercado a decirme 3x2 o...
0: Imagínate vivir en Suiza y no tener artistas así.
12: ¡Que vivan los enanos!
0: Imagínate vivir en Suiza y no tener hinchas que hagan esto.
13: ¡Pégalo!
0: Imagínate vivir en Suiza y no tener a la policía en formación preguntando estas cosas.
14: Me dijeron que a los policías de Colombia les gusta la rumba.
15: ¡No!
14: Díganme, ¿les gusta la rumba?
15: ¡No!
14: ¿Les gusta la rumba?
15: ¡No!
14: ¿Les gusta la rumba?

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1: Imagínate vivir en Suiza y perderte de príncipe en la consola.
2: No, en Suiza no tienen a príncipe, por ejemplo. No, jamás.
3: Lo del príncipe.
1: En Suiza no le dicen a los nueros príncipes, ¿no?
4: Uy,
1: no.
4: Príncipe, uy, no puedo creer ese apodo tan bravo. En serio que me cambió de banda, pero la pelota.
1: No, pero no es apodo, no, es...
3: ¿A qué se le atribuye, digamos, el príncipe? ¿A la forma de ser, distinción? ¿A la forma de existir, a la forma de vestir, a la forma de tratar a los...
2: Yo creo que tiene que ver más como con Will Smith cuando era joven. Le dicen príncipe por el príncipe del rap.
4: Es que el príncipe es como amoroso, pero despectivo a la vez.
2: Cierto. Yo a mi cuñado le digo príncipe,
4: todavía
2: pero
4: no
2: porque...
4: es parte de esto.
2: Sí, no.
1: ¿Le parece?
2: Porque no es rey. Sí, sí.
1: Bueno, pues príncipe estará disfrutando de un evento con Dos Minutos y los Fabulosos Cadillacs. ¿Qué tal mi pinta para ir a verlos? Esto es de concierto.
2: Uy,
1: de
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2: Voy.
3: 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Sí. 17 de octubre en el Estadio de Techo. Buen encuentro, buen cote. Vaya, sí. No, ¿verdad?
1: Voy a ir. Sí, voy a ir a ver allá los Cadillacs.
2: Así, así voy a ir. 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
1: 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Llama a tu vieja.
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4: Estoy tan contento con Príncipe, de verdad que... No. Príncipe en la consola en estos momentos en Radioactiva, lo pueden ver en YouTube y en TikTok también. ¿Cómo ahí te estoy. Sientes, Cata, de trabajar con Príncipe?
3: No, pues nunca imaginé estar al lado de la realeza.
2: En Filadelfia yo nací, crecí. Eso, vamos.

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1: Los goats.
2: Las chivas. Cabras.
1: Los ovejos.
3: Ay, ay,
1: los amuros.
4: Los terneros. Los
1: del rock.
3: Amuros.
2: Es que las cabras.
1: Las máquinas. Los huracanes. Los temblores. No mentiras, de eso no hablemos. Oiga, ayer sí estuvimos hablando, fue de Grand Theft Auto 6. Ya GTA. Les confirmamos. Contadme.
3: Les no, y usted con esa pinta, Pachito, parece protagonista de Grand Theft Auto.
5: Parece que ¿sí? comenzó a jugar, es su primera misión.
2: Como que sale ahí de esos personajes que van
5: como
2: por ahí, como extras.
5: De pandillero.
1: Soy cosplay de Grand Theft Auto.
2: Como dealer.
5: Estoy haciendo un cosplay de personaje de Grand Theft Auto.
2: Pero no se le está viendo el Snoopy, que usted tiene un Snoopy ahí en el gorro.
1: ¿Tanto el Snoopy suma, el Snoopy suma, espere.
5: No, este pelado no sabe ni ponerse en gorra.
2: Eso, ahí está, ahí está.
5: Eso. Ve que sí puede, papito.
1: Eso, coac, cuando quieras. Nosotros estamos hoy hablando de eso que Pacho se perdió ayer, hombre, de Grand Theft Auto. Uno de los videojuegos, a Pacho que le gustan las cifras. Este videojuego que en el primer día vendió como $1,000,000,000, ¿fue?
5: Sí,
2: sí, en la primera hora.
1: ¿Ah?
3: En la primera ¿sí? hora nomás.
1: ¿Ah?
2: En 2013 tardaron 3 días en llegar a esa cifra. Este año lo vendieron en una hora y acumularon más de 39 millones de compras en preventa.
1: ¡Qué locura! Ahí tiene Pachito para que cuando sus niñas le digan, papá, quiero Grand Theft Auto, cómpreselo porque es el juego que hay que tener, pero para que tenga ese videojuego, pues tiene que tener una buena máquina.
2: Sí.
3: Sí, porque le va a pedir máquina.
1: Sí. Sí.
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2: 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Ajá, para que puedan comprar un nuevo computador.
1: ¿Esos son como cuánto en dólares? Es que sí.
2: Ay,
1: me,
2: por
1: me
2: favor.
1: Quedé con... Con
5: son,
1: el chip,
5: son como 100 dólares.
2: Son casi, $100.
3: Casi
2: por ahí. No más, porque el dólar está a 3.200.
1: Un poquito más.
2: Ajá. 100, más, está
1: 100
2: muy
1: centavos.
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5: Ese es otro
2: términos
5: juegazo.
2: Y condiciones.
3: Ahí yo también está. Le tengo datos. Yo también le tengo datos porque son datos y hay que darlos.
1: Sí. Uh-huh.
3: El día de ayer que caducó, que nos abandonó de este plano, Bonnie Tyler.
1: Sí.
3: Bonnie Cepeda Tyler.
5: No,
3: el patrimonio otro. Neto estimado en $40 millones de dólares aproximadamente. Oh, aunque hay que decir, y yo no sé si ustedes se acuerdan que esta famosa canción, cada vez que hay un eclipse, vuelven a ponerla y obviamente las regalías vuelven a aparecer.
1: Claro. No te creo. De verdad.
3: Claro.
1: De verdad.
3: Claro.
1: No, pero la gente.
3: Ah, pero ¿qué hacemos?
1: No, pero
3: eso es lo mismo que le pasa a Mariah Carey con Navidad.
5: Con la Navidad. Entonces, ella todo el año duerme y en Navidad se despierta.
3: Exacto. Ahora, ¿qué le pasaba a Bonnie Tyler? Pues cada vez que había un famoso eclipse como el del 2015, que fue muy famoso,
5: sí,
3: las reproducciones en las plataformas aumentaban hasta un 214%.
2: Uy,
3: simplemente porque era eclipse y porque querían oírla ella interpretar esta canción.
2: No, o sea, puede ser.
1: Eso es como cuando por acá tiembla un poquito y ponen esto.
2: Sí, total.
3: Eso. Lo mismo.
2: Eso, Charlie y Z están allá.
1: Hágala sonar. No puede ser que la gente de verdad ponga eclipse total.
3: Sí, pasa. Esta voz que se apagó el día de ayer,
1: que se
3: eclipsó.
1: No sé si
3: ustedes. Que se eclipsó. Ella tuvo un accidente. No sé si un accidente se pueda considerar esto, pero a ella alguna vez le tuvieron que hacer una cirugía de las cuerdas vocales.
5: Es verdad, una vez, sí. Sí.
3: Y resulta que ella estaba muy desesperada con el proceso de recuperación y estaba muy cansada y gritó.
1: ¿Qué
3: como,
1: gritó?
3: Ah, estoy mamada de esto. Así, póngale que gritó eso. No quiero más, estoy mamada de esto, no sé qué.

0: sus cuerdas vocales. Por eso es que se le conocía por esa voz ronca a Bonnie Tyler, que en realidad fue ella la que la generó, porque pues obviamente cuando le iban a extirpar unos nódulos vocales, el médico le dijo, quédese callada para la recuperación. Obviamente no se quedó callada, gritó de la desesperación. Ay. Y por eso esa voz fue tan característica. Entonces vea que en lugar de mantenerse, eso fue lo que le dio la fama también.
1: Ah, ella misma rasgó sus cuerdas vocales. Exacto. Tenía como un distorcio ahí cuando cantaba, sí, muy característico.
2: No sabía todo eso.
1: Sí.
2: O sea que se echaba unas buenas regalías también, Bonnie
0: Tyler. Uy, ¿qué?
2: Sí, sí. Claro. Porque vean, Mariah Carey, cada diciembre aproximadamente con All I Want for Christmas Is You, recibe entre 2.5 y 3 millones de dólares.
3: Sí. Solo porque venga, solo porque venga Papá Noel.
2: Sí.
3: Solo porque se acerque el Niño Dios.
0: O sea que, si Julio Iglesias monetizara los memes de este mes.
4: Sí.
0: Julio Iglesias ha dicho que no le interesa cobrar por esos memes, si la familia Iglesias quisiera monetizar la carrera de Julio Iglesias, pero en memes durante este mes, haría buen billete.
1: Haría el doble, sí.
0: Claro, sí, parece que eso se puede patentar.
1: Lástima que Julito también está metido en unos problemas, ¿no?
2: Que lo cancelaron. De hecho, no he visto tantos memes de él.
4: El Mundial de Eclipso.
0: Y de Bonnie Tyler también, Príncipe, recuerde que Bonnie Tyler también inspiró a las barras de fútbol en los estadios del mundo, sí, ¿no? Y a los jugadores.
2: Tenemos un video, Pacho, para que nos vean y nos escuchen en TikTok y en YouTube. Y escuchen esta canción de Bonnie Tyler y cómo esta canción se convierte en la base melódica de una de las barras más importantes.
4: A ver,
2: así es la canción.
4: 3, 2.
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2: Siento que tengo el pelo como el corte de ella.
1: No, sí, es igual. No. Bonnie Taylor tiene el pelo como Cata Bernal.
2: Miren.
4: Atención.
0: Mercy por un huevo. Que no juegan con nada.
4: Ay, yo no sabía eso.
2: Sí.
4: Muy buena.
2: La base melódica de esa canción.
4: ¿Qué es lo que dice la barra de Boca, no?
1: Esa la utilizan varios. Se la ha escuchado a varios equipos. ¿Y
4: qué dicen?
1: Jugadores. Y luego viene una expresión que no entiendo muy bien.
2: La cosa es
1: A ver si ponen huevos que no juegan con nadie.
0: Gracias a Bonnie Tyler que inspiró Loquito por ti, loco, no. Loquito por ti. No. Estaba viendo fotos de Bonnie Tyler joven y efectivamente, amigos, es Catalina Bernal.
1: Sí.
2: No.
1: Sí, ¿en serio? Creo, sí.
0: Pongan, googleen Bonnie Tyler joven y se van a dar cuenta a Cata en el gallo de Radio Activa.
1: Cata Tyler. Es Cata Tyler.
4: A ver.
1: Absolutamente, muchachos. ¿Sí?
2: No sé si ella se peinaba como una joven o yo como una señora, pero bien.
1: Ninguna de las dos. Son.
2: Uy, es muy épica.
0: Sí, claro.
2: Los 80 tenía un pelazo. Qué épica. En 1970, siento que tengo un corte como muy retro ya. Como muy vintage. Será momento de cambiar.
4: Pero es que es momento de los retro.
1: Te deberías hacer ese mismo así con él.
0: Que nuestros amigos de los memes hagan lo suyo con Cata y Bonnie Tyler, por favor.
1: Por favor.
2: No, yo también me acabo de rasgar las cuerdas vocales hablando del carro de cartón de J Balvin.
1: Y cada cuando grita ¡Champion! Estás haciendo un Bonnie Tyler.
2: Solo me falta un hit y ya.
4: Está retro.
2: Un hit y 2.5 millones de dólares al año en regalías. Y ya quedó sólida.
4: Un hit
1: ¿de qué sabor? Me voy.
2: Tutti Frutti.
0: Preséntenos a su otra yo, Cata. Preséntenos a su otra yo para recordar la olla que se nos ha ido Bonnie Tyler.
4: Pero ponga voz ronca.
1: O sea que aquí en Colombia se llamaba, ¿era Elenita Vargas?
2: La ronca. Sí, ¿la ex qué?
4: Ex ronca.
0: Y la gente que le pasa.
2: La ex viva.
0: Que quien la dejara ronca.
2: La ex viva. Bonnie Tyler. Aquí en Radio Activa.
1: La que antes resollaba.
4: Es que quien dejara ronca Cata, respete. Ay, no.

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1: Son las 8:54. 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
15: 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Son las
1: 8 de la mañana y 57.
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5: 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Son las
6: 8:58.
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3: 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Son las
4: 9 de la mañana y 2 minutos.
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4: El gallo de Radioactiva llegando a este viernes.
5: Festivo, festivito, festivito.
6: El lunes no hay programa. El lunes no hay programa.
4: El lunes no hay programa. El lunes. Pacho, la... no mentiras. El lunes no hay programa. Tendremos.
5: ¿Pachola qué? Pachola. Iba a decir no hay programa.
4: No.
5: No. Sí, yo ¿cómo sé que iba a decir? El lunes no hay programa. El lunes no hay programa. El lunes Pacho la mamá.
4: No. Pacho.
5: Sí, sí,
4: no.
5: Sí.
4: ¿Qué?
5: Iba a decir eso. Yo lo oí.
6: No.
5: Yo lo vi. Eso quedó grabado
7: decir,
5: incluso.
7: ¿Iba a decir
5: quedó
7: qué? Grabado. ¿Iba a decir qué?
8: A nadie se le pasó por la cabeza, Pacho. Dije,
4: Pacho la va a disfrutar.
5: No, dijo.
4: Yo iba a decir.
5: El lunes no hay programa, el lunes no hay programa, Pacho la mamá.
4: ¿Qué? ¿Qué? ¿Qué? No.
7: Chupa la Pacho, dijo.
4: No,
7: testigos. No,
5: no. Tengo testigos no, a los seguidores del gallo Pacho. Que soy.
4: No, déjeme meterme
8: ahí,
4: terror
8: sí,
4: a la gente,
8: sí, Sañita, no, no.
4: Déjeme
7: oigan, pero no, ahí. Ya hablando de terror, como el outfit del champion el día de hoy.
5: Uy, sí.
7: Una pregunta así random, al azar, de
8: a ver,
7: nada.
8: A ver.
7: Cuando ustedes eran pequeños, tenían esas dinámicas de...
4: O sea, hace rato, Pachito, hace rato, acuérdese.
5: Sí, yo me acuerdo quién me contaba historias o me sentaba con esa persona, esas dinámicas.
4: ¿Quién, quién?
5: La más vieja
4: ¿quién?
5: De su casa. Rákira.
7: Ahora sí se puso de terror esto. Se puso
5: peluda.
7: De terror esto. Consuma. No, sí, que se ponía uno como en esa onda, así de apagar las luces. De, no sé, si estaba por allá en un paseo alrededor de la fogata, contar historias de terror.
5: Uy, la pata sola.
7: Ponerse así, la luz miedosa.
4: Okay.
7: No lo hacían, sí. No tenían esos momentos.
8: Sí, la verdad, a mí sí me sentaban. En mi casa había un solo televisor y me sentaban a las 8 a ver una novela. Eso prácticamente es lo mismo, ¿no?
7: No, pero yo hablo en serio. O sea, desde esa tradición de apagar la luz, de prender una vela, de enciendan la radio.
5: Por favor.
4: A mi abuela le encantaba contar esas historias. Mi abuela,
7: ¿sí?
4: pero cuando uno iba así como caminando por, de verdad, por las calles esas, bueno, carreteras, eso no son calles, carreteras de Ráquira. Pero pues claro, eso pueblo, de noche, uno caminando
7: qué
4: ahí
7: miedo.
4: Con la linternita y empezaba ella a alumbrarse ahí como la barbilla, así que se le veían los pelitos a alumbrar con
7: por
4: la
7: barbilla.
4: Por
7: favor.
5: Por... Es que es cierto, porque esa tradición existe en muchas culturas, no la de los pelos de la abuela en la barbilla, ¿no? Sino la de donde la gente cuenta historias de terror alrededor del fuego, la fogatica. Y eso es tan viejo como el fuego mismo.
8: Sí, sí, señor. Yo una vez conté una historia de terror alrededor de una fogata y se me quemó la carne. Ese fue el verdadero horror de la noche, porque les tocó comérsela, no había más.
4: Buena historia, Lucho. Nadie se la pidió, pero bueno.
7: No, pero es que eso es lo que me parece curioso de las historias de terror. Que siempre ocurren en el mismo escenario, que siempre hay oscuridad, que siempre hay un nombre que no se puede decir, que no hay un ser, un alma, un espíritu del que no se puede despertar. O sea, como que siempre pasa lo mismo.
5: Deberían dar la próxima convocatoria de Colombia alrededor del fuego.
7: Ay,
4: la noticia,
7: sí.
5: El arco.
4: La noticia es si sigue Néstor o no alrededor del fuego.
5: Eso, porque esa fórmula no falla. Justo esta semana... Llegó una película que lo lleva a usted al extremo para que aproveche el fin de semana. Evil Dead Born se llama. Y aquí el fuego no es para contar historias de miedo.
4: Es la historia de miedo, mi chico.
5: ¿Qué?
8: ¿Cómo sí. así? Cuénteme bien.
7: No, pues ¿cómo así? Esta vez no es lo típico de la fogata, de todos alrededor de la fogata, de oscuridad y demás, sino que aquí hay una casa, hay una familia que está ahí parchada, sino, y algo despierta por ahí cuando menos lo espera.
4: Se meten con cosas que no deberían.
5: Está el director este nuevo, ¿cómo es que se llama? Sebastián Vanishek.
8: Vanishek.
5: Vanishek.
4: Pulisic.
5: Bueno, es el mismo de Vermin, conocido por meterle un terror físico intenso de esos que no dan tregua. Y con el respaldo también de Sam Raimi, el papá de toda la saga, que ha estado ahí.
4: Esta gente no se viene a suavizar el terror.
5: No.
4: Eso no, no es a mostrarle ahí por los laditos medio unos ojos rojos. No, esto es. Son escenas que de verdad lo ponen uno a mirarlas como así, como así, como ahí. Ay, no me hagas con la sabanita acá.
8: ¿Y por qué se llama En Llamas?
7: No, yo creo que eso debe ser porque cuando terminen de ver la película ya directamente quieren prender una fogata y quemar este recuerdo. Uy.
8: Evil Dead.
4: Suena a canción popular. Prender una fogata.
8: En Llamas.
7: Prende la fogata.
5: Evil Dead. En Llamas. Ya se estrenó exclusivamente en cines para que aprovechen el fin de semana.
4: Por eso cuando ustedes ya escuchen a alguien que les diga, les voy a contar algo que de verdad pasó.
8: No, yo me voy. No, yo me voy. No, no me voy.
4: Usted no corra. Usted va al cine a buscar.
7: Exactamente. Evil Dead En Llamas ya está en cines para que usted la busque en cartelera este fin de.
5: ¿Y el productor cuándo piensa decirle lo de los pelitos a la abuelita? Los pelitos así no. que parecen como un.
4: No, ya ella no le crecen.
5: ¿Ya no?
8: ¿Por qué?
4: No, ya no le crece pelito de ningún lado.
8: No, porque ¿ya está, no en muda? Está en un concierto de Mamá Coco.
5: Ya. Oiga, Lucho.
8: No, pues.
5: Respete a la abuela metalera de Radioactiva.
8: Es una manera de
4: preguntar. No, porque ella no es, era la otra, la metalera.
8: No.
4: Está. Metalera aún está. Ella va a durar,
7: o sea,
4: más que
7: otra, la abuela de la que está hablando es una ex viva.
4: Es una ex viva.
7: Okay.
5: Es la abuelita de Sepultura.
4: Sí.
5: No porque le haga falta.
8: Ay,
5: sino
8: sí ve, y usted me estaba criticando a mí.
5: Estuviera ahí además, la abuelita.
4: En un concierto de Diomedes.
5: La abuelita. Bueno, hay que programarnos porque hoy tenemos entonces Lucho. Hoy juega Cucurella.
8: No hagas eso, no hagas eso, por favor. Hoy, Pachito, a las 2 de la tarde, Cotejo. Fútbol champán, siéntese a ver España, Bélgica, hoy a las 2 de la tarde. Pero mañana, como no, hace igual, mucho que, tiempo.
5: Espere, ¿alguien dígame. Aquí cree que Bélgica le puede ganar a España? ¿Alguien no. está osado de no. pensar eso?
7: Yo.
8: No. ¿Tú?
7: Yo. Sí.
8: Ay, cuando Cata hace eso, a mí me pone a dudar. Porque Cata al principio nos burlamos, pero es que Cata tiene su.
5: Claro, tiene ahí porque su, que ya no quedó bien parada con España. Con los chicos, entonces, claro.
7: Ah, cierto, de verdad, ya se me había olvidado. Pero sí, no es que me gusta cuando pasan esas cosas extrañas en el Mundial. Entonces le voy a Bélgica hoy.
4: Es que okay. siento que falta bueno. que pase eso en sí. estas instancias. Como
7: si
4: que
7: no,
4: una
7: ya
4: de
7: está muy cantada.
4: Caiga.
7: Sí, que una de las favoritas caiga, sino ya está muy cantada.
4: Y si no es España, es Inglaterra.
8: No.
7: Sí, una de las dos va a morir. Hoy a la 1 de la tarde previa con el Rock and Roll y a las 2 de la tarde, como dice Lucho, rueda la pelota. Ahora, si me toca a Bélgica, me daña ahí mi pronóstico de las 5 mejores selecciones. Porque
5: claro.
7: en mi caso sí no está dentro...
5: Ninguno
7: de
5: nosotros, ninguno de nosotros aquí en Radioactiva puso a Bélgica dentro de las 5 no. primeras al finalizar el Mundial.
8: No. Es verdad.
7: No, a ninguno. Pero hoy le voy a Bélgica. Pues yo sé okay. que lo lógico
4: es que gane
7: es
4: España.
7: Que gane España.
4: Es que
7: pero es que Cucurella jugando con ese pelo suelto, ¿verdad?
5: Cucurella.
7: No entiendo cómo lo hace. Estaba viendo unas imágenes de él jugando así con el pelo suelto y todo el tiempo tiene el pelo en la cara. ¿Sí?
8: Todo él tiene el pelo en la cara y además cabecea con el pelo.
7: Sí. Claro me da mucho estrés.
5: Sí, claro que Cucu es traidor. Porque Cucu es de la sí. cantera del Barcelona y firmó su nuevo contrato con el Real Madrid. Es traidor a la patria.
7: No,
8: es un
7: plata,
8: profesional plata, y sí. si al otro lado le estaban con...
7: No, sí. él ya pasó en esa etapa en la que uno está idealizando los trabajos, quiere cambiar el mundo, quiere ser feliz en los trabajos.
4: No, yo no quiero salir de esa etapa.
5: No, es como el productor, si le ofrecen de Tropicana, no lo piense, incluso avíseme.
7: Sí. Sí.
5: De verdad, yo lo aliento.
4: De verdad, Pacho, no, vea. Hace casi un mes, de verdad, hubo algo por ahí y donde yo me hubiera ido, no, vea, no hubiera ido a Kansas, Pacho. donde yo
7: sí, casi se va a Champion.
4: ¿Y?
7: Sí, ¿verdad? Casi se va. Tenía una oferta muy jugosa.
8: Muy jugosa.
4: No, mira, yo dije, no,
8: ¿qué? ¿Te van a poner a hacer, te van a poner a hacer consola en el Real Madrid o qué?
4: Yo dije, no, espéreme, espéreme que yo confío en que me van a mandar al Mundial.
5: Si hubiera ido a probar los jugos a otro lado más bien, pero bueno. Mañana, ¿qué tenemos?
8: Mañana. Pachangas, párele bolas. Mañana, de verdad, que mi partido favorito del Mundial hasta ahora va a suceder a las 4 de la tarde. Juega los guerreros de Noruega contra los guerreros de Inglaterra. Ese sí es que no me llame, no me moleste.
7: Obviamente le voy a Noruega, por supuesto.
8: Eso es a las 4 de la tarde. Y a las 8 de la noche, mañana mismo también, señor Pachito, señores oyentas.
4: Ay, dímelo, Colombia, dímelo.
8: Argentina, Suiza. Y ahí es donde se va a ir uno de los favoritos. Nah. Confío mucho en Suiza.
4: Okay. Yo no sé si la gente querrá más que pase Suiza que nos eliminó. O sea, perdonar a Suiza que nos eliminó.
8: Yo ya los perdoné.
4: Y, tú quieres que le gane a Argentina.
8: Sí.
4: ¿Quieres que pase Suiza?
8: Sí.
4: Ah, bueno.
7: No, yo creo que va a ser un partido difícil, pero Argentina va a ganar.
5: Y tengo urna virtual.
8: A ver.
4: ¿Tienes urna virtual?
5: No se pueden salir de estas posibilidades que les voy a dar, ¿ok?
8: Ok.
5: Estas son.
4: A ver, Francisco.
5: De estos tres partidos hasta ahora más memorables del Mundial.
4: Pero hagámosle presentación a esto, ya.
5: No, no le hagamos nada.
4: Urna virtual.
8: Urna virtual.
4: De Radioactiva.
5: De estos tres partidos que le voy a mencionar, ¿cuál ha sido el más memorable hasta ahora del Mundial para usted?
4: Uy, me gusta.
5: Para
4: Me gusta mi perro.
7: De estos tres partidos, ¿cuál es el más memorable?
5: De estos tres. En 16avos, Argentina 3, Cabo Verde 2.
8: Uy, estuvo bueno.
5: Eso fue una cosa loca.
8: Bueno,
4: primera
8: opción,
4: listo.
5: En octavos de final, México 2, Inglaterra 3.
4: Ok, opción 2, listo.
5: O en fase de grupos, Inglaterra 4, Croacia 2. De esos tres, puntualmente, dígame cuál ha sido el mejor para usted.
7: Para mí, Argentina, Cabo Verde.
8: Sí.
5: Y es que fue...
7: Fue demasiado épico.
8: Fue
7: el de Croacia fue emocionante.
8: Fue lindo, sí, fue lindo. Y el de México e Inglaterra, lo que pasa es que en un momento
5: el de Croacia
8: ya
5: no fue lindo. Luquita.
4: Croacia e Inglaterra. A mí me gustó más el de Croacia e Inglaterra. Ver esas dos leyendas y monstruos. A mí el de Argentina me lo daña un poco el tema del arbitraje, las ayuditas ahí, y eso me lo daña. Como,
7: No, a mí me parece que lo épico. No, a mí me parece que lo épico de ese partido es que. Y sin importar lo que haya pasado...
8: Contra todo,
7: Cabo Verde marcó y resistió frente a una selección que es histórica. Entonces, me parece que eso es lo épico. Nosotros, nada, no pudimos...
8: Nosotros bien, gracias.
7: Nosotros bien, gracias.
8: ¿Qué más?
4: Ese partido...
8: ¿Sabe cuál que usted no metió ahí, Pachito? El Paraguay-Alemania.
5: Ah, ese.
8: Alemania,
7: sí.
8: Me pareció.
4: Está bueno.
5: Buen picado. ¿Para qué? Bien.
4: El de Colombia gana, sobre todo viéndolo allá en el estadio. Bueno.
8: Oye, es que no pierde la
5: oportunidad. Ese partido, sí. Y no, productor. La FIFA debería agarrar los 5 mejores partidos votados por la gente y volverlos a repetir.
8: ¿Cierto?
5: Así, la gula.
8: Sí.
4: Eso,
7: muy
4: eso,
7: bueno,
4: eso.
7: Sí. La verdad, sí. Hubo mucho. Mucho partido bueno. Además, hay que decir que Cabo Verde, devolviéndome un poco, el gol que le metió a Argentina
8: El segundo gol. El que es una jugada que saca el arquero y van avanzando.
5: Y el man se va a la tribuna a abrazar a la pareja.
7: Y le coge las pechugas. Sí.
8: ¿Sí?
4: Eso no lo vi.
7: Sí, le coge las pechugas. Yo tampoco vi esa parte.
8: No, yo no vi eso.
7: Hay uno que le coge las pechugas, sí. Que le coge, le manda la mano.
5: Pues buena forma.
8: ¿De Cabo Verde?
7: Sí.
4: Pronto va a dar una bala.
8: A ver.
5: Puede ser la cábala, sí.
4: Sí, puede
5: a ver
4: ser
5: si encontramos una aquí en Radioactiva. Pues, no digo igual. No,
7: ¿una
5: no.
7: pechuga?
8: No, toca con Champion.
4: Está bueno, sí, esos partidos deberían repetirlo. Ese de Argentina-Cabo Verde... YouTube el próximo martes antes de también caerás en Caracol. En la madrugada. Así como
7: antes de los plastichistes.
8: Antes de la pecera.
4: Como para arrancar el día. Deberían ahí repetirlo.
7: Antes de cuando ponían una mujer muy atractiva a hacerle bromas a la gente en también caerás. Es que no me acuerdo
4: cómo
7: era.
4: La ropa.
7: Se le caía la ropa, cosas completamente funables y cancelables. Total. Que construyeron la televisión
9: colombiana. Cuando la cuando daban ganas de ver televisión, Catalina.
7: Sí, me acuerdo que se le cae la ropa, no me acordaba cuál era el juego de esos. Sí,
5: a ese partido Argentina 3, Cabo Verde 2, le dieron una calificación casi perfecta de 9.8 sobre 10.
4: Uy, de verdad.
5: Sí.
4: Epa, muy
7: claro, bien. Es que tenía muchos ingredientes.
5: Y era muy curioso porque por lo menos yo quería, obviamente, ver brillar a Messi, pero en el fondo quería que eliminaran a Argentina, era raro. O sea, quería que Messi saliera como un héroe, fondo dije, no, ya Argentina ya estuvo bien, ya suerte. Y Cabo Verde está logrando lo épico, pero pues no se dieron las cosas.
7: No, no se dio porque es que final. Ese monstruo en la cancha es una cosa absurda.
5: Sí.
8: ¿Qué monstruo?
7: Messi
5: se llevó el MVP del partido, además.
7: No, es que es un absurdo.
4: Es un salvaje.
7: Sí, es demasiado salvaje.
5: Ah, pero hay una cosa.
4: Messi es trampa.
5: ¿Ustedes vieron la de Bizarrap?
8: Sí. Ay, hermoso, sí. Hermoso.
4: Hoy vengo de Bizarrap un poco.
8: Usted viene solo de Visa.
5: Bizarrap, ¿por qué Bizarrap dice que creo que fue en ese partido?
8: No.
5: Que la FIFA lo llamó para entregarle. No, fue el siguiente, ¿verdad?
7: Fue el siguiente, sí.
8: Fue el ultimito contra Egipto, ¿fue?
7: Egipcio. Contra Egipto. Uh-huh.
8: Sí.
5: Que la FIFA lo había llamado para que él viniera a entregarle el MVP del partido a Messi. Y él, ¿cómo sabía que el MVP del partido iba a ser Messi?
8: Claro. Sí, él en la entrevista le dicen, y anoche me llamaron a entregarle el premio, me dijeron que iba a ser Messi. Anoche me dijeron.
4: Y después como que cae en cuenta y dice, y se enreda ahí como...
7: Creo que la presentado, la reportera le hace una pregunta que se entiende que están hablando de Messi. Y él lo que responde es, sí, yo vine y me dijeron que venía a entregarle el premio. O bueno, al que gane, dice él.
8: Al que gane, ahí comienza a trastabillar. Ahí, no le entran los cambios.
7: Exacto, ahí sí como que estaba titubeando un poco. Como que cayó en cuenta y dijo, no, pues sí, o al que gane, dice él, o al que, sí.
8: Sí.
7: Es raro. Pues es raro que haya como esa sombra de ese tipo de prácticas. Sí. No sorprende tampoco, pero es que también.
4: Es que la deben. Cuando uno la debe, pues ya todas sospechas.
8: Claro, no.
5: Dicen que para el partido de Colombia contra Suiza, no había nadie preparado para entregar el MVP.
4: De verdad, no
8: me sorprende.
5: Ya se sabía que Colombia iba a perder contra Suiza, entonces. No prepararon a nadie.
7: Qué triste, a mí eso sí. Imagínate. Me da mucha tristeza.
4: Pasó Suiza, pero no tiene artistas como este.
10: ¡Fuimipú! ¡Que viva!

0: 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En Radioactiva son las
1: 9 de la mañana y 29.
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0: Es el gallo de Radioactivo. Yo iba a decir lo menos peor del gallo. No, eso es mañana, que es sábado.
1: Ey, es mañana.
0: Mañanita, sí. Que tenemos sábado desde las 8, lo menos peor del gallo.
2: Tenemos con el príncipe, con el príncipe de la radio. No olviden esto, que ha sido un día muy importante para todos nosotros el día de hoy. Gracias.
3: El príncipe, príncipe Will.
0: Ajá. Verdad. Les bien. Conté que parte de la familia me dice príncipe y...
2: No.
0: Y ya no. No lo pudieron creer.
4: No, es que es difícil. Difícil.
0: Uy, vea, Cato se va a meter a la piscina. Se quitó la telita esa que tiene encima como para meterse en
3: el pareo. El pareo. La salida de baño.
4: La salida de baño, exacto.
0: Y el sombrero y va para piscina. Está que se mete.
4: Va a la piscina.
0: A las 9:40 se mete. Ahorita Cata a la piscina. Ahorita
4: no, hacemos parche. Me quiero como hacer bronceador.
3: ¿Te vas a echar aerógrafo?
4: Sí,
2: y Katica, sí, porque con los lunares y demás parece uno de esas actividades que le dicen a uno unir los puntos en la hoja.
4: Pacho.
2: Entonces uno,
4: pero yo. Pero yo qué hago. Además, no sé por qué tengo tantos lunares y yo no me expongo al sol. ¿Será que me va a morir?
3: No, eso pasa. ¿Eso pasa?
4: No, no sé. Todos los caminos conducen a lo mismo.
3: Al mismo lado.
0: Y Lucho, sí, pues, él sigue ahí. Él sigue ahí en su...
3: ¿En mi qué?
0: Como en una barra, como sentado en un...
3: Yo estoy esperando aquí que me atiendan.
4: Sí.
3: Yo estoy esperando
2: ¿qué
3: aquí.
2: ¿Qué quiere? Pida nomás, ¿qué quiere? ¿Qué desea?
3: Uy, yo vine aquí a buscar trabajo.
0: Sí, sí. Ah, bueno, yo le puedo dar trabajo.
3: ¿De qué está...?
0: Su merced. Su merced me hace un favor, me trae unos taquis, que es que
3: sí, señor.
0: Vamos a parchar para hoy el partido.
3: Un momentico, niño champion.
2: Príncipe, dígale, uy, príncipe.
0: ¿Te parece? Por favor, si me alcanza unos taquis. Para mí de fuego, por favor. Para mí, eso, gracias, unos taquis.
2: Eso.
0: Aquí para la reina, por favor, unos de esos.
4: Uy.
0: Ey, bociña.
3: Ey. Catiña.
4: ¿Qué tal?
3: Estuviste genial.
4: Gracias, Catalina. La difícil.
0: Le mandaron un violinazo y lo atajó bien.
3: No, sí, ahí para la convocatoria.
0: Porque con taquis es el parche del fin de semana o de hoy, incluso con los partidos hoy para... ver lo que pasa en esta copa, ¿no? Mi Cats.
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2: Rico. Es.
0: Cuando venga Pacho de New York,
3: vea. ¿De por allá?
0: ¿Le guardo fuego o le guardo los Intense? Nacho.
2: Fuego.
0: ¿Te guardo fuego?
2: Fuego. Sí, por favor.
0: Yo te guardo fuego, Pacho, para que nos veamos, nos encontremos.
4: Y manténlo prendido.
3: Sí, aquí te tengo tu fuego, mira.
4: No lo dejes apagar.
0: Hoy que tenemos Rock and Roll desde la una, para que arranquen con todas, les voy a llevar sus taquis, porque el parche de la copa se vive con taquis, que nos acompaña en Radio Activa en el Gallo.
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0: 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En Radioactiva son las
1: 9:37.
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2: @andres1321 dice: los que crearon los helados minis para no engordar no saben que me puedo comer 32. 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
3: ¿Cómo le parece, pues, que llamé a la niña con la que estoy hablando? ¿Y cómo es que me va a contestar el novio? No, güey, puta, hombre, no. A mí me tocó decirle: hola, tengo algo muy importante que decirte. Por favor, agrégame al WhatsApp. ¿Yo qué más hacía, pues?
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4: Les ha tocado esa llamada.
0: La llamada de: hola, tengo algo importante que decir. ¿Sí? Sí, me ha tocado. Obvio. Sí, me ha tocado, que es una llamada de estafa, por si Pacho de pronto no la ubica. Aquí en Colombia pasa que le timbraron el celular, uno contesta y hay una voz generalmente femenina que dice: hola, necesito decirte algo, agrégame a WhatsApp.
5: Hola, quiero hablar contigo. Sí.
0: Exacto, quiero hablar contigo, no sé qué. Y el otro día me pasó una, pero me llamó, era una voz de un niño llorando.
4: ¿Qué?
0: Diciendo exactamente la misma frase, pero un niño llorando.
4: Uy, no.
0: Sí.
6: ¿Ya vamos en eso? A mí me pasó lo mismo, pero con un perro llorando.
4: ¿Un perro?
6: Un perro llorando así. O sea, es que lo van adaptando acá, pero es raro que usted le han puesto un niño llorando. Porque el productor, por ejemplo, resbala mucho, es con gente de Boyacá. Eso sí, ya lo sabemos. Príncipe cae es cuando alguien le habla. Imagínese donde lo llame un boyaco llorando. No, este tipo entrega todo.
7: Aló, necesito hablar como usted ya mismo.
0: No, yo sí, no, como de nada. El otro día que me pasó eso con lo del niño llorando, yo dije: ay, me vas a poner a mí tu niño llorando.
4: Sí, a mí me pone un niño llorando y yo le cuelgo, porque a mí eso sí que me emberraca.
0: No, pero ¿cómo así?
4: Sí, eso me da un fastidio.
0: Y ahora es un niño llorando, seguramente para generar
4: empatía,
0: preocupación. Sí.
4: Pero yo digo, ¿será que alguien sí cae en eso? Si dice: ay, sí, lo voy a agregar ya en WhatsApp porque, ay, ¿qué le pasó?
6: Claro, pues,
0: si lo hacen es porque caen.
6: No, sí, pues, hay gente para todo.
0: No, pues,
6: hubo gente que compró para el jamming.
0: Sí.
4: Hubo gente para estar en la final esperando que llegara a Colombia.
6: Claro,
0: sí, hay gente para todo. Hubo gente que compró la basura de Taylor Swift por $25, que me dijo Pacho ahorita que había pasado y lo busqué en internet.
6: Pasó. Es que por eso vine a Nueva York, a ver si me vendían todavía algo de la basura que quedó.
0: Sí, lo dividieron en bolsitas, cada bolsita valía $25, se agotó en una hora.
6: Todo lo vendió

0: paquete tipo Ziploc, lo vendió en internet y vendió toda la basura.
1: Genio.
2: Un emprendedor, visionario. Sí.
3: Hay gente para todo. Cuando usted tenga una idea y diga, yo no sé si me la van a comprar, acuérdese, compraron la basura
0: claro,
3: del matrimonio.
0: Ir a comprar la basura de la final del mundial,
2: sí,
0: del camerino de alguno de los equipos y venderla.
2: Sí, igual no es algo nuevo. A Britney también le buscaban la basura y se la llevaban.
0: ¿Sí?
2: Y la
0: basura. Ah, sí, pasa.
2: Sí, sí, sí. ¿Cuánto, el acoso era insoportable?
1: ¿Cuánto podrían dar, por ejemplo, por el outfit que tenemos hoy lanzado a la basura?
0: ¿Y el suyo?
2: No.
1: ¿Cuánto harían por este outfit? Si no,
2: ¿cuánto harían por esta?
0: Sí, no, si vamos a hablar del outfit del príncipe.
1: ¿Cuánto harían?
0: Deberíamos, es un día. Ahí entra Cata diciendo, deberíamos. Eso no me gusta.
4: Deberíamos.
0: Pero un día deberíamos cambiarle el outfit de hoy del productor a Cata y el de Cata al productor.
3: Excelente. Excelente.
1: Ese es boy, tipo boy, ¿no?
2: Sí, pues es un vestido de baño.
3: Ah, madre. Sí. No, pues no importa. No importa.
1: Bueno, me lo engancho para arriba. En la cabeza.
0: Pero con ese que Cata, con ese vestido de baño, usted no se puede mandar por el rodadero o el tobogán.
3: No.
1: No, no, se queda. Se raspa las nalgas.
2: Sí, sí, sí. Sí. No, yo siento que los vestidos de baño lo pueden dejar a uno, lo abandonan, claro, a uno en el peor momento.
0: Sin duda.
2: Sí, en el mar, una ola así bien agresiva, se queda uno sin bikini.
1: Yo por eso siempre me pongo pues pantalonetica de baño y debajo el boxer. Es que hoy nos vinimos así.
2: Sí, hoy estamos playeros.
0: Ay, ¿por el calor o qué?
1: Porque con esta ola de calor, Pacho, que se está viviendo en la cabina. Y aparte la que se viene para las ciudades, porque vieron que fenómeno del niño, que ola
3: para,
1: de calor, que va a tocar guardar otra vez agua, que pico y placa de agua, que pilas, sí, que la energía, hombre, que se va a ir, mejor dicho. Aprovechenos antes de que corten la luz, Pacho.
0: No,
1: se
0: yo
1: va a poner
0: sí
1: apocalíptico.
0: Eso.
1: Guarden a sus niños. Es un estado fallido, gente, Pacho.
0: Que no, había gente hablando de que racionamiento y no. Ya han dicho que no. Se ha hablado mucho en las últimas semanas del fenómeno del niño y obviamente de los efectos que esto puede tener en el sistema eléctrico en Colombia. Entonces, hay una forma muy clara, digamos, de entenderlo, y es que el niño es un fenómeno natural que pues trae menos lluvias durante varios meses, sí.
1: Sí. Sí.
0: Cuando llueve menos, pues también disminuye el agua disponible en los embalses, también eso sí, lo sabemos.
1: Sí.
0: Y esa es la principal fuente de energía en Colombia. Pero
1: por eso, Pacho, no fin se del mundo, puede. Pacho, fin del mundo.
3: Pero entonces va a haber racionamiento, Pachito.
0: No.
1: Pacho, todos a sus casas, no salgan de sus hogares.
0: No. Hoy no podemos afirmar que vaya a ocurrir. Lo que sí sabemos es que uno tiene que prepararse. Por ejemplo, un escenario de racionamiento, el que nos tocó, por ejemplo, Lucho, a usted y a mí.
1: Ah.
0: Hace muchos años, no es que vivamos juntos, hayamos sido pareja,
3: no.
0: No, simplemente que por la época, quiero decir.
3: Sí, sí.
0: Pero
3: sí, sí.
0: Ese escenario que nos tocó de racionamiento, ¿usted se acuerda?
3: Claro que sí, que por eso fue que apareció el programa La Luciérnaga, porque más o menos,
0: exacto,
3: como a las 4 o 5 había racionamiento hasta las 9, 10.
0: Okay. Exacto, pero y ahora se podría dar si coinciden varios factores al mismo tiempo. Por ejemplo, una sequía prolongada, una alta demanda de energía, o sea, que la gente no ahorre, limitaciones de la capacidad de generación, también. Por eso es que pues hay muchos grupos, incluso EPM, que van actuando, digamos, desde ahora, entonces mantienen los embalses en niveles superiores al promedio del sistema, o sea, fortalecen la capacidad de generación y también trabajan de manera coordinada con el gobierno, los reguladores y pues el sector energético para anticiparse a cualquier evento de esos, digamos, o un escenario de esas características. Pero no, productor,
1: no me alegro.
0: Es como le gusta a usted, paja.
1: Es. O sea, hay que prepararse, solamente estar como listo, no hay que
3: consumir,
1: en crisis ni caos.
3: Y consumir también
0: no,
3: de manera responsable, porque,
2: claro,
3: porque
2: sí,
3: pues
2: sí,
3: no va a haber razonamiento, todo bien. Pero usted no se puede demorar más de 5 minutos en la ducha, carajo.
1: Ah, bueno, eso sí, ¿verdad? Bájenle a esas bañadas tan largas hasta que se les arrugan los dedos, pues, en la ducha.
3: De los pies,
1: no,
3: sí, no.
1: Tampoco.
0: Claro,
1: pues,
0: entonces
1: hay que bajarle.
0: Hay que hacer un momento con responsabilidad. Cada acción cuenta y, pues, usar la energía de forma eficiente ayuda a que protejamos los recursos que son de todos. Entonces, ya sabe, y eso lo tiene muy claro la gente de EPM, que está trabajando con esa planificación, la transparencia, el compromiso también para garantizar el servicio confiable, para que usted, productor, ya deje de pensar que eso va a pasar y que entre ahí,
1: no.
0: Dios mío, ¿y ahora qué? ¿Nos van a volver a eliminar de un mundial?
3: No va a suceder.
2: No,
3: no va a suceder.
2: Me toquen eso.
1: Sequía solo de goles.

0: Ah, eso sí.
1: Sequía solo en las 5
2: con 5. Racionamiento solo de goles.
0: Eso sí le falta planificación, transparencia y compromiso.
2: Sí, completamente. Eso
3: sí.
2: Un calentamiento global.
0: De resto.
4: Escasez, pero de talento.
2: Sí. No, pues. Escasez de mentalidad. Escasez de un poquito de ganas.
4: Falta, pero de definición solamente.
2: Sí, sí, sí.
0: Lluvia, pero no fue de goles.
2: Sí,
1: lluvia, pero de críticas.
2: Sí. Sí. No, no se refiere.
4: Ahí tienen mi social, Pachito, bueno, ahí está.
0: Sí. Los felicito por el outfit de hoy, de verdad, muy bueno, muy bueno.
2: Gracias, Francis. Saludo para la gente de FedEx que está allá atrás de.
0: Sí. Oye, mira, sí, estoy muy, muy internacional, ¿ah?
2: Muy internacional.
0: O sea, parezco una película gringa, ¿verdad?
1: Sí.
2: Sí, ahorita wow. Sales, estrellas ay, con sí. Alguien y vives una aventura.
1: Y la película se llama Cuando Champi conoció a Pachi.
0: Cuando kids, conocí a mi príncipe en Nueva York.
2: Kids, this is how I met your mother.
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4: Ay, vea, también un señor armado, Pacho, vea, también ahí detrás.
2: Saludo para la gente de ICE, que se equivoca y no paga.

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1: 9:50 a.m.
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1: Son las 9:51.
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10: 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En Radioactiva son las...
1: Son las 9:52.
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10: 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En Radio Activa son las
1: 9:55.
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24: 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Son las
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1: Cinco minutos al aire en el Rock and Roll de Radioactivas Colombia. Aquí estamos felices porque es viernes 10 de julio. Su cuerpo, mi cuerpo y nuestro cuerpo lo sabe. Tercer día de Tusa, tercer día todavía intentando entender qué pasó, por qué pasó, como diría la canción, por qué se fue y por qué murió, por qué la selección no clasificó, qué nos faltó. ¿Qué nos falta para de verdad dejarnos de ilusionar de tantas maneras? Yo decía, Luisca, con los buenos días, ayer hablaba con dos amigos que tienen más de 40 años, que vivieron cosas que usted seguramente no vivió, que fue el Mundial de Italia 90, porque usted era muy chiquito, ¿no? Yo
2: tenía un añito.
1: Tenía un añito.
2: Con el Buongiorno.
1: Con el Buongiorno. Luego Estados Unidos 94, donde celebrábamos empatarle a Alemania, día cívico, salíamos, echábamos harina y como que... Las pretensiones eran tan altas y éramos felices, no con poco, sino con lo que había, pero no había expectativas. Hoy la expectativa es tan alta que uno de verdad pasan estas cosas y se siente frustrado, lo tilda de fracaso. Entiendo que hay que vivir procesos, pero empezamos a vivir unas tusas del fútbol, Luisca, de verdad que yo creo que no nos habíamos imaginado por el nivel y por lo que llega a prometer una selección Colombia que merecía, por lo que había hecho y con la selección que tenía, por lo menos, mínimo, estar disputando cuartos de final.
2: Con los buenos días, Rafa, es un placer.
1: Ahora este día, joder.
3: Hostia, joder, tía, hostia.
2: O juega la patria, o jugamos.
3: ¡Doctor Serpa! ¡Doctor Serpa! Ya vamos a estar cedido.
2: Un rival que apenas está creciendo en el Mundial. Hola, Rafita, querido. Sí, mucha ilusión, yo sé, y demás, y creo que por eso precisamente es el cansancio del hincha colombiano, porque sigue creyendo, sigue apoyando, sigue llenando el estadio y seguimos conformándonos con el gracias y con el, como decía algún compañero por aquí, un fracaso positivo. Yo no entiendo cómo se hace esa ecuación.
1: Si uno no fracasa positivamente.
2: Pues se aprende, sí, pero fracaso es fracaso. Y es fracaso porque la selección, insisto, no logró confirmar lo que demostró en los primeros partidos del Mundial. Pintaba para más, claro. Contra Suiza, un respetado rival, sí, pero es que era un rival que no pasaba a cuartos de final desde los 50.
1: Sí, no,
2: desde los 50. Entonces, claro, tampoco es que vengamos a decir que nos atendió quién sabe quién cuando Portugal el Mundial pasado les metió 6-1 a los suizos. Entonces, obvio, la tusa se va pasando, pero Rafa, ¡pa la tusa! Más fútbol.
1: Oye,
2: más pelota.
1: Pero es que hoy juega la madre patria, tío. Es que Colombia es España en el Mundial.
2: ¿Pero
1: porque ellos nos conquistaron?
2: ¿Pero porque cómo marchera, Rafa?
1: No, es como, ¿te acuerdas de ese mago?
3: No, se llama Juan Tamariz.
1: Juan Tamariz.
2: Siempre que la C y la Z son las que son lenguas. La S es normal. Por eso dicen piscina. Vamos a la piscina.
1: Proyectado corazón partido.
2: Corazón partido.
3: Dedicas para este corazón.
2: Pero si dices buenos días, pues no debes.
3: Pero si le metes como que una I al final es de otra región, ¿no?
2: Claro, si ya le metes así, eres Sergio Ramos y viene de Andalucía, si hablas así como costeño, como saltado, como que así.
3: Saltado y ahí.
2: Vamos en paño.
1: Querido marrano, vienes on fire, ¿no?
2: On fire.
3: Siempre vengo en fuego porque además
1: es. Estás, pero que ardes. ¿Te dieron gallina en una reunión o qué? Que saliste como.
2: Chorizo picante.
3: Mira, papi. Estas canas ya las reuniones con estas canas ya.
1: Oiga, un abrazo a todos los que en este momento los llama a su jefe a una reunión.
3: Exacto.
1: O están en comité de cierre.
3: Uy.
1: O no han cumplido con las ventas. O las metas o los porcentajes siguen por abajo y les dicen daño. Entonces proyecta, ¿no?
3: Sí.
1: Y estamos colgados y estamos a mitad de mes y qué vamos a hacer. Y empiezan a dar gallina.
3: Sí.
1: Y sale uno de la reunión y bueno.
3: ¿Y ahora
1: qué? Ese es el marrano, ¿cómo le va?
3: No, pues vengo feliz, a mí por eso me gusta venir acá, porque si hay o no hay gallina, pues uno viene aquí a hablar de lo que le gusta, que es el soccer. ¿Sabe que me muestra un poco paradójico? Porque aquí, bueno, entre los tres, el más pollito de la mesa es Luis Carlos.
2: Gracias.
3: Y por eso lo que decía Rafa, concuerdo, es mejor ser muy viejo o ser muy joven. Tampoco es que le saquemos 20 años a Luis Carlos entre Rafa y yo. Pero me refiero a eso, si vos pensás y eres viejo, te tocó 78, 82, 86, cuando llega el 90 es una proeza.
1: Claro, era una locura.
3: Por eso, pero si usted es muy joven está lleno de éxito, porque todo el tiempo hubo Colombia, Colombia, Colombia, Colombia.
1: Claro, la nueva generación vio a Colombia 2014, exacto, vio a Colombia en Rusia, solo se perdió el de Qatar, pero volvió al de Estados Unidos.
3: Por eso, pero todo es Colombia, Colombia. En cambio, si uno es como muy viejo, por eso te digo.
1: Final de Copa América y subcampeón con Argentina.
3: En cambio, 78, 82, 83, 90, o sea, 90 uno decía, no, es una joda, es que,
1: Chancho,
3: es una joda,
1: yo no sé, y que se reporten los de nuestra generación en arroba radioactiva en YouTube. Porque es que yo me acuerdo ese gol de Rincón, el empate a Alemania. Además, recordemos que Alemania fue campeona del mundo en Italia 90.
3: Claro, fuimos el único en empatarle realmente.
1: El único equipo que le empató porque el resto le ganó. Arrasó con todos. Ese gol celebramos, Luisca, con harina.
2: No, me imagino.
1: Paralizado el país. Dieron día cívico.
2: Yo lo sé, yo lo sé.
1: Dieron día cívico por empatarle a Alemania la fase de grupos del Mundial de Italia 90. Éramos felices. Yo no sé si con poco o no,
3: pero
1: en ese momento era la alegría de un país desbordado. Luego, me acuerdo el siguiente día cívico por el fútbol, fue el 5 de septiembre del año 93, cuando Colombia le hace 5 a Argentina en el Monumental, lo deja por fuera del Mundial, es decir, de forma directa, porque van al repechaje, Colombia se clasifica, harina y locura total, y día cívico. O sea, y no habíamos ganado nada.
3: ¡Nada!
1: Y hoy,
2: mentalidad, y por eso estamos hoy en día en esta,
1: no,
2: Rafa.
1: No sirve. No, pero porque, lo que me refiero es que no tenemos tanta presión, éramos felices.
2: No, por eso. Y me refiero a eso nos fuimos acostumbrando, a que nuestro triunfo es ver caer a Argentina. Nuestro triunfo es pasar a octavos.
1: Sí.
2: Nuestro triunfo es, pues, no sé. Y tenemos cosas que celebrar, claro.
1: Claro.
2: Duélale a quien le duela, James Rodríguez fue el goleador y mejor jugador del Mundial de 2014. Y eso no lo van a borrar en ningún libro. Y hemos tenido momentos de llegar a la final contra Argentina y ganamos la final de la Copa América contra México, pero ya está.
3: ¿Son, o sea, contentillos?
2: Son contentillos, ¿no?
3: Sí, pero...
2: Ayer me preguntaban, Chancho, Luisca, o sea que ya podemos decir que no somos una, que somos una selección chica, y mi respuesta fue, pero es que cuando hemos sido una selección grande.
3: Correcto, pero volvamos a...
1: Pero, que Luisca está abriendo una...
2: ¿Una herida?
1: No. Está abriendo, digamos, una ventana.
2: Sí, porque...
1: Con lo que... ¿Quién fue el que dijo lo del fracaso positivo? ¿El negro?
2: El negro Ortiz.
1: El negro, listo. Eso es perder es ganar un poco. De Maturana, literal, en los noventas.
2: Literal.
1: O sea, traído a esta década.
2: Literal.
1: Sí, uno puede aprender de las derrotas y debería, porque obviamente pues hay que corregir y demás. El tema es hasta cuándo y cómo nos conformamos con ese tema, que es lo que está abriendo Luis Carlos. ¿Somos ganadores o somos perdedores? Bueno. Es decir, Colombia es una selección... ¿Grande hoy en el mundo?
2: No.
1: ¿O es una selección de media tabla?
2: De media tabla. Pero ¿sabe qué pasa, Rafa? Que siempre hemos sido, digamos que siempre hemos generado grandes futbolistas, pero nunca hemos sido generadores de gran fútbol. Y eso, ahí está la diferencia. Facto. Si tú tienes gran fútbol, pues llegan los títulos. No los tenemos. Tenemos una Copa América muy lejana de hace más de 20 años, a una Copa que no vino ni Argentina, Brasil mandó lo que no era. Entonces, creo que siempre hemos generado buenos futbolistas, porque es innegable el momento que atraviesan y han atravesado muchos de los nuestros. Piensa en Falcao, en El Tino, en James, Lucho Díaz. O sea, nuestros nombres siempre están, digamos que repartidos por el mundo, pero sí, de ahí a que seamos buenos generadores de fútbol, que digan es que Colombia, pues por momentos, pero nunca hemos confirmado ese momento.
1: Pero bueno, sí, es verdad, es un facto. Yo por eso decía que Colombia, para llegar a superar lo que hizo en Brasil, debería llegar a semifinal en este Mundial.
3: Correcto.
1: Era el objetivo. O sea, si usted como federación, como jugadores, como cuerpo técnico, dicen, bueno, este es el fin de un ciclo de muchos jugadores, el objetivo debería ser llegar a semifinal. De ahí para allá, pues. Pero el objetivo debería ser ese. Entonces, si no se cumple el objetivo, pues, ¿qué es? Un fracaso.
3: Correcto, pero entonces volvemos a lo de siempre. Contextos. ¿Cuántas naciones hay en la FIFA? ¿Cuántos llegan al Mundial?
2: Hoy en día muchos.
3: Somos, por eso.
1: Sí,
3: pero,
1: hoy en día, 48.
3: Por eso 48, de 202. Pero, por ejemplo, yo le estoy diciendo que haya más, de hecho deberían haber menos. Pero entonces, hoy el puesto que nos corresponde es el 10 entre los 48. Ahí estamos. Somos la, 10, la nación 10.
1: ¿Y eso nos hace grandes o nos hace media tabla?
3: No, es que yo tampoco digo que es un...
2: Para mí eso no influye en nada.
1: Sí, de acuerdo.
2: Porque Colombia ha estado de 7 en el top 10.
3: Correcto, pero... A lo que voy es, mi mundial, por ejemplo, es de ni frío ni calor. Yo tampoco voy a decir fracaso, porque pasamos de ronda y no sé si exactamente la semifinal, pero tú lo que tienes que empatar es tu techo. O sea, al rajarnos con Suiza, porque bajamos un escalón más con un partido más, eso sí hay que acotarlo, pues no llegamos al objetivo del techo, que es cuartos de final. si ahí se da el famoso partido con Argentina y llegamos a semifinales, lo que usted dice, pasamos el objetivo, lo logramos. Pero en este momento estamos por debajo, es decir, sobre una nota de profesor, sacamos 5-5, por ejemplo.
1: Nos rajamos.
3: Nos rajamos.
1: Ay, también hablando de...
3: Por eso, pero 5-5 es cero.
2: 5-5 es rajarse.
3: No, sí,
2: claro. Si usted saca, sí, ¿cómo que no?
4: No cumplir el objetivo, sí, es fracaso. Raro. Porque a la gente
2: uno
4: le da
2: pasa con seis.
4: La palabra fracaso.
3: Estoy de acuerdo.
2: Hermano, no, Chancho, clasificó también gana. O sea, pasar en un mundial en el que clasifican los mejores terceros no es ningún
4: Cabo
2: ningún
4: Verde
2: tipo
4: clasificó
2: de...
4: a 16 avos de final.
3: Por eso, pero es
4: complicó
3: que...
4: a Argentina. Por eso. Nosotros quedarnos por fuera en este momento con Suiza es un fracaso.
2: Exacto, buenos días.
4: A la gente le da miedo la palabra fracaso en el fútbol, pero no cumplir un objetivo es un fracaso.
1: Chancho, ¿usted con qué pasa? Pasaba con seis. Si sacó 5-5,
3: se rajó.
2: ¿Perdió? Entonces perdimos.
3: Por eso. Pero no puedes decirme que 5-5 es igual a cero. Entonces no vayamos.
2: Marica,
3: no, pero
2: es lo igual mismo. A perder.
4: Pero perder. Por... No importa, claro, si pierdes por mucho o por poco. No, perder, o sea, es perder.
2: Perder 1-0 o 4-1 es diferente.
1: Vea, yo en la universidad.
3: Ustedes los tres estaban de acuerdo en que iban a quedar campeones del mundo los tres.
1: No.
3: Ah, bueno.
2: ¿Eso faltó? ¿Qué tiene que ver?
3: Pues por eso le estoy diciendo.
2: ¿Pero qué tiene que ver quedar campeón del mundo a decir no, que es un fracaso quedarnos en octavos?
3: Porque
2: Chancho,
3: por eso le digo, para mí el tope era cuartos de finales.
2: Por eso y no llegamos.
4: No llegamos. Fracasamos.
3: Listo. No se cumplió. No, pero decir no.
1: Pero Chancho, mire, un segundo. Sí, usted en la universidad, siendo así. Usted en la universidad pasa con 13 o qué.
3: Bueno, lo mismo.
1: Cuando usted sacaba 2.95, usted rezaba para que el computador
3: exacto,
1: le pasara.
3: Exacto, para que lo ayudara a pasar.
4: Y, si no,
3: y esta vez no se logró.
1: Y a veces lo arrastraba y a veces no. Pero si no... ¿Qué pasaba? Se tiraba la
4: perdía
1: materia.
4: Punto,
3: pero no es
1: y era lo mismo, sacar uno.
2: Porque hay que volver a repetir la materia.
4: Porque usted
2: la
4: pierde. Sacar 2.9 es perder la materia.
2: Y si usted la pierde, la tiene que repetir. Y en eso estamos. La perdimos y hay que repetirla.
3: Pero no es lo mismo sacar a cero, porque entonces para esa gracia no se presente, no haga nada, no trabaje. No.
1: Es lo mismo, repetir la materia. Sara, ¿cómo le va?
4: Bien, amigos. Estoy.
2: Buongiorno, Sara Lucía.
4: Pero llego y están en un tema aquí.
1: No, está bonito, está bonito porque lo dejó.
3: Pero tenemos que debatir.
4: ¿Sabes qué siento? Yo creo que a la gente en el fútbol colombiano le da miedo decir la palabra fracaso. Si usted no cumple el objetivo, fracasó. Listo, ya. Tiene 4 años para hacer un proceso y volver a intentarlo y no fracasar. Porque el otro mundial, bueno, son 62, 64, sean 48 las que sean, no pasar de lo que ya hemos logrado, que es el objetivo, es fracasar. Esa es la realidad. Colombia fracasó en esta Copa del Mundo, les guste o no. Estábamos ilusionados, sí, queríamos llegar a cuarto, sí, pero Colombia fracasó. El planteamiento del profe Néstor fracasó. ¿Es un fracaso para la Federación Colombiana de Fútbol? Lo es. Para nosotros como hinchada, lo es.
1: Luisca plantea algo que me parece bonito para que la gente opine mientras vamos con música. Hoy me imagino que iremos con rock español. Uy, joder.
2: Hoy estamos
1: porque
2: groseros.
1: Porque hoy España es Colombia en el mundial.
2: Hoy estamos groseros.
1: ¿No? ¿Estamos de acuerdo
4: España,
1: o no?
4: Obvio.
1: ¿O hay algún belga acá?
4: No.
2: ¿Hay algún carebelga?
4: De pronto les gusta la belga, pero
1: belga. Pero belga sí hay, vea.
3: ¿Pero qué pues? ¿Stromae y Technotronic no suenan en Technotronic? ¿Cuál? ¿Stromae y Technotronic suenan en Radio? Porque eso sería Bélgica, creo.
2: Aquí no va a sonar nada belga hoy.
3: O sea, ¿cuál es el rock belga?
2: Nada, solo España.
1: Technotronic. ¿Usted no bailaron Technotronic?
4: Claro.
3: Claro.
1: Ese es el
3: no, ya no.
1: Cojo la manzana, me la como y la boto. Cojo la manzana, me la
3: Stromae es más nuevo. Stromae es para el año 2009.
1: Bueno, pero lo que quiero dejar abierto para que opinen en @radioactiva y en As Colombia es ¿qué nos falta realmente? Porque esta discusión es de cada 4 años.
3: Sí.
1: O cada 2 cuando vayamos a Copa América y perdamos. Y siempre lo mismo. Y el ciclo no ha cambiado. Y ya entre 2014 y hoy, ¿cuántos años han pasado?
2: Imagínense.
1: 20.
2: 12.
1: Perdón, 12.
3: 2014 a 2014.
1: 2014 hay casi 12 años. 12 años. Desde que ganamos la Copa América 2001, 25.
4: ¿31 años?
3: 25.
1: 25.
3: Fue un 2001.
1: ¿Y qué ha pasado? Los ciclos se repiten porque no hay procesos. Opine, ¿qué nos falta? ¿Y con qué nos vamos, Luisca, para empezar? Porque hoy España se enfrenta a Bélgica y lo tendremos por el Rock and Roll de Radioactiva y Ascolo.
2: Pues usted pedía, hombres, ¿qué?
1: Uy, sí, cacorroxito. Es un cacorroxito chévere. De una banda ochentera, ¿conociste a los hombres G?
4: Claro, sí, súper fan. David Conocí Summers, por ustedes hace 6 meses.
1: Que hoy en día David Summers es como un abuelo, pero sigue hablando joven.
3: Siempre.
1: O sea, siempre tiene como actitud de joven, siempre. De loco. Ellos eran los rebeldes de la época.
3: La verdad, sí.
1: Si pueden ver, hay una película, no sé en qué plataforma, que es Devuélveme a mi chica, que se llama Sufre
4: sí.
1: Mamón,
4: ah, sí.
1: Y muestra lo que era la esencia de los hombres G y el rock, caco rockcito de los 80.
4: Pero chévere.
2: Suéltate el pelo, Sara.
1: Suéltate.
3: Suéltate el pelo.
2: Correcto.
1: Y en cacorroquita.
2: Y el sujetador.
1: Pero es muy buena.
2: ¡Ya venimos! Llegaron los hombres,
3: ¿eh? Hoy España.

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4: Estamos al aire en Radio Activa, 97.9 en Bogotá, Cali, Medellín y Bucaramanga, en las frecuencias de Caracol Radio y por supuesto en AS.com, en YouTube, en AS Colombia, en Radio Activa, en YouTube, somos una verdadera manta. Oiga, mucha gente escribiendo que qué rico que suenan los hombres en Radio Activa.
5: Increíble.
4: Y cancioncitas de verdad lindas. ¿Ustedes no conocían esas?
5: Además, debo decirle algo, Rafa, de las mejores presentaciones que hemos tenido en el Festival Cordillera, los hombres, ¿eh?
4: Sí, total. Uf. Pero además porque los hombres que tenían canciones como estas, tenían canciones románticas, sí, canciones de despecho.
5: Lo noto.
4: Lo noto para terminar, es hermoso.
6: Temblando.
4: Los ojos cerrados. No, cerrados, huevón.
5: Yo solo un capone de la mafia. Sí, y no.
6: Pero el lado derecho de esta mesa, lo siento ajenos a esta conversación.
4: Claro, fue una. No fueron ese cordillero.
5: No, el Cucho Hernández, está claro.
7: No, yo conozco a Arturo.
5: No para los penales, pero está claro.
7: ¿Eh? Clarito. Ahora es Daniel Muñoz.
5: Así lo quiso Dios.
4: Qué bonito, ¿cómo le va?
7: Bien, Rafita.
4: Ganito, usted. ¿Pero conoce a los hombres qué?
7: Sí, pues. Par de canciones.
4: Yo creo, un par de palabras también de los hombres, que es muy buena.
7: La de Venecia, sí, es que, mi favorita.
4: Que la voz es de Javi el baterista.
7: Sí.
4: La que chica era buena, el más
7: casual. La chica cocodrilo.
4: Se llama El ataque de las chicas cocodrilo. Ajá, que era el club de fans de los hombres.
7: Sí, señor.
4: Esa es muy buena. Y Devuélveme a mi chica, por favor.
8: Ah, claro, Devuélveme a mi chica, creo que es la única que conozco con la del cocodrilo. Buenas, ¿eh?
4: Y hay otra que se llama Te quiero, que empieza con el tun, tun, tun, tun, tun, tun.
5: Qué buena banda.
6: Pero le recomendamos las películas que son poco conocidas, porque son dos, ¿no? Devuélveme a mi chica y Suéltate el pelo.
4: Suéltate el pelo. Pero Devuélveme a mi chica se llama Sufre Mamón.
7: La película.
4: Búsquela en su plataforma.
7: Ok.
4: Se llama Sufre. Y es muy buena. Ahí van a entender un poquito de lo que vivíamos nosotros en la época.
7: Okay.
4: Bueno, ha llegado el doctor Simi. Ya lo vi allá haciendo coco. ¡Doctor Simi! Nos está recomendando un nuevo episodio del álbum, el video podcast de César Augusto Londoño, el juvenil Cesitar y Juanse Hernández. Hablan obviamente de todo lo que ha pasado alrededor de la historia de los mundiales. Son anécdotas, son muy chéveres. Recordemos que Cesitar creo que ha estado casi en todos los mundiales. Increíblemente, ¿no? Desde que tengo memoria.
5: Sí.
4: Por eso, pues, conoce y comparte esas anécdotas con nosotros. 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Lo vi en México al Doctor Simi, lo vio.
6: Más gordito.
5: Todas partes.
4: Así, bailando así.
5: Y lo llevaban en... Mosping, ¿no? Lo llevaban en el sí. Dive.
4: ¿Cómo se llama eso? Siempre preguntaba.
5: Cuando saltan de la tribuna, sí, eso es un dive, pero cuando lo cargan y como lo cogieron, ni idea.
6: Como
5: lo cargaron y lo pasearon.
6: ¿Cómo surfear?
4: O sea, pero no es lo mismo.
5: No, porque el dive es cuando salta un artista desde la tarima y lo cogen.
4: ¡Qué susto!
5: Y
4: ¿no?
5: lo llevan, como para que se abran.
4: No, pero es que ha pasado.
6: Sí, hay gente que
4: le digo, ah, tan marica.
5: Pues es que una cosa es que vaya y salte Axl Rose y otra cosa es que en el bazar de.
4: ¡Ay, voy!
5: ¡Qué baja, quite! Sí, tampoco.
4: ¿Verdad? Sí, hay que entender momentos, lugares.
5: Lee el espacio.
4: Y artistas. Pues con el doctor Simi ha llegado Juan Lozano, el orgullo de Doña Sandra, el hijo bobo de la Universidad de La Sabana. Más bobo.
5: ¿Eh?
4: ¿Qué hijo?
5: Grande Opus.
4: Aquí está el gran Juan Lozano. Y tiene su propia música.
7: Eso, suéltela, señor Bache, porque llegaron los titulares de Anito. Ayer Mbappé le metió al travesaño. Ah, bueno, y también la clavó en el partido a Marruecos. Las alfombras están tristes. Francia se les vino y acabaron perdiendo. Hoy las belgas deben estar bien paradas. Ah, bueno, los jugadores de Bélgica también. ¿Cómo andamos de belga en el Rock and Gol? Ya bien. Lo descubriremos. Ya casi vuelve el rojo. El 23 de julio nos vemos. Es decir, ¿cuántos días faltan?
4: Ya arranca el torneo local.
7: Sí, señor.
4: Ya arranca
5: la
7: Liga Betplay. 12
5: más 1.
7: Ah, aquí la sé. Sí, señor. Muy bien. Y ahora, pregunta para todos los de acá. ¿El Chancho ya se recuperó de las hemorroides? Rafa sigue largo de la Tusa y Luisca sigue siendo Luisca Corro. Descúbranlo en el Rock and Gol de los el Rock and Gol de las con Radioactiva también.
4: Bien, Anito. Buenos titulares. Responda la pregunta.
5: Me gusta más.
4: ¿Se recuperó de las hemorroides, Chancho?
5: Nunca.
6: Acuérdate que estoy malito de ese sector.
4: Pero usted sabe, por qué le da, ¿no? Por ver tanto tiempo el celular en el baño.
6: Ay, sí, hombre. Ya mucha fuerza. Por eso. Pasada, tengo una
4: vasca que me afectó.
8: Por comer tan
5: fíbrese.
8: Mal. Hay que comer fibra, tomar agua.
6: No, pero yo como harta fibra, aunque no lo crean.
4: Oiga, marica, ya arranca el FPC.
5: Sí, ¿verdad? Sí, sí, ya arranca.
6: Es más, o mañana Sara es un millonario, ¿no juega
8: con él? Santa Fe ha estado haciendo amistosos con Inter, con otros mañana equipos. Juega mañana también, pero Millonarios juega un amistoso internacional el sábado a las 3:30 de la tarde en el Estadio Monumental de Lima.
4: Contra la U.
8: Contra el Universitario. Ese es el primero. Y el 18 se dan contra Colo Colo acá en el Campín, que fue como una gira internacional que hicieron por los 80 años.
4: Yo iba a preguntar eso. Millonarios cumplió 80 años, pero no he sentido así como...
8: No, pero...
4: Claro, fue opacado por el Mundial.
8: Por el Mundial, por el mal semestre, por la mala gestión, por todo. La gente no estaba, porque siempre hacen como la marcha acá y se llenan las calles de la marea azul que tanto recordamos, pero este año no hubo nada. Hubo un concierto, sí, que organizaron las barras como... más populares de Millonarios y acá en el Royal Center, pero más nada.
4: Colo-Colo es el único equipo chileno en la historia de Chile que ha ganado la Copa Libertadores de América.
6: 91, si la memoria no me falla.
4: Nadie más en Chile, para que
8: justamente
4: vaya viendo la leche.
8: A partir de ahí es que pues, la pelea de quién es el equipo más grande de Chile, pues Colo-Colo dice, yo la tengo.
4: ¿Qué contrataciones hay de Millonarios? ¿Se sabe, Luisca?
8: Chaverra.
4: ¿La sabemos algo?
6: Chaverra, no sé si firmó.
4: El Chaverra, ya fue Francisco.
6: El que se paraba en la pelota.
8: El que le hizo la chaverriña.
4: Francisco. Francisco
6: Pachito. Y Burray... No sé si esté confirmado.
8: Y James Aguirre sonó ayer. Dicen que ya está último. Solamente falta firmar.
4: Por el lado de Santa Fe suena Kevin Balanta, el volante.
7: Sí, Kevin Balanta. Él es más que todo central, Rafa. Lo contratan como central.
4: Pero él en el Cali no jugaba,
7: sí,
4: como volante de
7: marca. En el Cali
4: marca.
7: Es volante, pero su último año, de hecho sus últimas temporadas en Santos Laguna lo hizo de central. Jugó más de 100 partidos de central y lo traen como eso, como central a Santa Fe, que es lo que le hace falta. Yo no sé, Rafa, si usted vio la nómina de Santa Fe en el segundo partido contra el Inter. ¿Quién fue el central?
4: ¿Quién fue?
7: Ewil Murillo.
4: ¿Ewil?
7: ¿Sí? Ewil está jugando de central.
4: Porque estamos sin centrales.
7: Porque estamos sin centrales. Madre. Y pues, según lo que dijo Carlos Alemán en el Morning Goal, este fin de semana Santa Fe piensa anunciar un central, que bueno, ya tenemos nombre, y un extremo.
4: Muy bien, sí, porque se fue Jaycar, ¿no?
7: Jaycar y Shir.
4: Jaycar Peláez, ¿cómo lo estamos llorando? Oiga, Luisca, yo
5: oiga,
4: sé
5: Rafa.
4: Que le voy a cambiar el palo, pero bravo.
5: A ver.
4: O sea, bravo, bravo.
6: Ve huyendo.
4: ¿Qué anunció el Real Madrid?
5: El Real Madrid.
8: De Shira y de Chaverra al Real Madrid.
5: Para nada, porque sí, pero, hoy gana España y me ves pero, el martes de camiseta del Real Madrid, porque ahí sí se me parte el corazón. Pero mira, el Real Madrid ya oficialmente hoy comenzó pretemporada con José Mourinho.
4: Sí, lo vi, esa foto.
5: Hoy ya subió selfie con la camiseta rosada, porque esta temporada el Real Madrid vuelve en su momento como ya lo hizo con Kaká y Cristiano, pues, o en otra época, pues, vuelve a los colores blanco, rosa y verde. Y ya empiezan, obviamente, a trabajar con los que ni fueron al Mundial y ya las vacaciones se les van acabando. Caso de Mastantuono, Gonzalo García. Ayer también se anunció, por ejemplo, que Fran García, uno de los laterales izquierdos del Real Madrid, ya fue transferido al Betis. Empieza la operación limpieza. Recordarles que ya firmaron a Konaté del Liverpool. Uf. Ya firmaron a Bernardo Silva del Manchester City. A Denzel Dumfries, el neerlandés que jugaba en el Inter.
4: Tremendo lateral.
5: Y pues, obviamente, a Marc Cucurella, que juega hoy con la selección de España. Y siguen apostando a que falta una oferta más del Real Madrid. Porque aunque no crean, el Real Madrid ha ingresado más dinero del que ha gastado. Entre operaciones con sus canteranos como Nico Paz. ¿Usted vio lo de Nico Paz?
4: No.
5: Ejercieron su opción de compra de vuelta por 3 millones de euros. Estaba en el Como. Y se lo volvieron a vender por 60 millones de euros. Florentino Pérez es un genio para ese tipo de operaciones. Y así ha sacado un montón de plata de Víctor Muñoz, que se va al Liverpool, de algunos jugadores que le siguen dando tajada al Real Madrid. Y dicen todavía que falta una gran oferta. Y todos apuntan a que la gran oferta es por Michael Olise.
4: Eso sería el boom de las contrataciones del año, sobre todo... Porque jugaría al lado de Mbappé.
5: Es que juntar a esos
4: en la
5: dos,
4: selección de Francia.
5: Juntar a esos dos en el mismo equipo
4: y
5: Vini, sería...
4: ¿Y Vini ahí qué?
5: ¿No por izquierda?
8: Al otro lado.
4: ¿Y Mbappé de nueve?
5: Mbappé de nueve.
4: O sea,
5: como
4: Vini,
5: está en la
4: Mbappé
5: selección.
4: Y Olise. Uy, eso sería un tridente. Muy
5: detrás, pero es que ojo. Porque es que detrás viene Bellingham.
4: Bueno, sí.
5: Detrás está Tchouaméni, está Bernardo Silva, está Valverde. Pero y atrás Cucurella, Dumfries de laterales. No, acuérdense que ahí vive Alexander Arnold. Está Courtois en el arco. Ya se queda Rüdiger con Konaté. Ahí está Militao. Es que el Madrid tiene una banda. Y sobre todo con las flojísimas dos temporadas que ha tenido, porque a nivel individual con Mbappé la rompió todo. Goleador en Champions, goleador en Liga, pero de títulos el Real Madrid.
4: Nada.
5: Hace rato nada. La Supercopa que ganó con...
4: ¿Alexander Arnold juega ahí de lateral o de volante?
5: De lateral está jugando.
6: Lateral hace rato.
4: De hecho, porque entonces si...
5: Lo trajeron de reemplazo o hacerle sombra a Daniel Carvajal, pero ahí lo tienen jugando de lateral y llega Dumfries. Es que yo lo que creo es que ahora... Con la llegada de Mourinho va a tener mucha libertad Alexander Arnold para jugar de pronto como enganche o sí, como lateral, pero es que ya usted teniendo a Dumfries ya...
4: La pegada que tiene Arnold.
5: Exacto.
6: Se perdió todo ese personaje del Liverpool, está en nada, porque al lesionarse, imagínese, un año sin nada.
4: Claro, pero si ese Real Madrid, o sea, así como está, ya es, o sea,
8: de
4: ya
8: nombre,
4: es una tromba,
8: de nombre
4: ya,
8: es un equipazo.
4: Ya. Le suman a Olise, a Pagui y vámonos, tendría que ganar absolutamente todo. O sea,
8: no tendría.
4: Es
8: fracaso.
4: Claro, no tendría disculpa de cómo con esa banda. Imagínese. Y con Mourinho, que Olise, en teoría, pues tiene una presión alta por lo que ya había logrado con Real Madrid y porque llega justamente a devolverle la grandeza y la gloria que no tuvo en la temporada pasada.
5: No ganó la Champions Mourinho con el Real Madrid, pero sí lo devolvió a soñar porque con el Mourinho llegó dos veces seguidas a semifinales, se quedó en una fuera contra el Bayern Múnich, el famoso penalti ese de Ramos que mandó para el carajo. Entonces Mourinho también vuelve con esa deuda, ¿no? De ganarse la Champions.
4: Pero la Liga sí la ganó.
5: Equipo, pero...
4: y la Copa del Rey.
5: Y devolvió el poder del Madrid en Europa porque ya después llega Ancelotti y ahí sí, pues obviamente se consigue la novena.
4: Mourinho tenía un Real Madrid que generaba respeto.
8: Es que,
4: o sea,
5: y además sabe que
4: imponía. Usted veía ese Real Madrid y
8: se asustaba.
4: Cuchara, de verdad. Hoy en día ese Real Madrid le ganó todos los equipos de la BL.
5: Y a mí me gustaba
4: verdad.
5: El Guardiola Messi contra Mourinho y Cristiano.
4: Hermoso,
5: había un show mediático y era de verdad llegar a ver guerreros pues en ese coliseo y era cada partido una locura.
4: Jugaban a muerte esos clásicos.
5: Y era impresionante.
4: Ahí no era donde Ramos y Pepe pisaban
5: al mundo y al frente Puyol, que en un mismo clásico le mandan un encendedor a Piqué y Piqué se empieza a sobar y le va a llevar el encendedor al árbitro y Puyol le quita el encendedor, lo manda para el carajo y le dice, juega a ver, pendejo.
4: Fútbol, papá.
5: Vamos a jugar. ¿Qué va a ir a dar quejas?
8: Yo creo que era el fútbol antes, ¿no?
4: Qué rico. Pero me gusta, es que la llegada de Mourinho yo creo que le inyecta ese tema
8: ese
4: a
8: ADN.
4: Los equipos, ese ADN sí. Y la jerarquía que se perdió infortunadamente en la temporada pasada. Es que el Madrid la temporada pasada pues no logró nada.
5: Y ojo, porque
4: fue una vergüenza.
5: Más allá de Olise o no, sí es cierto que la banda derecha del Real Madrid en ataque necesita renovación. Porque tienen a Rodrigo que vive lesionado y cuando le dan el tiempo necesario y es titular, pues no sale con lo que debería para afrontar esa posición. O también está el mismo Brahim Díaz, pero Brahim Díaz también ha tenido varias oportunidades y la banda derecha a nivel de ataque, desde Gareth Bale en el Real Madrid, no tiene
4: duelo. Oye, que la vida esquiando, ¿no?
5: No, jugando golf, señor. Lo llevaron a un par de transmisiones en el Mundial, pero ese señor sí hace rato
4: era... Pero ese man entendió la vida.
6: Sí.
4: O sea, se lo veía feliz, ¿no? Frustrado. Ay, ganó todo.
5: Yo le veía mucho de Haaland en su actitud a veces a Bale. Sí. Muy, no importa un carajo si ustedes piensan que debo jugar golf o no. O sea, crack.
6: Peor Hazard, que se dedicó a tragar, quedó como yo.
8: Y a tomar cerveza.
6: Hazard.
8: Sí, oiga,
6: Hazard.
8: Él ganó un concurso, ¿no?
4: Hazard puede ser.
8: De comer hamburguesas.
6: Y después se volvió atleta. Después Hazard se.
4: Pero Hazard llegó al Real Madrid, creo que como una de las transacciones más caras en la historia. Sí. Como una de las grandes. O sea, iba a romperla y fue la gran decepción.
8: Decepción horrible.
5: Del Real Madrid.
4: Del Real Madrid, porque... ¿no? Del Real Madrid.
5: La década que estuvo en el Chelsea fue
4: ridícula.
5: Pero además llega en un momento en el que viene Bélgica de eliminar a Brasil en el Mundial de Rusia. Llega con Thibaut Courtois, además, que esa es otra, a Courtois. ¿Cómo le dieron palo a Florentino? Que cómo iba a reemplazar a Keylor Navas. Que a quién se le ocurría sacar a Keylor Navas. Que quién era Courtois. Que eso era cualquier cosa. Ahí tienen cualquier cosa.
4: Es verdad. Mire, ya les voy a mostrar... algo de la selección inglesa, porque hay una decisión del técnico que ha ayudado mucho a que los jugadores tengan buen rendimiento.
5: Me imagino.
4: Pero antes, Luis Cannabis, ¿con qué vamos?
5: Pues Rafa, usted tiene varias opciones hoy.
4: A ver, me gusta.
5: Tenemos varias opciones.
4: ¿Tecnotronic?
5: Porque menos opciones. Pero mira, por ejemplo, ¿qué tal un Ayer ganó Francia.
9: Ayer ganó Francia, sí.
8: A ver.
5: Tú sabes que Manu nació en París. Manu Chao.
9: Manu Chao, claro.
6: Ay, sí, señor. Sí, sí, sí.
5: Claro. Y a mí me gusta cómo juega Francia.
9: Uy, te gusta.
5: Me gusta tu saco.
6: ¿Santa Maradona?
5: Me gustas tú.
8: Me gustas tú.
5: Manu Chao llega al Rock and Gol de Radio Activa Ideas Colombia. Ayer ganó Francia. Ya venimos para hablar de ese entrenamiento de Francia.
9: 6 de la mañana en La Habana, Cuba.
5: 10:08 en el Rock and Gol de la... Ya venimos.

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5: 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Texaco presenta en el Rock and Gold de las un recomendado, y el recomendado es hoy justamente el partido entre España y Bélgica. Dale. Rock and Gold estará transmitiendo, y AS Colombia también.
6: Sí, señor, desde la...
5: Qué lindo.
6: Una de la tarde voy a estar ahí en previa con Diana y Guita, y luego va llegando Sara, luego se une Rafa. Hoy vamos los cuatro, los mismos con las mismas, los de ayer, viviendo si va a ser España o va a ser Bélgica el próximo rival de la selección de Francia.
5: Gran partido, ¿ah?
6: Gran. ¿Dónde quede un Francia-España?
5: Yo creo que se puede dar, yo no sé si a Bélgica le dé, ya nos vamos a sacar la polla, pero lo que vivimos ayer, Luisca, con Francia, de verdad, frente a Marruecos, uno esperaba de golpe un partido más parejo, y fue un partido inclinado a favor de Francia, fue un repaso.
6: Y 20 partidos de mundiales ha jugado Mbappé, 20 goles ha hecho en los mundiales Mbappé. Ayer la selección de Francia demostrando que es una de las candidatas sin duda alguna, y desde el principio lo han dicho y lo hemos dicho en la Copa Mundial de la FIFA 2026, salió a entrenar, porque la verdad es que Francia es una selección que maneja el ritmo del partido, acelera cuando quiere y lo cambia todo. Ayer salió a comerse el Mundial, palazo por todos lados, atajando Bono, penalti que le atajó a Mbappé. No hay que demeritar, por supuesto, el gran papel del arquero marroquí, pero sí hay que hablar del poder en ataque y cómo se entienden sin mirarse los de arriba en la selección de Francia. Lo que está haciendo Olise, lo que está haciendo Mbappé, lo que hace el mismo Dembélé, y si entra Barcola o el Doué, que fue titular, desde atrás amparados por Rabiot con un gran Mundial, por Koné con un gran Mundial. Lo de Francia es tremendo. Y Marruecos muy fiel a su estilo, porque la verdad es que sí, había sabido y le gusta además sufrir los partidos, aguanta y explota de sobremanera cuando es necesario. Ayer muy fiel a su estilo, se encerró, defendió, dependiendo mucho de Bono, y ya cuando iba a despertar era tarde porque Mbappé clavó un zapatazo. ¡Uy, qué gol!
5: ¡Qué golazo, mano!
6: No, qué gol el que hizo Mbappé.
5: Además que es el típico gol que nadie espera. Claro. Y de un momento a otro, ¡pac!
6: Elimina su marca con un solo movimiento, hacerle ese gol a Bono, tremendo. Y claro, lo de Dembélé, que los marroquíes se encargaron de marcar a Mbappé y creían que iba a haber pase, y Dembélé dijo, bueno, a mí no me marcan, yo también me animo, y sacó un 2-0, que para mí fue un marcador muy bajito para de verdad todo lo que pudo ser, y obviamente eso tiene que ver con el aplauso para un tipo como Bono.
5: Pero yo creo, Luisca, Sare, querido Marrano, y toda la gente que nos oye, que uno sí esperaba un poquito más de Marruecos.
7: Sí, ayer
5: esperaba, de verdad, por lo menos que no se metiera atrás, pero se metió atrás y cayó en el juego de Francia. Ustedes ven el segundo gol, el de Dembélé, Dembélé coge la pelota en la mitad del campo, levanta la cara y dice, voy a arrancar.
7: Yo puedo.
5: Como que, y cambió de ritmo y ¡prac! Dejó a tres en el camino y define de pierna derecha, ajustado al palo, y gol. Y esa fue la constante, Sara, durante el partido. Cambiaba de ritmo, aceleraba, figura Bono. Cambiaba de ritmo, aceleraba, penal, figura Bono. Aceleraba, cambiaba de ritmo, y cuando lo quería enfriar, lo enfrió. Pero es que de verdad no vimos nunca a Brahim, nunca vimos a ese Marruecos, por lo menos competitivo, propositivo, o que le hiciera pasar alguna fugia a Francia.
7: Es que igual, creo que el cambio de ritmo lo ha manejado Francia a la perfección durante todo lo que lleva a la Copa del Mundo. En algún punto decíamos como, bueno, está Francia porque no acelera, porque no le mete, porque no juega y porque no busca. Pero ya cuando nos dimos cuenta que estaban jugando y era como... También

0: viene ese desgaste del rival, y cuando estuvieron ellos tranquilos, métale. Y así fue, no solamente ayer, sino en todos los partidos. Lo de ayer de Francia es corto, ese 2-0, para todas las veces que intentó. Es que desde el minuto 3 ya teníamos la primera tajada de Bono, el cabezazo de Upamecano, que es espectacular también cómo llega él, pero ese error también de la defensa, cómo lo dejan un tipo tan grande, tan imponente, agarrar ese balón de esa forma. Y lo de Bono, a mí sí es que me duele mucho lo injusto que es el fútbol con los porteros, ¿no? Porque un tipo que fue figura todo el primer tiempo, que indudablemente ha sido la figura de, bueno, que fue la figura de Marruecos en esta Copa del Mundo, y pues se va de esa forma. Le ataja penal a Kylian, se sube entonces al top 5 de los únicos porteros que han atajado 4 penales en las historias de las Copas del Mundo, y que este Mundial también nos ha demostrado un poco eso, ¿no? Los porteros han sido figuras en todos los equipos, y es como el punto a resaltar. Y ayer, de no haber sido por Bono, la cosa se había ido larguísima, como todos esperábamos. Yo les dije que para mí era un 1-1, porque yo esperaba que Marruecos propusiera, buscara, jugara, pero ¿qué hizo? 2 líneas de 5, ya.
1: Sí, no, ¿cuándo ganó? Yo puse 2-0.
2: Sí, le pegó al perro. Mire, estaba viendo en una plataforma digital, le dan a Bono 7.7 y es el mejor calificado de Marruecos. A pesar de que le hicieron 2 goles, ¿no?
1: Y ayer quedó, creo que, el líder de todos los tiempos de tapadas.
2: Y 8.6.
3: Está empatado con Casillas, con Schumacher, está empatado con varios.
2: 8.6 para Mbappé.
3: A lo de Mbappé, ridículo. Ayer yo le decía, cuando Mbappé no se reporta, en todos los partidos de este mundial, se ha reportado Mbappé. Con gol, con asistencia, solo con asistencia, solo con gol, pero en todos se ha reportado.
2: Rafa, ¿cuántos goles tiene en este momento? ¿8?
3: 8. Igual que Messi.
2: Gracias. Pero le quedan 2 partidos. Pues creeríamos que va a llegar a la final. Pues viéndolo de ayer, uno
0: suponiendo,
2: dice.
0: ¿No? Uno supone.
2: Supone. ¿A cuántos goles llegará Mbappé? ¿Cuántos tiene el máximo jugador que ha hecho más 13. Goles en un solo mundial?
3: Just Fontaine.
2: El francés.
3: Sí.
2: 13 8, goles.
1: 6, 14, 8 y 5.
3: 14 goles hizo en un solo mundial.
2: ¿14 o 13?
3: 14.
1: 13.
3: Estoy casi seguro que fue.
1: Bueno, por eso, pero 8 y 5.
2: 13.
1: Por eso tendría que hacer 5 goles de Mbappé.
3: Por eso. Tocaría hacer 3 el martes.
2: Es que ayer con el penal perdió una oportunidad.
3: Y otros 2 en la final.
2: Claro, porque claro, a Mbappé le van a quedar 2 mundiales, pero me refiero, es que creo que este mundial sí ha permitido que los jugadores como Mbappé, Harry Kane, Dembélé brillen y tengan muchos goles, jalan. No sé más adelante si eso se puede repetir. O sea, es como la oportunidad perfecta para que Mbappé...
1: Claro que con 64 va a haber otras 2 llaves más. Venga, pero le iba a decir de la parte de la conspiranoia lo del penal. ¿Vieron lo del penal? Primero es penal.
2: Primero es penal.
1: Primero es penal. Ayer estaban diciendo que no era penal porque realmente no había llegado al contacto primero el marroquí.
2: Es que cuando usted devuelve y la pone en cuadro a cuadro, pues
1: entonces,
2: no
1: va a haber contacto. No es penal. Listo, pues supongamos, listo, es penal, ¿cierto? Entonces, acuérdese lo que habíamos dicho, ¿no? Estar en Argentina porque van a ayudar a los marroquíes, no sé qué. Hay checover. O sea, penal, ya, listo. Sí. O sea, cobre. Y el árbitro se empieza a hacer el huevón. Y Mbappé, bueno, amigo, vamos a cobrar. Entonces estaban diciendo que el man le estaba generando ansiedad para que se tirara el penal. Y al final Mbappé le dice, ¿por qué no me dejaste cobrar? O sea, si ya tenías el checkover, ¿qué más estabas esperando? Y fue lo mismo que le dijo Deschamps cuando ya iban a salir al campo en la mitad del tiempo. Digo, no tenía, o sea, checkover, ya tenías que cobrar. Lo dejó esperando un minuto más.
0: No, pero...
1: ¿Conspiranoia?
0: O sea, entiendo la conspiranoia, todo lo que hay detrás, ¿no? Del arbitraje y una cosa y demás. Pero un tipo como Mbappé no se puede dejar meter presión por eso. O sea, se lo comió porque se lo mostró al arquero.
2: Cobró
0: horrible.
2: O sea, quiso tirarla ahí de grandeza, sí, no. Picándola y el arquero aguantó. Bono,
0: hasta
2: gran arquero.
0: Se le alcanza a doblar un poquito porque iba mal acomodado, no llevaba potencia, no llevaba ubicación. Fue un muy mal cobro y no tiene nada que ver que lo hicieron esperar un minuto, 2 minutos.
1: Pero igual sí le dijo, no me hagas esperar, ¿eh?
3: Eso solo afecta a Mbappé en su lista, en su tabla, sí. Porque en el partido no influyó. O sea, si hubiera sido que estamos hablando de un 1-0, puede dar.
2: Afecta a
3: Francia, le pasó por encima. Venga,
0: un tipo como Kylian, ¿cómo va a tener la cabeza blandita de
1: Javi? Y la otra, para que nos sigamos amargando, el punto donde le pegó Dembélé y con lo que tenía al frente, y ahora compárelo con Suárez.
2: ¿Al gol de Dembélé?
1: O sea, el gol de Dembélé, pero lo que tenía enfrente, que era un man tapando.
2: Total.
1: Y Suárez sin el man.
2: ¿Sabe cuál gol comparo yo? La opción que tuvo Campas con la que tuvo Lukaku, que marcó un golazo. O sea, un tipo que no tiene ángulo de tiro,
3: sí.
2: Que está tapado porque tenía 3 centrales. El tipo le sabe pegar y la pone y la acomoda ya. Eso es un goleador de categoría.
1: ¿Dembélé también?
0: Olfato goleador.
2: Eso es un goleador de categoría. Bueno, Luisca.
3: Bueno, Rafa.
2: ¿Nos sacamos la polla?
1: ¡Sí!
2: Para el partido de hoy, porque...
3: ¿Para el de hoy y para los de mañana?
1: ¿Para el de hoy? Ahorita de mañana.
2: ¿Para el de hoy? porque yo sí creería que si hay alguien que medio puede frenar esta selección francesa, puede ser España.
3: Sí, ese es un lindo partido. Si se llega a dar un Francia-España, es un gran partido por lo que propone España en defensa y en manejo de pelota y cómo le cuesta a veces a Francia romperse cuando se le cierran así. Mire lo que le pasó con Paraguay.
2: Claro, y con el invicto, ¿no? España no viene sin perder. ¿No? ¿Y cuánto hace cuánto no le hacen gol a España?
3: Hace más de 612, 600 y pico de minutos a Unai Simón y ya lleva 36 partidos invicta. La última vez que perdió España fue contra Colombia.
2: Una locura.
3: Una locura. Pues yo ya le metí 2-0 a favor de España. Yo creo que, y ojalá se mantenga todavía el récord, mi querida Sara Lucía.
0: 2-1 para España.
2: ¿Por qué le hacen goles?
3: Uno. ¿Cerdo?
1: Yo quiero partido loco. Yo quiero un 3-2 a favor de España.
3: 3-2. ¿Y Rapita?
2: 2-0.
1: ¿Pero a favor de quién?
2: De España. Claro, la madre patria, tío.
3: A nadie pero
2: es que nos
3: creyendo...
2: han colonizado.
1: Doctor Serpa, por favor, tráigame a Bocilla.
3: Nadie le ha creído mucho a Bélgica y esta gente viene despertando. Lo que pasa es que...
2: España?
3: Es que le creen más a España. Obvio, es que España ha mostrado cosas muy buenas.
2: ¿Cuánto quedó el último partido de Bélgica?
3: Y eso que no ha despertado todavía la minya mal como debería, ¿no?
1: Ganó 4-1 Estados Unidos, ¿no? O sea, es recontradespertó.
2: Es que exacto, falta que Yamal. O sea, está como Lucho Díaz apagadito.
1: Pero está Cucurella, está
3: el increíble resto. Que ha tenido mucho más protagonismo y ha sido más influyente un tipo como Alex Baena del Atlético de Madrid, que ha generado muchas opciones. Es de los jugadores del Mundial que más opciones le ha generado a los delanteros en España y la minya mal no.
1: No, y Orjazán.
2: Sí, Yamal no ha pasado, o sea, sin pena ni gloria.
3: Pues un gol y algunas cositas, pero creo que la selección de España ha necesitado más de Yamal.
0: Sus hombres en ataque, en realidad.
2: Bueno, hay opiniones en arroba radioactiva mientras vamos. Oigan, que sí. Gautier es belga.
3: Nació en Brujas.
2: Podríamos poner Gautier.
3: Gautier, eso es con Y. O sea, se escribe Gautier. Por si acaso, ¿no? No sabe, pues yo prefiero deletrearles acá.
2: Conciencia que está detrás de la consola.
3: Vea, Fabián Gómez dice, España 3-1 Bélgica, Noruega pierde 1-2 con Inglaterra y Argentina le mete 4-1 a Suiza. Diego Rama dice, yo voy con Sara Bella, España 2, Bélgica 1. Voy con Rafa y Luisca, dice por acá, 2-0, lo gana la selección de España y se mantiene el récord.
2: Yo también creo. No, tiene que. El récord no creo que lo venza hoy Bélgica.
3: Yo lo que sí veo es una selección de Bélgica que vino de mucho menos a más, sacando además a la selección de Estados Unidos con semejante polémica de la tarjeta roja, que ha tenido en De Ketelaere, que ha tenido en Tielemans, jugadores que se han puesto algo del peso encima, igual sigue De Bruyne, e igual siguen teniendo pues, a un arquero como Courtois. Entonces, es un lindo partido y sobre todo porque España no es que genere tanto ataque, tantas opciones. Y las que va a tener que aprovecharlas al 100, porque con Courtois, pues el precio es otro, ¿no?
0: Qué lindo duelo de arqueros, ¿no?
2: Yo sí espero que Yamal hoy de verdad despierte. Aunque pues se lo coja en el camerino.
3: Debería salir
2: cachetadas.
3: Más que motivado a hacerle goles al arquero del Real Madrid. O sea, que eso es lo que le gusta. Ese es el show que le gusta a Yamal, cuando tiene que enfrentarse a sus rivales de cerca. Así que hoy, nada, vamos a España.
2: Vamos con todo, tío. Mire, antes de ir con Gautier, el gol de Enzo Fernández... ¿Se acuerdan del gol de Argentina?
0: Claro,
2: el 3-2.
0: La victoria, la clasificación.
2: Lo vivieron todos los argentinos de una manera muy peculiar, pero uno en particular casi muere.
1: ¿Eh?
2: Casi
1: ¿cómo?
2: Muere.
0: Se infarta.
2: Vean esto, por favor. A ver. Vean esto.
3: Ese fue el tercero, ¿no? No, perdón.
1: Ese podría ser yo perfectamente.
0: ¡Amigo!
2: El man
3: se tragó la puerta de vidrio.
2: Siguió derecho y se tragó.
3: Escuchen.
2: Llama a una ambulancia. Está clavado entre los vidrios.
0: Ay,
3: es
0: qué
3: que,
0: dolor.
3: Sara, y no se puede mover.
0: ¿Pero y qué? O sea, amigo, ¿por qué te fuiste allá?
2: Salió como una loca.
0: ¡Ay, no! La mujer. La mujer sale corriendo. No,
1: y ahí piso esas patitas.
2: Lo más triste de todo es que el man quedó clavado. Está como así, llama a una ambulancia.
0: Sí,
3: pero por lo menos pudo frenar, ¿usted cree? Ese gol hubiera sido Colombia en el último minuto contra Suiza y yo me entierro todos los vidrios.
0: No, y se cae por el balcón aparte.
3: Yo hago baile encima de esos vidrios. A mí no me importa.
2: Es que claro, uno no piensa en esos momentos.
3: No, por eso le digo.
2: Sale.
3: Orgullo del hombre que alcanzó a pensar y dije, hoy la embarré. Yo sigo derecho y me tiro la pared. O sea,
0: no, me caigo.
2: Es que pensó que la puerta del balcón estaba abierta. Que suele pasar, pero a esa velocidad y con ese peso, por favor. 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
1: I used to know.
2: Copa,
3: somebody that I used to know.
2: Darle algo de ánimo a Bélgica.
3: Donde llegue a ser algo Bélgica es culpa de ustedes, ¿oyó?
2: Por culpa de Gautier.
0: Por
2: culpa
0: del Caribe. Por esta canción, ¿listo?
3: Llega Gautier.
2: Hace rato
3: gol
2: no
3: de
2: me
3: las...
2: Gautier.
3: Ya venimos.
0: Pobrecito.

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3: Estamos al aire en Radio Activa, AS Colombia. Somos el Rock and Gol del Me encontré la arenga del equipo argentino.
4: A ver.
3: Para ganar el partido. Esa ha sido la clave.
5: Cábala.
3: Para ganar los últimos partidos de la selección
5: metiéndole
3: argentina.
5: Metiéndole huevos argentinos.
3: Hay cábalas. Hay cábalas de cábalas. Mira la de la selección argentina, por favor.
6: Ahí está, amigos. El aplauso para Marimar y las Puntin, por favor, que hicieron el...
7: ¡M! ¿Qué dice?
6: Ahí está, pidiendo la M.
4: Yo pensé que iban a seguir con las siguientes letras, pero solamente quedaron en la M. Pero me gusta.
3: ¿Cuáles serían las otras letras?
4: La A, la R.
3: ¡Ah, no, chacho!
4: No, yo soy inclusive.
3: No, hombre, no.
5: Así se nota.
3: No. Sí, pero no sería una arenga positiva.
4: No. No me voy a meter con ese grupo, está muy bien. Yo soy pro LGBTI.
3: No, pero es que nadie está hablando de eso.
5: Yo soy LGBTI.
3: ¿Por qué se metió en eso? Yo digo que me pareció muy divertida.
5: Tienen un salvavidas.
3: Sí, total. Mire, ayer hicimos el mejor once del Rock and Roll.
4: ¿Y qué dijo la gente?
3: Ya nuestro equipo de graficación dedicó toda la tarde, Luisca.
8: ¿Hizo cartelera?
3: Desde que se acabó el Rock and Roll de LAS a las 12 hasta casi 10 de la noche, 11. Me escribían, ay, ya casi acabamos. O sea, ¿sí?
8: Estamos diagramando,
3: estamos buscando las mejores imágenes, todos.
4: No, dejamos tarea, profe.
8: Me imagino
5: las mejores fotos de los jugadores, claro.
3: Entonces, miren, por favor, así quedó. Finalmente, para el equipo del Rock and Roll,
8: me niego
3: el
8: a ver
3: 11 esto. Antes de los cuartos de final. A ver.
8: No.
4: Por eso, pero no. O sea, el esfuerzo fue mínimo.
8: Y es que le voy a decir una cosa, ni siquiera era así. Acuérdese que pusimos solamente a Gustavo Puerta de 5, Messi, Yuda adelante.
3: Bellingham iba al lado de Messi.
8: No, amigos, Sánchez sin tilde.
4: ¿Por qué las diferencias en la tarea? Las diferencias en las letras. O sea, no entendí.
3: O sea, no usaron la misma fuente.
8: Sánchez no tiene tilde, Rafael.
3: No, es una vergüenza. Esto es lo que hay con esto.
5: Nosotros
3: pusimos
5: a Upamecano de central.
8: Sí, dejamos de
4: a Cubar, sí, creo.
8: Ahora me falta de pronto la cajita de los suplentes donde pusimos a Cubar, sí, donde pusimos a Gil, donde pusimos
4: Daniel Muñoz,
8: donde pusimos a Daniel Muñoz. No, es increíble. O sea, no es que no pudieron ni siquiera poner a Jude donde iba.
3: No, es que no.
4: Hicieron ni los muñecos, hubieran podido poner
5: las fotos.
8: Además de a la pereza, vea que empezaron con ganas, ¿no? Porque Davinson tiene el nombre, pero Puerta solo la G.
3: Sí.
4: Y Jude, no, Jude puede ser una canción de los Beatles. O sea,
8: una pereza.
4: Exacto, tiene Jude.
8: Una pereza, esto es increíble.
3: Esto
8: se busca diagramador.
5: Mínimo esfuerzo mínimo.
3: Esto lo puede hacer mi sobrina de 5 años.
4: Sí.
5: Y mejor te cuento.
8: Se los juro, ella le pone foticos de los jugadores.
3: Sí, y ella le pone tildes.
8: Además.
4: Y colorcitos.
3: Colorcitos.
5: Y el nombre completo. No, y se arma bien la alineación.
3: Soy Juan Lozano.
4: Iba a decir una cosa. Ayer que creo que el suplente habíamos puesto al de Suiza, creo.
3: ¿El arquero?
4: Sí, pero ayer ya viendo partido creo que fue imperdonable no haber puesto a Bono.
3: Bueno, pero es que Bono... Sí, ayer, pero es que era antes de ayer. Acuérdense que esta alineación la hicimos antes de los partidos de cuartos de final.
5: Antes de los cuartos.
3: Mire, hay un dato que tiene Luisca que es muy, muy, muy bueno.
4: A ver.
3: Que habla de un tridente que fue muy poderoso y campeón de Brasil en Corea y Japón 2002. ¿Se acuerda ese tridente?
8: Claro, Rivaldo, Ronaldinho y Ronaldo Nazario.
3: Ronaldinho y Ronaldo. Ahora hay un tridente que es Dembélé, Lelele, Olise y Mbappé. Muéstreme qué es lo que tiene.
8: Ya lo tienen en pantalla y para los que no nos están viendo, pues entre Ronaldinho, Rivaldo y Ronaldo en el 2002 lograron entre los tres, sumando asistencias y goles, llegar a 19 participaciones de gol. Es decir, sumando los pases gol y los goles que hicieron entre Ronaldinho, Rivaldo y Ronaldo, tuvieron 19.
3: Que era un montón, o sea, nadie lo había superado.
8: Que era un montón. Pues a estas alturas, sin jugarse la semifinal, sin jugarse la final... Por ahora la semi, porque ahí ya están clasificados. Michael Olise, Ousmane Dembélé y Kylian Mbappé ya llevan 23, entre ellos tres, goles y asistencias sumadas. Es decir, ya pasaron lejos a uno de los mejores tridentes que hemos visto en los mundiales.
3: Son unas bestias estos manes.
8: 5 goles y 2 asistencias tiene Dembélé, 8 goles y 3 asistencias tiene Mbappé y 5 asistencias tiene Michael Olise, que además está a una asistencia de empatar el récord que tiene Pelé del 70, que hizo 6 asistencias en un solo mundial.
3: Estos manes van a superar todos los récords.
8: Y pues lo que vemos en pantalla, igual a quien no nos ve, 5 goles y 1 asistencia tuvo Rivaldo, 8 goles hizo Ronaldo Nazario y 2 goles, 3 asistencias hizo Ronaldinho.
4: El partido Brasil-Turquía, que es el, creo que la semifinal de ese 2002, qué partido trucho y jodido, y lo ganó Brasil con un uñazo de Ronaldo. Ese partido sufrido, jodido.
3: Pero fíjate que esta Francia, Luisca, ya está superando al mejor Brasil de todos los tiempos.
8: Y ahora le digo una cosa.
3: Al pentacampeón del mundo.
8: No es que se vayan a retirar Mbappé, Olise y Dembélé para el próximo Mundial. Vea, Ousmane Dembélé, 29 años.
3: No, le queda uno.
8: Le queda uno.
3: Uno o dos, diría.
8: Olise, sí, agárrate. Olise tiene 24.
3: Le quedan 2 o 3.
8: Uy, los que quieras. Y pues obviamente Kylian Mbappé, que tiene 27 años.
3: No, son
8: le quedan de 2 a 3.
4: Oiga, no, y a todas estas, para que uno se dé cuenta, el gran equipo que es Francia, que tiene 2, 3, 4 y 5 equipos, Kanté.
3: Kanté no ha jugado, ¿no?
4: Imagínese.
3: No ha jugado Kanté.
5: No lo han necesitado.
4: Imagínese. ¿Eso?
8: Pero tampoco a Konaté. ¿No? O sea, pero se dieron el lujo de cambiar su lateral izquierdo después del primer partido, porque el lateral izquierdo es Teo Hernández y ahora es Digné.
3: Pero es que qué equipo ha atacado a Francia.
8: Y más que Kanté, quiere que yo le diga a un jugador que de verdad nadie se acuerde, y yo digo, pero ¿cómo es posible que lo dejen en la banca? El señor Aurélien Tchouaméni.
3: Tchouaméni, ¿es verdad?
8: Titular en el Real Madrid, indiscutible. Y no han necesitado Tchouaméni. Francia tiene no solo uno, tiene hasta 3 equipos.
3: ¿Quién le quita el puesto? ¿Koné?
8: Rabiot y Koné. Pero es que además está Kanté luego. Luego meten a Zaire Merí. Es que...
4: No, es muy cerdo.
3: Sí, tiene 3 equipos franceses. Y además...
5: Y 3 buenos.
3: Pero además, ¿qué equipo también lo ha atacado? Es que lo que me refiero. O sea, ¿qué equipo ha metido contra las cuerdas a Francia, que uno haya dicho, pasó 15 minutos mal? No.
5: Ellos frenan porque quieren frenar. Ellos aguantan porque es su decisión. Ellos esperan y se tranquilizan para desgastar al rival. Pero no porque ningún rival de verdad los haya sometido. Bueno.
3: Miren, mañana va a jugar Noruega frente a Inglaterra.
4: ¿Que las pollas o qué?
3: Hablando de pollas, justamente, hay un dato muy importante, porque el técnico de Inglaterra ha permitido que sus jugadores puedan tener a sus parejas en la concentración del hotel. Pero lo único que les pide es que no tengan relaciones sexuales el mismo día del partido.
5: Claro, porque les pesan las piernas después.
3: No, claro, pues uno
5: el
3: queda...
5: El desgaste. Claro.
3: Pero sí permite, eso lo permitió alguna vez la selección argentina por allá en otro mundial, pues que estén con ellos. Y Bellingham ha puesto esta fotico de su señora.
4: La esposa de este señor es una cosa loca.
3: Yo cuando veo esto, entiendo todo, Luisca. ¿Cómo ese señor se comió la cancha en ese partido anterior?
8: No solo la cancha, ¿no?
3: Okay.
4: ¿La cancha?
3: Pues se comió la cancha.
5: Si
3: no, Bellingham.
5: Se alimenta muy bien.
4: Se alimenta muy bien.
3: ¿Qué?
5: Claro, para rendir en toda la cancha.
3: No, y Haaland también. Ahorita vamos a hablar de la nutrición de Haaland. Pero
5: colombiana.
3: Esto genera reacciones, unas a favor y otras en contra. Muchos dicen que, pues, que el jugador debe estar en concentración y no tener relaciones y demás por el desgaste. Pero si a ellos les funciona, ¿por qué no?
8: Pues ahí está, aunque obviamente el fútbol ha dejado historias como la de Boateng, que en su momento Kevin Prince se lesionó de tener tanto sexo, ¿sí?, que es una historia confirmada, pues la selección de Inglaterra cogió por otro lado y decidieron, como dice Rafa, permitir a los jugadores que tengan relaciones, estén con sus parejas, solamente evitando el día del juego. Pues la sonrisa de Bellingham lo dice todo.
3: Ahora, Bellingham y Harry Kane, ¿no?
8: Son los que tienen a sus
3: ¿cuántos
8: parejas.
3: ¿Cuántos goles tiene Harry Kane?
8: 8.
3: O sea,
8: y el mundial que se ha hecho Jude Bellingham.
3: Y por eso, o sea, ha funcionado.
8: Como dijo Diomedes, ocular.
5: Happy wife, happy life.
4: Aquí tengo Ashlyn Castro con H-L-Y-N Castro, 733 mil seguidores en Instagram.
3: ¿De qué hablas?
4: Ashlyn Castro es la mujer de Jun.
5: Yo soy
4: cazadores de Instagram.
5: Completamente cosas deportivas.
3: Ah, ok, pero es muy guapa.
4: O sea, usted, yo soy de cuando empieza la transmisión y aparece una cazadores de Instagram. Pim, papá, peón. Ya le tengo el dato.
3: Entonces quiere decir que eso al final se está rompiendo con un mito. Pues hasta ahora le ha funcionado 8 goles a Harry Kane.
5: No, igual también.
3: Y ahí volea entre semanas.
5: También piénsalo, dejando al lado que es futbolista y deportista, es un ser humano. O sea, claro. Una persona. Lleva 1.5 meses larguito ya porque la presentación comenzó antes del Mundial y encerrado. Necesita también liberar su estrés, relajarse, estar con la persona que ama, amarse.
3: Ahora, es yo importante. Imagino que es una faena tranquila, ¿no? Yo no me imagino que sí, no allá le llevan esposa, látigo y esas cosas, ¿no?
8: Vaya usted
4: misionero
8: a saber.
5: Antifaz.
8: A saber, ¿qué tal que sea todo comestible?
3: ¿Qué tal? Uy, sí,
5: y
3: qué
5: no
3: rico.
5: Es mala.
3: Qué rico no, eso.
4: El misionero y ya.
3: No, chacho.
4: Choferiando y ya.
5: Ay, no, chacho, aburrido.
3: Qué porquería.
4: ¿Cómo que qué porquería?
3: Saquémonos la polla, como hizo Bellingham y Harry Kane.
5: Ellos la metieron.
8: Bueno, Sara Lucía, mañana hay doblete rock and roll. Mañana vamos desde las 3 de la tarde en vivo con Noruega, Inglaterra. Sara Lu.
5: Noruega 1, Inglaterra 2.
8: Inglaterra 2. Rafa.
3: 2 Noruega, 2 Inglaterra.
8: ¿Y se va?
3: Y se va allá y que entre el diablo y escoja. Ahí sí, no sé. Pero creo que los 90 va a ser empate.
8: ¿Y los penales?
5: 120
8: si vas a poner
5: penales.
8: Empate, tienes que dar ganador.
3: Me gustaría que pasara Noruega.
5: Le gustaría.
8: ¿Cerdo?
4: Partido de los más locos de la historia y quedará para el recuerdo, así como una Alemania-Italia. 4-3 ganando en extratiempo Inglaterra. Es una vaina 4, de locos.
3: O sea, se van 3-3.
4: Sí, exacto, 4-3. O 3 o 2-2.
8: Y yo 4-3. Puse, y yo tengo Inglaterra ganando 3-2, solamente porque Haaland viene encendido, porque si no pondría 3-1.
3: Pero viste que hay algo en lo que todos coincidimos y es la cantidad de goles.
8: Porque sí, es que son, es que es duelo de goleadores, Rafita. Mañana se van a enfrentar Harry Kane contra Erling Haaland. Y si algo tiene un tipo como Erling Haaland, que lo demostró incluso en el partido contra Brasil, es que no necesita ni comerse la cancha corriendo, ni buscar los espacios. El tipo camina la cancha, le llega una pelota y está tan clarito que te clava. Inglaterra genera muchos espacios, lo demostró contra México, y obviamente con un tipo como Haaland nunca te vas a acomodar bien. Pero enfrente, pues la banda de Inglaterra, que si algo ha hecho son goles, que tiene a Harry Kane, que tiene a Jude Bellingham inspiradísimo, que tiene a un Anthony Gordon. Oiga, vio el video del técnico de México diciéndole a Gordon, fuck you.
4: Uy, fuck
3: no,
4: you.
3: Qué no, grande. Fue hermoso.
8: Hermoso, y se ríe, pero el bonachón, buena onda.
4: Pero antes de eso, es que ahí lo cortan, antes de eso él le había pedido la camiseta Bellingham, a Bellingham. Sí. Como, necesito la camiseta para mi suegro. Entonces el man como que, sí, sí, sí. Y ahí es cuando dice, Gordon, fuck you. Estoy jodiendo.
8: Pero Gordon además también se ríe. Es una, creo que puede ser una de mis escenas favoritas de este mundial.
3: Nos ha dejado muchas escenas de este Henderson, mundial. Lo vamos a extrañar, ¿eh? Yo ya lo estoy extrañando. De hecho, me hace falta el fútbol.
5: Ya,
3: o sea, que solo un partidito por día ya uno queda como...
5: El miércoles fue el peor día de mi vida.
3: Sí, sí.
5: Uy,
3: sí.
5: Dios mío, si no, un partido...
4: Nos va a dar más duro cuando estemos ahorita haciendo un Jaguares Huila. Uy.
3: Se va a Luis Cazafa porque se va, o sea, empata.
4: Mira, pero mira la cara.
8: Yo vuelvo cuando ya haya Champions. De resto, no. Jaguares Envigado. Uy, no.
4: Uy, fue puta.
3: Hay opiniones en las Colombias.
5: Jaguares,
3: Sara,
5: con Nico Giraldo, que lo anunciaron, ¿eh? Ojito.
8: Uf. No, ahora sí lo voy a ver.
5: No, dijo nadie nunca. No.
4: Diego Arias en Fortaleza, ahí estaré.
5: Y claro, amigos, si la gente está conectadísima el día de hoy, siguen hablando del tema de si fue fracaso o no lo de la Selección Colombia. Dicen que, bueno, ahora todo es un fracaso. Ustedes deberían estar en la BBC, si no, son unos fracasados.
3: Ay, no tiene nada que ver.
8: No, es que cuando empezamos a mezclar arroz con peras, sí, de verdad.
5: O sea. Dice Fabián Arevalo, entiendo al Chancho, una cosa es criticar y aceptar que se jugó mal, y otra cosa es hundir a la selección y mandar todo al carajo. Saludos. Dicen acá también Felipe, me imagino que donde Colombia no hubiese votado los penales, estarían hablando maravillas de la selección.
8: Pues obvio.
5: Pues amigos, si clasificamos,
8: pues obvio. Si hubiéramos llegado a cuarto, entonces ¿qué estaríamos diciendo? ¿Que no?
5: Hubiésemos
8: pues
5: es sido que... finalistas, yo, imagínate.
3: Es que si mi tío tuviera tetas.
5: No, sería mi tía. Y mi Paz Monca dice, salió Crispinillo si no se supo nada más de Millonarios en el programa.
3: Es que no ha pasado nada.
5: Gordo,
3: no pasa
5: nada. Gordo.
3: Hemos estado
5: haciendo mundial.
4: El que tú tienes es acierto, sí. Porque, o sea, ahí no está el de la encuesta.
5: No, la encuesta está encuesta? En radioactiva.
4: Por eso.
8: Tuvimos encuesta. Ya se cerró.
4: Ah, ¿se cerró?
3: ¿Cuál fue?
8: Obviamente ganó, que es un fracaso.
3: La de fracaso. De verdad, claro.
4: Por eso, pero fracaso emotivo.
3: No.
8: No, fracaso.
4: ¿Sí?
3: No, es que es que el negro hoy dijo que era un fracaso positivo.
4: Eso suena muy feo, eso suena muy...
3: Es que uno nunca fracasa positivamente.
5: Fracaso
3: es
5: fracaso, no puedes fracasar positivamente.
8: Fracasó Colombia en el Mundial, la respuesta con más votos es reci, 59%.
5: Reci.
8: Gracias, guerreros, 6%. Ah, sí, sí. Para nada el 12% y fracasó positivamente el 23%.
5: ¿Saben también que me da mucho mal genio la gente? Que acá no es un fracaso y acá no hay gracias guerreros porque pues es la selección masculina, ¿no? Pero la femenina llega a perder cualquier cosa, cualquier torneo sub-17, le cae en todo el mundo. Que son unas fracasadas, que gracias guerreras, que una cosa y que la otra, pero la selección Colombia ganó la Liga de Naciones, la femenina.
3: Oye, pero yo vi acá en AS, vi que había un gracias guerreros.
5: ¿Sí?
4: Pero era para la hinchada.
5: Pero era para la hinchada, o sea, para la portada, para Angélica Camacho. Se las voy a buscar.
4: No.
3: Para la hinchada.
4: No, o sea, para la gente que fue. Y era Steven Arce diciendo eso. Era un
5: se las va a mandar para quitar el contexto.
3: Sí, porque cuando yo lo vi, yo dije...
4: No.
3: O sea, de verdad, ¿a qué estamos jugando? Algo españolete, tío.
8: ¿Qué mandamos? ¿Un Nar de Bogotá, Mago de Oz?
4: Yo quería Torero.
8: Es que ayer pusimos Toreros.
3: Ayer pusimos Toreros. No, Mago de Oz, me gusta.
5: Sí,
8: ¿La Costa del Silencio?
5: Sí.
8: Listo. Además, artista que viene confirmado al Festival Cordillera con Radio Activa, 12 y 13 de septiembre. Eso sí es calendario lindo para animarse con cosas después del Mundial.
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8: Mago de Oz regresa a la capital colombiana y nosotros lo tenemos hoy porque juega España. 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
2: Estamos al aire del Rock and Gol de Radioactiva AS Colombia. Hoy no se pueden perder nuestra transmisión del Rock and Gol desde la 1 de la tarde para España, la madre patria, frente a Bélgica. Un gran partido. Recuerden que el que gane se enfrentará a la selección de Francia.
3: Duro. Partidazo.
2: Todos dimos favorito a
3: España.
2: A España, ¿no? Nadie le ha puesto
3: la sorpresa. Una sorpresa va a ser cuando Bélgica eliminó.
4: En el 86 pasó por penales 1-1 y en el 90 se volteó 2-1 ganando los
5: españoles.
4: Van
5: a quedar mamando, pero mamando es mamando.
2: Oiga, yo ahorita que hablábamos de todo el tema de los amigos y demás, yo les tengo una pregunta de verdad seria para todos ustedes. Ish. Pero es una pregunta para que nos pongamos serios.
3: Cuando te pones
2: de
3: verdad, serio, en serio. Me das nervios.
2: ¿Ustedes se consideran buenos conquistando?
6: Rafita, pues yo solamente le voy a decir una cosa. Con todo el respeto, usted era muy bueno conquistando, pero usted ya tiene novia hace rato, usted ya para conquistar. ¿Por qué? Porque ya hoy en día yo lo veo ya como, pues como que no. Pues hoy en día.
2: Claro, no, pero justamente por lo que usted acaba de decir, yo tengo autoridad para decir, porque en mi época pues se conquistaba, claro. Y a mí hasta hoy me funciona la fórmula.
3: En cambio, amigos, yo sí debo confesarles que yo soy más bien malita, como que me cuesta y te mando el mensaje y digo como, ah, no, mejor no, y tin, borrar para todos.
6: Pero eso es arrepentirse en tiempo real, Sara Lucía.
3: Estrategia, nunca dije que fuera buena. Estrategia.
4: Es
2: que mire, hay algo que ustedes como nuevas generaciones no cultivan y es de verdad, se acabaron las palabras dulces, ustedes no tienen labia, es que para conquistar usted necesita carretica, enredar, el timing perfecto para saber en qué momento decir algo, en qué momento abrazar, en qué momento tirar algo, style.
6: O hoy en día también plata, Rafa. Pues que hay que ser sinceros, pues qué te voy a decir, ¿no?
3: Ay, pero la labia me parece importante. Yo les cuento que soy súper malita y, por ejemplo, a mí a veces se me quedan como las palabras en el aire o no soy capaz de decirles cosas y termino hablando de cualquier cosa, el clima, 20 minutos de pronósticos para la semana de lluvia, no, amigos, no me da. O sea, me pongo nerviosa y no
6: eso,
3: voy.
6: Eso ya no es coquetear, Sara, eso es más bien como... Como que puede ser eso, como un boletín meteorológico con sentimientos.
2: La Max Enríquez, la Max Enríquez del Rock and Roll. Pues mire, yo con la experiencia sí les puedo decir algo de verdad. Si conquistar no es su fuerte, tranquilo, relájese, Sara, relájese.
3: Entonces dame
2: tips. No se afane, porque... tranquilo, Luisca. No siempre hay que decir la frase perfecta, tranquilos.
6: ¿Es verdad?
3: ¿Cómo así? Mira, yo llevo intentando de todas las formas, flores, mensajes, todo, y amigos, yo he fracasado 3 veces en este arte del coqueteo y del amor.
2: Mire, pero yo no estoy hablando de flores, a veces basta simplemente con aparecer, así llega usted, ¡charán!
4: ¡Charán!
2: 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Con buenazo de timba. ¡Un pan hojaldrado! De esos que se abren por la mitad. 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Porque, de verdad, con eso se conquista fácil, sin problema. Usted ni está nada más, ni charca, ¿no? Se llega con este buenazo. El mío, mi favorito, es el de Arequipe. ¿Sí o no, Luis Cabrera?
6: Sí, de acuerdo.
2: Mire lo que voy a hacer en este momento.
3: ¡Qué rico!
2: Mire la cantidad de Arequipe que trae.
4: ¡Qué rico!
2: Esto es una locura.
6: A ver, o sea que, básicamente, Rafa, ya no estamos a hablar de conquistando hablando, sino más bien conquistamos mostrando el relleno.
2: ¿Sí? Tal cual. Muestra el relleno. El mío es el de Arequipe. Viene de mora, sí. Viene de chocolate y también está la tajada clásica que le encanta a usted, que es la mitad de naranja y mitad de chocolate.
3: No, amigos, si esto me hubieran dicho ustedes antes, ya con este rellenito de mora que me encanta, me hubiese ahorrado los 20 minutos de boletín meteorológico yo.
6: Vea, al final la calle da hambre, no todo el mundo nació con labia, por eso existe buenazo, buenazo.
2: Pues si usted, al igual que Sara, no tiene ese don de conquistar y no es su fuerte, tranquilo, relájese. 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
4: ¡Hola!
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6: Eso. así se presenta. Yo creo que al fin una estrategia suya sí va a tener futuro, mi querida Sara Lucía, mi querido Rafael. Buenazo en la mano y que los demás aprendan.
3: Pues les contaré cómo me va.
7: Me bien. Acabo de autoconquistar.
3: ¿Qué tal me cuadre?
6: Se autoconquistó.
7: Me autoconquisté,
6: Rafa,
7: con el Buenazo Arequipe. Es muy rico.
3: Voy a caerle al niño que me gusta, apuntado a Buenazo, y les cuento cómo me va listo.
7: Me queda la mitad de Arequipe. Es que lo que me gusta es eso, ¿verdad?
6: A mí me encanta que yo llegué a mi puesto y ya me han dejado por el que me hago dañar.
3: Yo también.
6: A mí, ustedes saben que mi ponqué, que es torta de naranja con semicubierta de chocolate, no me lo baja nadie. Y aquí ya,
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7: Mire, con Buenazo, me parece que vamos a hacer un concurso Buenazo.
6: ¿Así?
7: Buenazo, Buenazo.
4: A ver.
3: Buenazo como nosotros.
7: Nuestro popular, yo nunca he.
6: Suba los dedos. Suba los dedos, eso, Chancho. Miedo. Cinco dedos arriba, Chancho. Y si usted está, mejor dicho, si usted ya hizo lo que dice Rafa, baja un dedo.
4: Listo.
6: ¿Listo?
4: Si ya hizo,
6: baja. Si ya lo hizo, baja un dedo. O sea, Rafa va a decir cosas. Si usted ya lo hizo, baja un dedo.
7: Y usted, si nos está viendo a través de YouTube, suba los dedos. Si nos está oyendo y va en el carro, está en la oficina, también. Si va manejando, pues trate de no. Pero
6: no se lo meta por ahí.
7: Llévelos tranquilos. Simplemente levante la mano, sus cinco deditos.
3: Listo, okay. Listo.
7: Listo. Por cada cosa que yo diga, si usted la ha hecho, baja el dedo.
6: Correcto.
7: A mi selección nunca le han regalado un título.
3: No.
4: No, bueno.
3: Probado tal vez.
7: Uy. No, pero nunca nos han regalado nada.
6: No, no, pues ¿Qué nos van a regalar? ¿Qué?
4: ¿Títulos cuándo?
7: Yo nunca he visto un partido de fútbol en un motel.
4: Y yo sí.
6: Rafael. Rafael y el Chancho cortándose la mano.
3: Y Luisca y yo.
7: ¿De verdad? Que ese es un plan.
3: Es que nunca
7: he
3: ido al motel.
4: Lanzazo.
6: Al único motel que fui fue porque iba para Cartagena y me tocó quedarme con un plan de amigos, pero no como eres, solo.
7: Es un planzazo, Luisca. De verdad.
4: Y además, FPC
7: es rico,
4: también.
7: Rico, arrollado. No,
3: ¿tenías espejo en el techo?
7: Sí, claro. Es que lo más rico del motel es hacer cosas que no hay normalmente,
4: sí,
7: en
4: claro.
7: Tu casa. Muy bien. Yo nunca me he sentado en las piernas de Rafa.
4: No, sí.
3: Yo no.
7: Chancho, sí.
3: Lozano, baja el dedo.
7: Lozano también. Anito se sentó en las piernas. Le sentí acá la niez.
6: Ey,
7: yo nunca me he besado o le he hecho la vuelta a la novia de un amigo.
3: No, jamás, respeten.
7: ¿Por qué me enfocan? Yo no lo he hecho. Jamás.
3: De enemigas tal vez, pero de amigas jamás.
7: Y de enemigas sí. Yo nunca me he comido al novio de una enemiga.
4: Uy, le tocó a Sara.
7: Sara, no, los amigos son sagrados en eso. Sí,
3: sí, no, los amigos.
7: Y hay un refrán con el que yo comulgo mucho y es: mujer casada,
4: mujer capaz,
7: ni frita ni asada.
4: Ok.
3: No sé, un amigo.
6: Mujer capaz es el marrón.
7: Bueno, dice: yo nunca he buscado el perfil real de nuestra historiadora.
4: Ah, no, ya, claro.
3: Qué asco, sí. Chancho.
4: ¡Cazaduris!
7: Chancho, le quedaron dos deditos.
4: ¡Tarata!
6: Acabamos.
7: Sí, ¿usted no ha buscado a la historiadora?
3: Invéntate uno para que Luisca baje.
6: Primera vez que no baje dedos.
7: ¿Usted no ha entrado al Instagram de la historiadora?
6: No.
7: Cetina lo hace todas las noches.
6: Primera vez que me quedo con los cinco dedos puestos, amigos.
3: Pero no se vale. Porque Rafa me tiró una a mí para bajar el dedo sola. Tírale una a Luisca.
7: Ganó Luisca.
3: No,
4: ya se acabó.
7: Ganó Luisca, fue el buenazo.
4: Vamos.
7: Ni una, de verdad.
6: Vamos, muchachos.
7: Bueno, ¿con qué nos vamos?
6: ¿Con qué nos vamos? Pero ya volvemos, ¿no?
7: No, sí, obvio, ¿con qué nos vamos de música?
4: ¿Español o belga o qué? ¿O francés?
6: Pues,
4: o...
7: No, español.
6: Podemos ir pensando en mañana, ¿o qué? ¿Qué tal traer a su majestad? ¿Qué tal traer a Queen con We Will Rock You?
3: Ush.
4: Me como un buenazo que está chévere. Sabe a...

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2: Ay, qué buena canción. En Radio Activa, en As Colombia, los que nos oyen pendientes, porque también desde la una, Luisca Guerrero estará con toda la previa de lo que va a ser España frente a Bélgica. Y a las dos, el rock and gol del As se activa con toda la transmisión. Vamos a estar con Sara Lucía, Luisca Guerrero. Vamos a estar los mismos.
3: ¿No? Los mismos. Se suma Diana Higuita.
4: Yo te decía, y también
2: la
4: con.
2: La Teutona.
4: También con buenazo. De hecho, Rafa, estaban diciendo que si vamos a narrar hoy el modo clásico, usted un equipo y yo otro.
2: Si quiere, de una. Pero usted le narra a los belgas.
3: El que tenga la belga más.
2: Ay, es que me va a tocar a mí, me va a tocar belga.
3: El que tenga la belga más belga.
5: ¡Sara!
3: ¿No?
4: El que sea más cara y belga. Bueno, el caso es que desde Sara, la una, como dice Rafa y previa, y a las dos, vamos a vivir, Rafita. Tenemos poquito todavía de fiesta, nos queda muy poquito del mundial, vamos a seguir.
2: Me gusta la idea. Bueno, yo le narro a los belgas, no tengo ningún problema.
4: Ahorita, ya, como sea, echamos
2: igual
4: un
2: igual no voy a narrar, belga.
3: ¿En yo los creo libros que
2: España
3: quedará?
2: Va a ser tan. Ahorita. De verdad, Bélgica 3, España 0 y pues quedamos así, domaman.
4: Quedamos otra vez,
2: quedamos domaman.
3: Bueno, de verdad. Pero chévere.
2: ¿Tú has quedado domaman?
3: No.
2: ¿Han ganado todos tus equipos?
3: Sí, afortunadamente. Sí, ves, la selección Colombia me dejó así.
4: No, pero no, ¿y Portugalito?
2: Portugal se te fue.
3: Ay, sí, pero no me hablen de esa herida que aún no me recuerdo.
2: Por eso.
3: Quiero que sepan que lloré mares.
2: ¿De verdad?
3: Mares.
5: Te lloré todo un río.
2: Mire, el que no llora, o dice el refrán, el que no llora...
3: No mama.
2: No mama.
4: Correcto.
2: Es que se dice. Y el que no mama es un gil, dice el tango.
4: ¿Ah, sí?
2: Y todo esto para saludar
4: el
2: a
4: el que
2: Chubaca.
4: Es un gil es el arquero de Paraguay.
2: El que es un gil es Chubaca. Ahí está el gran Chubi. Juan Aparicio.
6: Buenas.
2: Que nació en Ecuador la vida. Lo escupió en Ecuador, pero su corazón
3: se es
2: colombiano. ¿Cómo te va, querido Chubi? Brrr.
6: ¿Qué más, Rafita? Bebecita. Muy bien, muy bien, muy bien.
3: Uba.
6: ¿Cómo están?
7: Bien.
2: Bien, acá felices.
3: Felices de tenerte por
4: me
3: acá.
4: Me gusta esa camiseta de Bélgica que tienes hoy.
6: Uy, hoy estoy re belga.
2: Sí, sí, se ve.
6: Soy la belga.
2: Se ve. Y sí, te peinaste y todo.
6: Sí, yo siempre, Rafita.
4: No, pero ese, para lo que hay que peinar,
2: pero ese moñito no te lo había visto. O sea, como esa combita de...
6: Esa
2: comba. Sí.
3: Como la curvita.
6: Ese es nuevo, ese es nuevo. No, pero sí, juicioso, como es que estamos de gala en el Rock and Roll, siempre hay que estar de gala, por eso me peiné hoy.
2: Bueno, oiga, a esta hora hay un partidazo, ¿no?
6: Sí, señor, exactamente. A esta hora está jugando Jannik Sinner contra Novak Djokovic. Sí. El primer set lo ganó 6-4 Jannik Sinner y el segundo pues va 3-2 arriba de Novak Djokovic. Vamos a ver cómo acaba ese partido. Esta mañana más temprano, Zverev ganó y se plantó ya en la final. Le ganó 7-6, 6-2 y 6-4 a Ferry. Entonces está esperando rival el alemán entre Jannik Sinner y Novak Djokovic, que seguramente el ganador de Wimbledon saldrá de este partido entre Sinner y Djokovic. Creo yo que se va a llevar Wimbledon y seguramente también será Jannik Sinner el que le gane ahorita a Novak Djokovic.
2: ¿De verdad? ¿Cuánto van? ¿2-1?
6: Yo creo que sí. El primer set lo ganó 6-4 Sinner y el segundo set lo está ganando Djokovic 3-2.
2: Hasta ahora en el segundo set.
6: Sí, señor. Apenas
2: van. ¿Cuánto van? ¿3-2 arriba Djokovic?
6: No, y está parejo. El segundo, sí, 3-2 arriba Djokovic. Este game lo está ganando 40-30 Sinner.
2: Vamos. Ah, ya lo va a empatar, marica.
6: Sí, ya lo va a empatar. Pero bueno, ahí vamos.
3: Se pone pero bueno.
6: Igual yo creo sí, que es. Sinner avanza. Es que Sinner avanza pues a la final. No sé ustedes cómo la ven.
2: Djokovic, yo no creo que el tanque le dé a Djokovic para vencer
4: pero
2: a Sinner.
4: Lo increíble es que el tanque le siga dando para llegar a estas instancias. O sea, a mí lo que me parece increíble de Djokovic es que se sigue midiendo en el principal top de tenistas del mundo. Y los que están a 20 años de él siguen enfrentándolo y siguen sufriéndolo.
2: ¿Verdad? Sí, porque es que ya está en semifinal. O sea,
4: imagínense.
2: Si le llega a ganar a Sinner, sí sería un palazo pues increíble en Wimbledon.
6: No, y que además pues Djokovic llegó de un partido de como 5 horas
4: además
6: en la anterior fase. Entonces pues a mí la verdad sí me parece primero impresionante que haya aguantado 5 horas de un partido y que después de un partido tan largo ahora esté dándole pelea a Jannik Sinner, que ya acabó de ganar el game, van 3-3.
2: ¿Cuál fue entonces, el partido de tenis que cuando pasó acá el tema de la
4: protesta?
2: De la protesta que mandaron a hacer, que hicieron que
5: Roger Federer contra el Mosquito, ¿no?
2: Yo nunca había vivido un toque de queda, creo que ustedes tampoco. Y cancelaron, o sea, el Movistar estaba
4: lleno. Federer Nadal, ¿no?
2: Y el partido estaba listo y lo cancelaron y la gente se tuvo que ir para la casa.
5: Sí, se tuvo que ir para la casa.
2: ¿Fue Federer Nadal?
5: No.
2: ¿O fue Djokovic?
5: Zverev. Espera y verá.
7: Federer sí, estoy completamente seguro, porque la gente había comprado.
4: ¿Te acuerdas de eso? Por eso. Y no era Federer Nadal, yo creo que era Federer Nadal.
2: Es que era eran dos grandes, marica, que, pues que los más decían, pero juguemos y después nos vamos para la casa.
7: Y la gente con afán para coger el Transmilenio.
2: O sea, tranquilo, echemos el partidito.
3: No tenía idea, ¿y por qué voto que queda?
7: ¿Por qué? ¿Cómo?
2: ¿Tú dónde estabas?
7: Peñalosa mandó a cerrar Bogotá.
3: No vivía en Bogotá. ¿En qué año fue?
7: 2019, Férez
3: Beret. No vivía en Bogotá.
2: No, ¿a dónde vivías?
3: O sea, estaba, ¿en qué mes?
2: Que eso fue, ¿se acuerdan?
7: El 2 de noviembre de 2019.
2: ¿Se acuerdan que esa fue la noche todavía? Se están metiendo a los conjuntos.
3: Sí,
2: fue
3: esa
2: noche. Están metiendo a los conjuntos. Sí, y usted le llegaba al WhatsApp. Y hubo un drama hecho por WhatsApp de cosas pues que realmente no pasaron.
7: No.
2: Qué susto ese día.
3: Wow.
7: Ese es Beret.
2: Y la gente cogiendo papel higiénico en el D1. Bueno. Sí, pero bueno, no, solo quería recordar qué partido era, porque fue un partido de tenis que tenía todo vendido, que estaba allí en el Movistar y no se pudo hacer.
7: Bueno,
2: no, gracias, Che, marica. Ay, gracias.
7: Bueno, un carajo.
6: Ya no tenía ni idea.
2: Por eso, qué linda manera de coger y continuar con los temas.
4: Correcto.
3: Agárrese del tema de Rafa y siga hablando.
6: Agarrando el tema, también tenemos MotoGP este fin de semana, Gran Premio de Alemania, y David Alonso hoy en prácticas quedó tercero.
3: ¡Vamos!
6: Sigue el niño David Alonso, sigue en buen nivel, lleva dos fines de semana consecutivos quedando en pole position en quali, ahora quedó tercero en la práctica, la quali será mañana, vamos a ver también cómo le va en la quali, pero lo que les decía, cuando David empieza a enracharse, es muy difícil bajarlo de los primeros puestos. Entonces, confiemos que este fin de semana, yo acá intentando no echarle la sal, va a ser un fin de semana similar a los dos anteriores y que nuevamente va a estar peleando por una victoria de David Alonso o al menos por un podio.
2: Bueno, ojalá. ¿Premio de Alemania o de Países Bajos?
6: De Alemania. Gran Premio de Alemania.
2: Ok.
6: El de Países Bajos fue el que ganó. Ese fue el que ganó, sí, señor.
2: Ok, y ahora viene Alemania, muy bien.
7: ¿Puedo preguntarle?
6: De Alemania.
2: Claro, Marrano, es
7: venga,
2: todo tuyo.
7: Venga, Chuy, me soñé o algo así que vi a McGregor cogiendo un man con un chaleco salvavidas y le rompió la cara, ¿o estoy loco?
6: Pues no le rompió la cara, pero ese es el otro tema, gracias, Chanchito. Mañana regresa Conor McGregor a pelear en la UFC, el peleador más importante en la historia de la UFC regresa mañana después de 5 años por fuera de la compañía y por fuera, pues, sin subirse un octágono. Él, la última vez que peleó fue en el 2021. ¿No, 5 años? 2021.
7: 2021.
2: Pero, 2021, sí.
7: ¿Pero
2: sí.
7: ¿Quién era ese señor de como de un chaleco salvavidas, algo así?
6: Ese es el rival, se llama Max Holloway. Él, pues, a ver, ¿qué pasa? McGregor dejó la UFC porque en su última pelea se lesionó. Estaba en el octágono y tuvo una lesión en un tobillo, se partió el tobillo. Después de eso entró toda la polémica de McGregor de que estaba pues, utilizando drogas, que se la pasaba de fiesta, que se la vivía borracho, bueno. Después de eso, pues él no volvió a pelear en estos 5 años. Hubo muchos rumores, hubo muchos anuncios del regreso de McGregor. Al final nunca se dieron porque también tenía problemas de antidopaje. O sea, iban a hacer del antidoping en la casa y el man se volaba y nunca hacía las pruebas. Entonces acabó también con una multa, acabó sancionado. El man fue un desastre estos 5 años. Y ya finalmente regresa mañana a pelear en la UFC. ¿Qué pasa? Después de 5 años, McGregor llega a pelear contra un señor que se llama Max Holloway, que es un man que en los últimos 5 años, mientras McGregor se la pasaba de fiesta, él ha estado en el nivel más alto en la UFC.
7: Upa.
6: Ganó título, ganó cinturón, peleó contra los mejores, peleó contra Ilia Topuria. Entonces, pues lo que uno esperaría es que mañana McGregor tenga una pelea durísima y que seguramente la gane Holloway, porque pues McGregor va a llegar sin ritmo. Y lo que menciona Chancho es que anoche hicieron una rueda de prensa y después de la rueda de prensa hicieron como un careo entre ellos dos. Pues llegaron, se encararon, McGregor le quita las gafas, se las tira al público y ahí como que medio se agarran. Ese Max Holloway entra a ese careo como con un chaleco antibalas, más que un chaleco salvavidas, así como con un chaleco... Se veía muy chistoso, parece como personaje de que uno crea en videojuego. Entonces se llega, se encara con McGregor le quita las gafas, se las tira al público, bueno, se agarran ahí. Pero sí, o sea, realmente Holloway sí parecía como un personaje creado de un videojuego entrando con ese chaleco, además un chaleco verde como fosforescente. O sea, como...
3: Para llamar la atención.
6: ¿No? Como para parquear carros.
7: Sí, yo pensé que era un señor que estaba en un naufragio.
2: ¿Cuándo la pelea?
6: Mañana, por favor.
2: Hay que ver la
6: cartelera estelar empieza...
3: Porque no tiene nada que hacer.
6: Sí, la cartelera estelar empieza a las 8 de la noche. La pelea de McGregor es la última, o sea, debe ser alrededor de las 11 de la noche más o menos. Entonces, ven el partido de Argentina y se quedan pegados a la UFC.
2: Bueno, muy bien. Perfecto, querido Chuy. Y Fórmula 1 hasta el otro fin de semana, ¿no?
6: hasta el próximo fin de semana, sí, señor.
2: Muy bien.

0: circular tu video.
1: Yo pensé que me iba a decir, no.
2: Hoy es viernes de enano.
1: No.
3: ¿Pero enanos en vestido de baño o en qué?
2: No, vea la noticia que les traje, me pareció curiosa. Vea lo que les traje.
1: No. Pero lo tiró
3: durísimo.
1: La gente que está pasando al lado le refuta porque creen que botó un niño del bus escolar.
0: Pero no, qué peligro. Quiero verlo.
1: Lo que pasa es que tiene la capucha puesta. Entonces, a ver.
0: No se ve. Se disfrazó de niño.
3: Eso es un señor.
0: No, agarren a Semana Parra, puño. Qué peligro. Qué peligro con el bus de los niños.
1: Por eso el conductor lo sacó a patadas.
0: Me paro por el conductor.
2: Obvio. Muy bien por el conductor, Sugi. Sí.
1: Bien.
2: Apoyamos al conductor.
3: Me encanta el efecto del.
1: El tema es cómo lo descubrió. ¿Y por qué se subió?
0: De pronto la voz. O sea, le tuvo que haber escuchado la voz.
3: ¡Hola!
1: Sí, seguramente.
4: Buenas tardes, señor. ¿Cómo está?
1: Querido Chubi, te queremos ahora sí. ¿Te gusta el rock español?
2: Me gusta el rock español, sí, señor.
1: ¿Sí? ¿Cuál es tu banda favorita de España?
3: Granza.
1: ¿O tu cantante?
4: Lo mataste.
2: De España me gusta mucho Saratoga. Yo creo que es Saratoga cuando nos viene el Rock al Parque. Chévere.
1: Con la raja de tu falda. Alejandro Sanz, ¿no te
2: como
1: gusta?
2: Camarón también. No, Rafita, te fallo.
1: Qué poco románticos son en esta mesa, ¿no?
2: Perdóname.
0: O sea, pero ya tengo el tip.
1: Miguel Bosé, ella baila sola.
4: ¿Y vas a querer español Mecano otra vez? Porque también mañana juega Argentina.
1: Ah, bueno, sí. Es verdad.
4: Y para el matador que fue Mbappé y lo que puede ser mañana, pues unos Cadillacs con matador.
1: Dicen en la producción, dice que torero de Chayanne.
0: Puede ser.
1: Pero es que Chayanne es español.
4: Se volvió además viral que le están acomodando torero de Chayanne a todos los intros de los animes y con todo pega.
0: No, hay
4: que
0: ser torero. Pega con la intro de la Fórmula 1.
4: Supercampeones, Dragon Ball Z. O sea, han intentado con todo y todo pega. Pero no, ahorita no cabe.
0: No pega con el rotangol.
4: Vete que se tira, lo ponga en la cabina. Por ahora llegaron los fabulosos Cadillacs. Estos se llama Matador, porque mañana juega Argentina. Mbappé mató todo ayer y hoy le toca España-Bélgica. Ya venimos.

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1: 11 de la mañana, 48 minutos, sonaban los Cadillacs en Radioactiva, que anunciaron concierto, Luis, que en Bogotá.
2: Sí, señor, el próximo 17 de octubre. 6 días después, además del concierto de Iron Maiden.
1: Oiga, va a estar bueno. Claro, que va a ser septiembre y octubre, es una locura.
2: Semana importante, meses importantes, lo que viene para Radioactiva. Necesitábamos algo después del Mundial,
1: sí,
2: ¿no?
1: Sí, total. Y va a ser en el Estadio de Techo.
2: Va a ser en el Estadio de Techo y van a tocar con 2 minutos, además.
1: Qué bueno.
2: La banda invitada de los Cadillacs es la gente de 2 minutos.
1: Y hace rato no, o sea, no me acuerdo de conciertos en el Estadio de Techo.
3: ¿Es el primero? Mira. ¿Puede ser?
1: Hace muchos años, pero años, fui a un concierto de la derecha. Pero todavía no había fútbol ahí en techo ni nada. Claro. Era el hipódromo de techo.
4: Hipotecho se llamaba.
1: O sea, no existía el estadio. Sí, señor. Es una locura. Chévere que habrá otros escenarios.
3: Que este año vienen las 3 bandas buenas. Viene Caligaris también.
1: Uy, deberíamos poner kilómetros de los Caligaris.
3: Bien auténticos. O sea, auténticos Caligaris, quiero. ¿No? Se llama el concierto de ellos.
1: ¿Cuántos kilómetros
3: yo recorrí por vos?
1: Ahora, los Caligaris.
3: ¿Caligaris?
1: Fue una banda que arrancó en Colombia en Radioactiva.
2: Literalmente. Y ya otra vez, ya el espíritu payaso se apoderó de Colombia, pero empezó por el planeta rock.
3: Yo los amo. Mire, con mi vida.
1: Los Caligaris, y no te va a gustar, tienen el sello Radioactiva. O sea, eran bandas que no sonaban en nuestro país
3: y comenzaron
1: y
3: a sonar.
1: Que acá Radioactiva apostó por ellas y hoy en día, fíjate,
3: muchas. Te quiero mucho, yo amo a Caligaris.
1: Zoé también, es verdad.
2: Por ejemplo. Hoy en día, Soñé. Arde Bogotá desde España.
1: Arde Bogotá.
2: Silvestre La Naranja desde Argentina.
3: Me encanta.
1: Es una locura.
2: Y con las colombianas pasa lo mismo. Don Teto.
1: Agáchese.
2: Yo por un concurso de Radioactiva, Don Teto.
1: También. Oiga, ¿cómo le fue a Demilce en el Movistar?
2: Muy bien. Tienen toda la información y las imágenes ahí en @radioactiva, en Instagram, en TikTok y en radioactiva.com. Pero perfecto, llenaron. Se sorprendieron con muchos invitados. Usted sabe que Demil siempre es un virtuosismo con la música. Uh-huh. Protegiendo que haya siempre un buen show y así lo entregaron. Estuvo muy bonito lo del miércoles.
1: Qué lindo. En Radioactiva hay fóticos y videos.
2: @radioactiva en Instagram. Tienen todo el cubrimiento de lo que fue esa noche.
1: Muy bien. Y me imagino que ya estamos preparando el Jingle Bell Rock.
2: Obvio. Obvio. Porque además estamos de celebración. Rafa, ya son 25 años del Jingle Bell Rock.
1: Eso tiene que ser una edición.
2: Tiene que ser maravilloso. Ahí ya está.
1: Una locura.
2: Ya estábamos preparando cositas.
1: Pero te acabo de nombrar 3 bandas que deberían estar en el Jingle Bell Rock.
2: ¿Tienes que qué?
1: Que deberían estar. Te acabo de nombrar 3 bandas.
2: Por ejemplo.
1: Deberían estar, ¿no?
2: Por ejemplo. Pues, uy, no, los Caligaris.
1: Los 25 años, ¿no?
2: Imagínese uno traerse a los Caligaris otra vez.
1: Pues, primate, Zoé, los Caligaris y no te va a gustar.
2: Y Don Teto y listo. Veces.
1: Marica, ya. Ya.
2: Ahí está.
1: Ya.
2: ¿Qué más necesitas?
3: O sea, le pago lo que sea yo.
1: Una locura. Obvio. No, va, bueno.
2: ¿Qué más necesitas?
1: Ahí les dejo ese trompo en la uña. Es momento, y hablando de trompos y de uñas.
2: Ey, ey, no. Sin trompos, solo uñas.
1: De tirar la cuerda.
4: A ver.
1: Lanzar el trompo. Enganchar. Y empezar a entrar a los anales de Luisca.
4: ¿De Luisca?
2: Fácil.
1: Sí, señor. Marrano, agárreme de las piernas.
4: A ver.
1: Uy. Sara, coja al marrano de las nalgas.
3: No, gracias.
1: Sí, ay, no. Hombre, sí, tranquilo. Sí,
4: soy aboyanaditas llenas de pelos chéveres.
1: Y hemorroides. Y hemorroides. Y hemos llegado al interior, a lo más profundo de los anales de Luisca. Un día
4: la vaselina.
1: Como hoy.
2: Puros datos, puros recuerdos futboleros de torneos de selecciones.
4: A ver.
2: Un día como hoy, en 2021, Argentina estaba ganando la Copa América en Brasil.
1: Un día como hoy.
2: Con Di María haciendo males.
1: 10 de julio, uy, sí.
2: ¿Se acuerda de Di María?
1: Di María. Eso fue histórico, además.
2: Histórico. ¿Sabes? Además, contra Brasil.
1: Esa foto de Messi besando la Copa América. Además, creo que era como el primer título de mayores de Messi con Argentina, ¿no?
4: Sí.
2: Porque se le venía haciendo esquivo. Recuerde que perdieron 2 seguidas.
1: Sí, Chile le había ganado.
2: Chile
1: también,
2: 2015 y otra vez Chile en 2016 le ganaron a Argentina las 2 finales de la Copa. Qué momentos felices.
1: Esa fue histórica y sobre todo por la rivalidad que hay entre Argentina y Brasil.
4: Sí.
1: Y ganar en el Maracaná,
2: no, pues, terrible.
1: Es una locura.
2: Terrible. Día como hoy también, pero en 2016, para quienes lo olvidan, porque antes de él no habían ganado un carajo y después de él ya incluso la gente sabe dónde queda en el mapa. Un día como hoy, en 2016, Portugal estaba levantando su Eurocopa.
1: Un día como hoy.
3: Uy, ya, 2016. Velos.
1: Ahí está, mira, Cristiano, ahí está.
4: Oiga, ese señor hizo el gol y se retiró del fútbol, Eder. ¿O quién es?
2: Increíble.
4: Oiga, el man que hizo el gol, un morenito, Eder, hizo el gol y ¡ja!
2: Ahí a quién alcanza a reconocer, Marrano. Está Pepe, obviamente.
3: Pepe.
2: Ahí está
4: Cristiano Ronaldo. Está Bruno Cuaresma, el 20, ¿no?
2: Bruno, ¿cuál Bruno?
4: No, el Cuaresma, el calvo, el que está al lado de Pepe es Cuaresma, el 20, creo.
2: Ese es Cuaresma.
1: Pepe.
2: Pepe, sí.
1: ¿Cómo se llama el que está acá?
2: Yo alcanzo a ver a el William 15, Carvalho.
1: El grone de la esquina.
4: Pues Eder fue el que hizo el gol, ¿no? El 13.
2: Eder. Yo también veo por ahí a William Carvalho, Bernardo Silva, que se está tapando la o le están tapando la cara.
1: Que está lo de Cristiano, el que está lo de Cristiano es Bernardo Silva.
2: Cristiano, sí. Creo que el de al lado puede ser Rubén Neves, es que no reconozco muy bien. Y además,
1: ¿el 18
2: yo sin gafas,
1: más Neves?
2: Puede ser, es que yo sin gafas, sí, un poquito difícil. Pero bueno, tremendo lo de Portugal, con Cristiano que no pues estuvo apoyando mucho desde el banquillo, pero que obviamente... Terminó de técnico, pero que durante la Eurocopa pues fue vital.
1: Sí, fue fundamental.
4: Son 5, creo.
2: Y también nos vamos a devolver a un día como hoy, pero en el 2010, cuando una de las mejores selecciones de ese Mundial se quedaba con el cuarto puesto. La selección de Uruguay, el Mundial que hizo Forlán, el Mundial que hizo Uruguay en general en Sudáfrica, pero pues perdió contra Alemania ese partido por el tercer y cuarto puesto, que termina cuarto la selección de Uruguay. Y de hecho ahí es cuando Forlán hace el mejor gol del Mundial.
1: Es verdad.
2: En ese Mundial es que se gana el premio al mejor gol, Cachavacha, y ya pueden salir.
3: ¿Me permites uno chiquitico?
1: Claro, chiquito. Claro. Una
3: hemorroidita. Hablando de chiquititos.
4: Es que estamos dentro de las cavidades de Luis.
3: Un 10 de julio de 2024, la selección Colombia masculina clasificó a la final de la Copa América, que posteriormente perdió. Ganándole 1-0 a Uruguay.
1: Mire, a mí me acaba de salir una, me dice un anal de Luisca y me sale así en X.
2: ¿Y qué dice?
1: Zinedine Zidane, un día como hoy, hace 20 años. ¿Se acuerdan? Año 2006, cuando fue campeón, Italia. Esa final de Italia-Francia.
4: Ayer la subieron en Twitter completa en HD.
1: Fue el famoso cabezazo, fue un día como ayer.
4: A Materazzi.
1: El cabezazo de Zidane a Materazzi. Se ha especulado mucho de qué le dijo, qué no le dijo, hablan de no sé qué, dicen que Zidane en su momento le dijo, si quieres mucho mi camiseta, pues te la regalo. Y él le dijo, no, quieres a tu hermana.
2: Prefiero a tu hermana.
1: El cabezazo de Zidane. Increíble cómo Zidane desperdicia un mundial por una reacción de humano, ¿no? O sea.
4: Pues Materazzi, vivo.
1: Pero increíble, ¿no? Y hay un busto de esto, ¿no?
4: Del cabezazo.
1: Sí, del cabezazo. Ya con Pocheca. Ahí está. ¿Nos salimos de los anales?
2: Nos salimos de los anales.
1: Muy bien.
2: Mira, la vaselina, sí, antes de irnos cualquier cosa, Rafa, nos está quedando una polla pendiente que es la de Argentina-Suiza.
1: Pero hagámosla ya mismo.
2: Por eso. Luis Capone 2-0 ganando a Argentina, lastimosamente, porque me encantaría que Suiza ganara, pero pues creo que está más que claro que Argentina puede hacerle mucho daño a la selección de Suiza. Le voy a poner 2-0 a favor de Argentina. Sara Lucía.
3: Mismo marcador, padre mío.
1: ¿De verdad?
3: 2-0, sí, señor, lo tengo acá. Quiero que vean.
1: Yo
3: que...
1: también puse en mi polla 2-0.
3: No, y vean que en la polla que tengo en el grupo pusieron Suiza.
1: Muestra la polla.
3: Pusieron Suiza con una carita enojada. Una carita emputada.
2: ¿Y el cerdo?
4: No, yo creo que mañana se destapa Argentina 5-1. Para mostrar que vamos contra Inglaterra.
2: 5-1.
1: Para hacer resumen, esta mesa dijo que España le gana a Bélgica.
2: Sí.
1: Que Inglaterra le gana a Noruega.
2: Pues aunque tú vas por Noruega en penales, pero la mayoría.
1: En mayoría. Y que Argentina le gana.
2: Y que Argentina le gana a Suiza.
1: A Suiza. Vamos a ver el martes, como. Bueno, el lunes, porque el lunes tenemos programa, ¿no?
3: Correcto.
1: ¿No se les olvida? ¿Está
3: cansada? Sí, estoy cansada porque es festivo.
1: Por eso, pero no es al contrario.
3: Que me he cansado, pues si me necesitan, me llaman.
1: Si tú quieres, me llamas.
3: Cuando tú quieras, me llamas.
1: Nos vamos, pero nos encontramos a la 1 en la previa de España-Bélgica y a las 2 Radioactiva ya se unen para el Rock and Roll de las. ¿Con qué nos despedimos, Luis?
2: Una canción que llega desde el Rock 20, la hace Deftones. Querido Rafita, para recordarles que además los sábados en Radioactiva tenemos cita en el Rock 20 a partir del mediodía. Ustedes pueden votar en radioactiva.com por sus canciones favoritas. Esto se llama Infinite Source. Ya nos oímos un ratito en el Rock and Roll. Se ve en España-Bélgica. Adiós.

Revolution iniciamos esta hora, no más una hora del receso, porque hoy a la una ya tenemos la previa del partido entre la selección de España y la selección de Bélgica, que obviamente lo llevaremos a sus casas, a sus radios, a su carro, donde quiera que usted esté, porque lo estamos acompañando a través del Rock and Roll de Radio Activa. A ver quién pasa nuevamente a semifinal. ¿Será que será la selección de España? ¿O será de pronto la selección de Bélgica? No lo sabremos, pero para eso usted se puede conectar a partir de la una de la tarde con la previa de este partido por cuartos de final de la Copa Mundial de la FIFA 2026. Mi nombre es Gaps y les voy a estar acompañando esta hora con una playlist increíble, la verdad. Por ahí tenemos a Muse, tenemos a Phoenix, también a Linkin Park, pero antes aquí está Benson Boone.

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Con Phoenix, banda francesa, celebramos ya la clasificación a la semifinal ayer de la selección de Francia y hoy también tenemos cuartos de final para mirar quién se clasifica entre España y Bélgica. Ya saben que la previa es a la una, entonces yo les voy a abrir el canal de WhatsApp 305-34-0776 para que ya vayan dejando sus mensajes y alistándonos para esa previa, para ese partido. ¿Cuál de estas dos selecciones prefiere usted de todo corazón que pase a la semifinal de la Copa Mundial de la FIFA 2026? ¿Cuál de ellas desea usted que pase, que quede ahí en esa semifinal y por qué no que llegue a la final? No sabemos. Entonces ya saben que me pueden dejar sus mensajes a través del WhatsApp 305-34-0776 y obviamente contándome también desde dónde nos oyen, desde Colombia, desde Medellín, desde Bogotá, desde Cali, desde fuera del país, desde dónde están ustedes. De pronto, ¿quién quita que haya alguien por allá que todavía esté en el Mundial y nos escriba directamente desde alguna de las tres sedes mundialistas? Ahí estaremos súper pendientes. Abrimos el WhatsApp para que de una vez también queden los mensajes para esa previa del Rock and Roll de Radioactiva. Yo les seguiré acompañando con música. Hasta ahora en el Planeta Rock llega Muse con Be With You.

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2: En Radioactiva son las 12 y 19 minutos con Colpensiones.
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seguimos acompañándolos en esta tarde, ya siendo hoy 10 de julio, ya tan solo 9 días de que se nos acabe el Mundial, de que se nos vaya. Ya veremos quién va a llegar a esa final, que obviamente también la tendremos a través del Rock and Roll de Radioactiva el domingo 19 de julio para que todo se vaya analizando, planillando. Y obviamente también para mañana porque vamos a tener el doblete de los cuartos de final. 4 de la tarde, o sea, a las 3 tendremos la previa entre Inglaterra-Noruega y a las 7 de la noche previa entre Argentina y la selección de Suiza. Que ay, Dios mío, ahí estaría Colombia si no nos hubiesen eliminado, pero bueno, ya, oja, y cuento pasado. Vamos a ver quiénes pasan a esas semifinales, obviamente por Radioactiva y Colombia. Yo creo que la mayoría de Sudamérica haciéndole fuerza al vikingo, a Erling Haaland, a ver si logra hacer historia y pasar a esas semifinales de la Copa Mundial de la FIFA 2026. Ya saben que el WhatsApp está abierto para que nos dejen cuál es su elegido. Su elegido verdaderamente de corazón hoy para que pase a semifinales entre España y Bélgica. ¿Cuál de esos dos? Yo ya tengo mensajitos por acá en el chat y veo que la mayoría está inclinada hacia la selección de España. Y ya hay varios que me han dado marcador que el partido va a quedar 2-1, que va a quedar 1-1 y se van a penales, que va a quedar 3-1 a favor de España. Vamos a ver cuántos de ustedes le atinan a esa polla mundialista. Les voy a dejar con algo de musiquita, ya regreso para despedirme y para dejar esto abierto para la previa. Mientras tanto vamos a ir con Turnstile, que llega a su planeta, aterriza con Never Enough.

0: 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Son las
1: 12:32.
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con Cage the Elephant y Ready to Let Go. Lo seguimos acompañando y lastimosamente ya llega la hora de despedirme, porque les doy paso a los chicos del Rock and Roll de Radioactiva, que ya vienen con la narración, con el cuento, con los comentarios sobre el partido de España-Bélgica. Y como es de costumbre, tenemos una hora de previa porque el partido inicia a las 2 de la tarde. Y para que ustedes recuerden y tengan súper claro, previa en YouTube, Radioactiva Colombia, y el partido nos trasladamos para radioactiva.com, que igual allí nos pueden ver en video. Y usted dice, pero no hay chat, ¿dónde hablamos, dónde comentamos? Pues todos sus mensajes nos los pueden dejar a través del WhatsApp 305-340-0776. Gracias a todos los que me acompañaron en este espacio. Quédense conectados al Rock and Roll de Radioactiva, suban el volumen, porque ya estamos a nada de llegar a esa final de la Copa Mundial de la FIFA 2026. Me voy, me despido con música de una banda colombiana que adoramos mucho. Ellos son Don Teto con su

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2: En Radioactiva son las 12 y 46 minutos.
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1: Son las 12 y 47 minutos en el planeta Rock.
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1: 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En Radioactiva son las
16: 12 y 56 del mediodía.
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1: De Radioactiva, ya en modo previa para lo que se viene con un partidazo que va a decidir el rival de Francia en la semifinal. ¿Será España? ¿Será Bélgica? ¿Será la banda de Lamine Yamal? ¿Será la banda de Ketteler? ¿De Tielemans? Un equipo como el de Bélgica, mis queridos carebelgas, que nunca tienen en cuenta y los manes siempre están haciendo parte de la conversación. Han sacado a Brasil en un mundial, siempre están por ahí y por más que no convenzan con el juego, pues míralos, están metidos en cuartos de final. Tremendo partido que se viene. Partidazo que vamos a vivir con el Rock and Roll en Radioactiva y AS Colombia. España y Bélgica, obviamente, ya con las alineaciones confirmadas. Un par de cambios, sobre todo en España, impresionantes que ya vamos a hablar, porque por ahora yo conecto en Medellín. ¡Arriba rating! Ya su selección no está, porque ya es teutona de siempre. Sí. Pero hoy es española más que nunca. Mi querida Diana Higuita, luciendo ahora de verde.
2: Es que las tengo en todos los colores, Luisca.
1: Hablamos de las camisetas, ¿no?
2: Sí, también.
1: Ya, es que también. Hola, Dianita querida, ¿cómo vamos?
2: ¿Qué más? ¿Qué más? Buenas tardes. Bueno, usted dice que mi selección ya se fue, pero aún quedo ahí nadando como perrito porque me estoy pegando de España, señor. Me encanta esta selección. De hecho, desde el principio dije que es una de mis favoritas a que llegue a la final. Y mire cómo va. Vamos a ver qué va a mostrar hoy, qué nos trae y bueno, que se venga con toda, ¿no?
1: 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Bueno, Diana, ya vamos a revisar las alineaciones.
2: Sí, señor.
1: Pero si hay una noticia que ahorita le está dando la vuelta al mundo es que en España el que se queda en la banca es Pedri.
2: ¿Cómo le parece? Me pareció bastante extraño, pero ¿usted tiene alguna razón?
1: Pues
3: van a quedar mamando, pero mamando es mamando.
1: Yo creo que el tema va por el lado de que el rendimiento de Pedri, exacto, en el Mundial no ha sido el mejor. Aparte dándole un poco más de organización y fuerza con Fabián Ruiz, que era titular en la selección de España, precisamente para la Eurocopa que ganaron. El que hoy en día está de titular, que no era titular, es Dani Olmo. Pero quitarlo a Pedri es raro, a no ser que esté tocado, a no ser que lo quieran cuidar para que remate el segundo tiempo. Porque Diana, Pedri, y usted que es hincha del Barcelona, es un tipo que por más que esté mal, o que tenga un mal momento, o que no sea protagonista en el Mundial, ese man, un pelotazo, un pase, y ni Diomedes, pues.
2: Es de los que arregla juego, es de los que da pase gol, es de los que desde la mitad de la cancha puede solucionar en una jugada, pero no se ha dado todavía como motivo de que tenga alguna lesión, pero más bien puede ser por el rendimiento, porque claro, no es que haya estado del todo mal, pero no ha mostrado el 100.
1: Claro, es que es eso, es que no es el Pedri que pues genere tanta diferencia, pero hoy... En cambio, si repite Baena, increíble lo de Nico Williams tan suplente. Baena va por extremo izquierdo, Oyarzabal, va Lamine Yamal, va Dani Olmo, va Rodri, va Fabián Ruiz, como les contábamos. Y la defensa que sí se mantiene intacta, la defensa invicta de España, que lleva más de, primero, 36 partidos sin perder. La última vez que perdió España, perdió contra Colombia, un amistoso, que Daniel Muñoz fue y los clavó. Pero además, Unai Simón, más de 610 y pico de minutos sin recibir gol. Cucurella por izquierda, Pedro Porro, mi primo, por derecha. Y los centrales, Cubarsilla y Merick Laporte, acompañando a Unai Simón, que va en el arco. Es la banda de España. Que no les vaya a pasar como un amigo de Ana, que en pleno partido de ayer, de Francia contra Marruecos, en el gol de Mbappé, man. O sea, en uno de los mejores goles del Mundial, se le fue la luz.
2: Se le fue la luz. Ay, no, eso es lo peor.
1: Ahí el man salió a buscar, a ver si de pronto alcanzaba a ver la repetición. Se perdió en esa búsqueda de dónde ver. Se perdió el gol de Dembélé. 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Dianita, y hoy también nos acompaña por última vez en su práctica, pero estoy seguro que no va a ser la última vez en Radioactiva.
2: No me diga.
1: Hierba mala nunca muere, y si pasa por Radioactiva menos. El señor Christian Pulisic, más conocido como Cris Hugo. Hola, Cris Hugo, ¿cómo le va?
0: Hola, Luisa, hola, Diana, bien. ¿Y ustedes cómo están?
1: Súbale a su
2: voz. Hola, Cris, muy bien.
1: Cris, ¿cómo así que hoy se acaba su práctica?
2: Sí. El tuyo, Luisa, sí está full.
0: Sí, acá ya están los dos arriba.
1: Bien.
0: Sí, Luisca, ya hoy se me acaba la práctica.
1: ¿Pasó bueno?
0: Sí, bastante.
1: ¿Aprendió?
0: Bueno, mucho.
1: Sí, bien. Sí. ¿Será que usted fue la sal en el Mundial de Colombia, Cris Hugo, o será que fue Canilla alias Daniel?
0: No me diga Canilla.
1: ¿Así le dicen a ese señor?
0: No me diga eso, que me pongo triste, me siento culpable.
1: Mi querido culpable, hoy juega España y juega Bélgica, mi querido Cris H, ¿cómo lo ve?
0: Un partidazo.
1: ¿Sí? ¿Y por quién va?
0: Yo por España.
1: ¿Por fin vamos usted y yo por algo a tiempo?
0: Sí.
1: Cris Hugo, bien. Oiga, Cris H.
0: Señor.
1: De verdad, hermano, aprovechar para agradecerle, porque Radioactiva a veces funciona como la gravedad y atrae a los que de verdad merecen espacio en el planeta rock. Usted está hecho de planeta rock, Cris H. Gracias, la buena onda, esa sonrisa, ese terrible sentido del humor que es más negro que el fondo que acomoda en esta cabina. Gracias a yo, señor, que sea solamente el principio de muchos éxitos, mi querido Cris.
0: No. Le iba a decir don Luisca.
1: No, hombre, no. Me puede decir don
2: es
1: Rogelio.
2: A eso súmele, Luisca, que es un pelado educado.
0: Ay, muchas gracias.
2: No toma, no nada, solamente es paz y amor.
0: Sí, eso
2: juicioso.
0: Es solo jode. Sí, solo jode.
1: Solo jode, friega y reniega.
0: No, Luisca, el agradecimiento es de mi parte también, ¿no?
1: Eso.
0: Aprendí muchísimo.
1: Vamos a besarnos de aquí.
0: Ey.
1: Vamos aquí a lamernos entre todos. @ Radioactiva Colombia para que vean el beso de despedida que le va a pegar nuestro Juanes de Temu a Cris Hugo en su despedida. @ Radioactiva Colombia. En un ratito tendremos Bélgica contra España. España contra Bélgica. Partidazo que yo creo que nadie fue apostando mucho a que ese iba a ser uno de los duelos de cuartos de final. Gerson Castañeda dice, vamos Bélgica. Ajá. Dígame, Diana.
2: No, adelante con los saludos. Primero ellos, Luisca.
1: Perfecto. Gerson Castañeda dice, vamos Bélgica. Dice por aquí Alex Jiménez, buenas tardes, Luis Castor, 5 de volumen. Dice por acá, hola amigos, ¿cómo hace de falta el Déjenme Soñar con todo el corazón en la canción del Rock and Roll? Es que Diana tocó editarla, sufrimos, porque la verdad, pues, borrar esos pedazos fueron tristes. El de Aliste las Frías porque juega Lucho Díaz.
2: No, pues.
1: El de Déjenme Soñar, pero pues, ¿qué hacemos? No, vamos a seguir hundiendo la herida, como ahorita hay muchos que están diciendo, salen unas pautas de la selección va con todo. No va con todo, ya está en la casa. ¿No?
2: Pero igual quedó bonita.
1: Sí, no, quedó bonita, pero ahí sigue, porque hay mundial con el Rock and Roll, @ Radioactiva Colombia. También saludos a la gente que se conecta en @ Diario As Colombia. Diana querida.
2: Caballero.
1: ¿Cómo va a quedar ese partido? Deme su marcador.
2: Bueno, España busca volver a una semifinal mundialista. Creo que va con toda y hoy tiene que haber goles por ambos lados de la delantera española. Yo diría que hoy nos vamos a un 3-2.
1: 3-2.
2: Apretadito, rico, pero 3-2.
1: Dijo por todo lado, como le gusta a Cris Hugo. Así que con Constructora Bolívar llega el marcador de Diana Higuita. Lo gana España, pero lo va a sufrir según la Escorpión del Rock and Roll.
2: Así es. 3-2.
1: Constructora Bolívar, que siempre trae el Rock and Roll de Radioactiva con el Diario As Colombia, Diana, pero si juega España y juega Bélgica, pues vamos a poner canciones tanto de España como de Bélgica, ¿no?
2: Claro, porque comenzamos a ver.
1: Bueno, vamos a empezar con el que va de local. Mire, mejor actuación, lo que ha logrado Bélgica en su historia es haber quedado de terceros en el 2018, que para mí fue el punto más alto de Bélgica cuando estaban con Eden Hazard, cuando estaban con un Lukaku más joven, De Bruyne más joven, pero pues igual fueron terceros en 2018 y de ahí nadie los baja. Pero antes tienen que pasar por encima de un equipo como el de España, que lleva más de 35 partidos sin perder. Por eso nos vamos para Cartagena, pero Cartagena en España, porque llega AR de Bogotá, la banda que vino a visitar nuestro país gracias a Radioactiva, que representa a España y que hoy arranca el Rock and Roll en esta previa. Esto se llama Los Perros. Ya venimos, comenzó el Rock and Roll y se viene España, Bélgica.

0: Desde Cartagena, en España, arde Bogotá. Se llaman así porque visitaban la capital colombiana cuando por primera vez escucharon sus mezclas masterizadas, sus canciones listas para imprimirse, para sonar. Pues así decidieron bautizar en honor a la capital colombiana que les vio literalmente parir su música. Arde Bogotá, del lado español, una selección que, como les decíamos, lleva 35 partidos sin perder. Diana, eso es una locura. 35 suena fácil, pero casi mi edad. ¿Diana?
1: No, no.
0: Perdimos a Diana. Me dejaron solo. Esto es increíble. Bueno, se enfrenta a España hoy contra una selección como la de Bélgica, que nunca la ponen entre las favoritas o en la conversación y siempre molesta. 18 partidos consecutivos sin perder lleva la selección de Bélgica y pues llega con un tipo que para muchos es el mejor arquero del mundo y es Thibaut Courtois. Hoy España todo lo que no ha podido conseguir a nivel de ataque le toca, con el lindo condimento de que se van a enfrentar por el lado del Barça Lamine Yamal y por el lado del Real Madrid Thibaut Courtois. El escenario perfecto para Yamal, que tanto le gusta lastimar a sus rivales, que tanto le gusta salir a inflarse en juego cuando enfrenta semejantes pues contrincantes. Bélgica-España, dos selecciones que creo en el radar sí estaba España, pero a Bélgica la dejaron tirada en el camino hace mucho tiempo. ¿Qué dice Dianita? Hola.
1: ¿Quién iba a pensar en Bélgica? Pues estaban favoritos, estaba por ahí en el radar. Alguien de la hinchada de Bélgica, ¿cuál es? ¿Dónde está? A ver,
0: yo creo que
1: el himno y que todo eso, nada.
0: Desde hace algunos mundiales han sido siempre un equipo de muchos nombres, pero como que nunca han confirmado. Y de pronto, en cuartos de final, y están a 90 minutos, si es que no nos vamos a largue, de joder a España e ir a enfrentar a Francia en una semifinal. Si usted fuera, si usted fuera Bélgica o España, Diana, pase lo que pase, qué mamera irse a dar en la mula con Francia, ¿no?
1: Ay, sí, Francia es un equipo difícil, pues como por su juego, pero porque es además, mire cómo ha venido jugando a pesar del partido de ayer, ¿cierto?
0: Sí.
1: Que fue soso, fue lento, no mostró mucho, solo hasta el segundo tiempo, pero sí sería muy mamón encontrarse con Francia. Aunque yo le digo algo, prefiero un Francia-España que un Francia-Bélgica.
0: Sí, claro, partidazo. Mientras se va de la cabina, la cábala de la selección Colombia, que es Catalina Bernal, ella... El día que salió de la cabina en el partido de Colombia perdimos. Cuando se mantuvo en las transmisiones ganamos. Es increíble.
1: Sí, Cata, quédate, por favor.
0: No, pues ya que ya se fue Colombia. Ya, si quieres descansa, guapalinos. Ya aquí fue madres, Diana. Bueno, ayer, Francia, sí. Creo que empezó con toda la velocidad. De hecho, generó muchas opciones en los primeros minutos. Penalti que se tragó. Ay, Cris Hugo, agáchese que se cayó. Eso, gracias. Ya que está agachado. Pero aprovechó muy bien la salida del partido, hubo penalti que se tragó Mbappé, hubo cabezazo de Upamecano, remate de Dembélé, remate de Mbappé, tremendo lo de Bono en el arco marroquí, y luego lo que dice Diana, no es que Francia se haya puesto a jugar mal, es que bajó el acelerador, o sea, esta gente dice, bueno, vamos a entrenar, y de pronto dicen, bueno, aceleremos un poquito más, boom, golazo de Mbappé en el segundo tiempo, boom, golazo de Dembélé, vuelven a bajar el ritmo y lo dominaron. Ayer le pegó una barrida a Marruecos, Diana. O sea, Marruecos de verdad, ayer pues, yo pensé que iba a ser más.
1: Yo diría que Marruecos ayer fue arquero, fue Bono.
0: Sí, literal.
1: De resto no fue mucho que hayas mostrado, que delanteros, que bueno, que la jugada, que casi, que estuvo con peligro, con opción de peligro Francia, no.
0: Literal.
1: Yo creo que fue más el arquero el que demostró lo que fue a hacer al Mundial, a sacarla toda, pero le duró solamente el primer tiempo.
0: Literal. Dianita, de los jugadores de España, los que ya hablamos y ya voy con la selección de Bélgica, ¿cuál cree usted que va a ser el jugador que nos va a dar la emoción del partido de hoy?
1: Hoy tiene que ser, sí o sí, el momento del Lamine. Tiene que ser.
0: ¿Lamine Yamal?
1: Porque es que, claro, Luisca, porque es que no ha podido sacar ese potencial, no lo ha hecho. Lo cubren día 2, día 3, él se demora en hacer sus jugadas, por lucirse, por muchas cosas, pero hoy tiene que hacerlo, es el momento, porque además puede ser su último partido.
0: Hey.
1: Entonces yo creo que Yamal.
0: ¿Y para Cris H, cuál va a ser el jugador de España?
2: Yo estoy con Dianita, Yamal.
0: ¿Yamal?
2: Sí.
0: Está debiendo, ¿no?
2: Está debiendo demasiado. Además que generó unas expectativas grandísimas por la temporada que llevaba.
0: Estoy de acuerdo. Yamal tiene que aparecer. Tiene que aparecer también nuevamente Oyarzabal, que ha sido goleador. Increíble que en el ataque de España quien más ha aparecido es Alex Baena, el que más opciones ha generado, un nombre que tenían en la suplencia, porque ahí el titular es Nico Williams usualmente, pero mira tú en lo que andamos. Pues ustedes escríbanos en el 305-340-776, si quieren mandar también mensaje de voz, y en arroba Radioactiva Colombia y arroba Diario Vas Colombia en YouTube. ¿Cuál va a ser el jugador que va a meterle emoción al partido de hoy? 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Vea, voy de una vez al chat de YouTube. Dice por aquí, hoy, por favor, de Cábala, Fito y Fitipaldis, Cris H.
2: Voy buscándolo.
0: Búsquese para ahorita porque recuerden que en YouTube vamos hasta la 1:50 y luego nos vamos a radioactiva.com, Fito y Fitipaldis. Dice por aquí Ricardo, nunca se listaron las frías porque Lucho no jugó. Ay, dice por aquí, profe, no pites el final que se nos va Cris Hugo.
2: Gracias.
0: Cris Hugo, ¿dónde va a celebrar su despedida?
2: No, ahorita en un restaurante, comer bien rico.
0: Usted es de poco vicio, ¿no?
2: Sí.
1: Recuerda que...
0: O sea, lo más vicioso que hace usted es tomar aceite.
2: Sí, sí, sí.
0: Y ya.
2: En los huevos. Ya.
0: Ey, ¿cómo así? Eso yo no me conocía.
2: En la arepa, entonces.
0: Ajá. Ey, ¿pero en cuál? ¿Cómo así? ¿Si hoy yo, Diana? A Cristian le gusta el aceite en los huevos o en la arepa.
1: Ay, no me haga hablar, es un niño juicioso.
0: Gracias, y su novia
1: pero
0: prefiere.
1: Sí tiene que celebrar.
0: Su novia prefiere aceite en los huevos o en la arepa, querido Cris.
2: Habría que preguntarle. ¿Risca?
0: No, pero yo, es una simple pregunta culinaria, Diana, porque yo soy de cocinar con mantequilla. Yo prefiero más la margarina.
2: Ah, bueno. Sí.
0: Pero pues hay quienes prefieren, como Cris, humedecerlo.
2: Sí. Sí, en aceite.
0: Humedecer los huevos en aceite.
2: Sí.
0: Correcto. Para que resbale. Para que usted voltee la cacerola y caigan, no tenga que hacer nada.
2: Sí, para que no, para esforzarse.
0: Claro. ¿Y ese aceite usted después lo guarda, Cris? ¿Lo recicla o ya lo que se...? Sí, señor. Alístese de qué necesario es el rock and roll. Antes de que cuente 10, escriba Fitipaldis en Artista y verá que le salen más porque ahí...
2: La tengo.
0: ¿Qué campaña llevo haciendo yo por Fito y Fitipaldis en Colombia hace más de 15 años, Diana? No me han dejado nunca sonarlos, nunca me han dejado traerlos a Colombia. Y
1: este
0: no estoy seguro
1: es
0: que a esa gente la traigo al Movistar Arena y se lo aseguro que hacemos doble fecha.
1: Pues por ahí ya nos los estaban pidiendo también en YouTube.
0: Ah, no le digo, no le digo.
1: Para que vean.
0: Diana Higuita.
1: Señor.
0: Le voy a contar cosas.
1: Cuénteme todo en este partido, prepartido que está bien bueno.
0: Porque España no juega sola.
1: Se viene con Bélgica.
0: Se viene con Bélgica, que en el arco traerá al arquero del Real Madrid, uno de los mejores del mundo, para mí el mejor del mundo. Porque lastimosamente, aunque lo bancaré toda mi vida, Manuel Neuer, creo que ya hoy en día, así como en el tenis que se van rotando dependiendo del puntaje y demás, para mí hoy en día Courtois supera a Manuel Neuer. Ese es un lindo debate. Si usted quiere comentar ahí en YouTube o si quiere escribirnos en WhatsApp, ¿cuál es el mejor arquero del mundo hoy en día? Courtois en el arco. Va Maxime de Kuiper del Brighton por lateral izquierdo y va Timothy Castañ del Fulham por lateral derecho. Hay un par de centrales, uno es Brandon Michel, que juega en el Brujas, y el otro es Nathan Ngoy, que juega en el Lille de Francia. Más adelante, el capitán que ha tenido un gran mundial, el señor Yuri Tielemans del Aston Villa, y también desde los Rangers va a llegar Nicolás Raskin. Este le dicen Bol también muchas veces. Sí, muchas veces. Él, yo que crecí en Bélgica, Cris, usted sabe.
2: ¿Ah, sí?
0: Cuando caminaba yo por las calles de Brujas, yo oía, como le decían, ¡Ey, Bol! ¿Qué prefieres, Raskin o Bol? Y el man, no, los dos. En la mitad de la cancha con el 23 va Raskin Ball. Más adelante del Arsenal con la número 10 en la espalda, Leandro Trossard. Otro que se nos va, como dice la canción de Desorden Táctico, Kevin De Bruyne. Del Nápoles va Jeremy Doku. Y en punta un jugador que a mí me encanta, del Atalanta, Charles de Ketelaere. Tremenda la banda de Bélgica, Dianita, que puede hoy
1: suena
0: estar
1: bueno.
0: También haciendo males, ¿no?
1: Sí, señor, desde el arquero suena muy bueno también e interesante. Y ese duelo que usted menciona está chévere también, pero yo sigo con mi España.
0: Vamos, vamos, España. Saludos para Luigi, que dice, vamos también a poner algo de escape. ¿Sabe qué? De hecho, vamos a cortar y vamos a poner escape. Vamos a poner el vals del obrero, Cris. Porque vamos a enloquecer esto como fiesta de 15 en Salón Comunal, tapada con bolsas de basura para que no nos vieran bailando. Y para que se sintiera uno, exacto. Y para que uno se sintiera de noche y la fiesta era como al mediodía.
1: Sí,
0: así era mi época, Cris, es que a ti no te ha tocado. Tú hoy en día puedes hacer fiestas en TikTok y la gente se conecta y todo. A nosotros nos encerraban, Diana, en un salón comunal.
1: No, también me tocó, yo llegaba de la emisora a hacer esas fiestas con J Balvin, con Maluma, que no era nadie en ese momento, y los metíamos a un salón y a sudar.
0: Exacto, y era, ponían bolsas de basura, Cris,
2: sí,
0: en las ventanas para simular que era de noche, y eso lo llenábamos de luces de neón, y así entonces éramos... Y de pronto a la medianoche, que eran como las 2 de la tarde, había canciones que no faltaban. Una era Cannabis de Escape.
2: Ok.
0: Otra era Me Vale de Maná.
2: Ya.
0: Y remataba con Yo Te Quiero Dar de la Mosca.
2: Okay.
0: Y esas eran mis fiestas como de 13, 15. Y hoy en día Diana se volvió a poner de moda. Hoy en día yo hace poquito fui a la fiesta de una sobrina de 15 años. Y eso de pronto es que saco un papelillo. Y yo, y todos, ¡ay, perro, al centro, Escape! Y yo, ¿pero qué es esto? Yo me sentía, me rejuvenecí.
2: Sí, sí, sí.
0: Usted
2: sí,
0: no le tocó pero... eso, Cris Hugo, ¿sí?
2: No, sí.
0: ¿También?
2: Pero siendo muy chiquito.
0: No, pues tan grande, güey.
2: La chiquitica.
0: No, está hablando aquí el de los 40 años, o sea.
2: Sí,
1: no, pero sí está dando la vuelta a esas fiestas, sí, sí. Y esa música está dando la vuelta muy chévere.
0: Y ese calor tan jijue, doble tetracatre que hacía.
2: Esa pared sube que sube, es que sí.
1: Sí sabe cómo
2: claro.
0: Es de los que entonces... se recuesta en la pared para darlo todo, Cris, ¿o no?
2: No, yo no me recuesto, yo recuesto.
0: Usted recuesta, pero usted no lo recuestan.
2: No, sí, exactamente.
0: Bien.
2: Exactamente.
0: Dice por aquí, bien. Solamente le faltó a Cris H salir con la mala influencia del Champion. Porque se nos va muy sano, pero es que él con el Champion poco, ¿no? O sea, ¿ustedes supo desde el principio con quién juntarse y con quién no?
2: No, pues ahí por el camino también.
0: Pero no te afectó mucho, es que hemos tenido quejas, Diana, de la gente que comparte tanto con el Champion, que salen de aquí diciendo, ese señor no aportó en nada en mi vida, solo me quitó. ¿A usted cómo le fue con los de Radioactivo? O sea, en un top del mejor al peor, ¿quién lo encabezaría y quién lo termina?
2: ¿Me van a poner a hacer todo?
0: Claro, solamente dígame, en la gente de Radioactiva, ¿el Champion el peor?
2: No,
0: espere. O sea, de mejor a peor, dígame solamente el primero y el último.
2: De primero, Camilo Ramírez.
0: Sí, no le va a dar puesto, weón. No, o sea, si usted le echa... Ahorita ya no importa que usted hable bien del jefe, pero bueno, Camilo Ramírez el primero.
2: Camilo Ramírez primero.
0: ¿Y el último?
2: La experiencia, el camino que lleva.
0: Lo que le calificó en la práctica, claro.
2: Uy, yo no podría poner un último.
0: Ay, ponga el Champion, nadie le va a decir
2: bueno,
0: nada.
2: Voy a poner al Champion.
0: Perfecto,
2: bueno.
0: Gracias, Cris Hugo.
2: Creo que Pacho también estaría de acuerdo.
0: Pensé que creo que Pacho también al final.
2: No, estaría de acuerdo.
1: Uy, cuidado.
0: Pongo a Pacho en esa última aquí, de madres. ¿No?
2: No, yo no.
0: Bueno, por ahora juega España y desde España una banda como Escape, que se divierten en tarima, que no tienen miedo de hablar con la verdad, así como Cris H, un tipo que vino aquí leal. Un tipo que vino aquí a pararse en la raya, a mí no me van a corromper, yo no me la voy a dejar montar. Este man tiene más rapidez en el humor que la mitad de los del gallo. Señor, es una locura. Cris H,
2: señor,
0: a su ritmo vamos porque llegó el vals del obrero. Es la previa que tenemos entre España y Bélgica.

0: escape. El Vals del Obrero, orgullosos de entrada, de estar en el proletariado. Hoy juega España. Saludos en arroba radioactiva. Me encantan los arrobas que la gente se pone. Es que arroba no más James. No, ábranse, Diana. ¿Cómo así que arroba no más James?
1: No, para James siempre un cariño
0: eterno. Uy, espere que nos están invadiendo desde Mars Attack. Ya. No, todavía no. A ver, ahora sí.
1: Ahora sí.
0: Uy, pues madre. Estamos, sí, estamos como en la inmunda. Yo creo que es culpa de que se fue Cata Bernal.
1: Dejó daños.
0: Dice por aquí Wilmar Murcia, mi sobrino dice que si por favor pueden escuchar su nota de voz en el 305-34-0776. Vamos a ver qué es lo que están mandando. Vamos a recibir a los oyentes del Planeta Rock y del diario AS Colombia, que hace parte de este mundial. A ver, buenas, ¿cómo les va?
2: Ojalá gane España.
1: Eso.
0: Me gusta.
2: Rock and roll for our fans, sorry, Gens.
0: Me encanta. ¿Qué? No, maleducando a los sobrinos, Diana, con
1: sí, el rock and esa roll. Complicidad ahí entre tío y todo eso.
0: Mire, dice No Más James uniéndose al top que le pedíamos a Cris Hugo.
1: No, mucho amor para James. Ya hizo lo que tenía que hacer y ya, listo.
0: Pero ya dijo, dice No Más James, la mejor de Radioactiva es Diana. ¿Ah? Y el peor de lejos de Chanda es el Champion. Es que con la salida de Cristian hoy, ya terminando sus prácticas, estamos preguntando de mejor a peor si puede ubicar a los talentos de Radioactiva. Desde el mejor al peor, Cris Hugo fue acomodando a Camilo Ramírez arriba, que por la experiencia, ay, que ya le puso 5 en la práctica, ya que más quiere, weón.
3: Ay, no, es que es un duro.
1: ¿Le pusieron 5? Excelente, le fue muy bien entonces.
0: Pensé que iba a decir, no, Luisca, que siempre llega con un buenazo, con un saludo, que se man, nunca nos dejó caer, pero bueno, perro, se le tiene en cuenta, así como el
1: pero buenazo. Si no le pone volumen a los micrófonos, le voy a poner 4.
0: Exacto, pero lo van a poner en 4. Mi querido Cris. No. Mire, a esta hora, ¿y será que ya volvimos?
3: A ver.
1: Ay, no, pues madre, no, están súper lejos.
0: No está, es que nos está invadiendo Neo de Matrix. Ay, ya llegó la del taller, a ver si Rock logra acomodar las guayas de esta cicla.
1: Ya,
0: ¿no?
1: Ay.
0: ¿Qué, Cris? Vamos a hacer una vaina.
3: Vamos a hacer una vaina.
1: Sí. Suelte la carepalo.
0: Sí, literal. Búsquese Gautier, que okay. Es lo único carebelga que tenemos. A ver si los carebelgas de acá pueden ayudar, porque esto de verdad... Ah, no puedo hablar. Yo sé que no me están oyendo.
1: Ay.
0: Pero aquí llega Goti. Esto se llama Somebody That I Used to Know en la previa del Rock and Roll de Radioactiva y AS Colombia. Vamos con España, Bélgica. Si en algún momento logramos, pues que nos oiga. Ya venimos.

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3: Obviamente lo prometimos, obviamente lo cumplimos. Porque sí, se fue Colombia y la tusa es muy brava, pero la fiesta sigue. Show must go on, mi querida Diana, con Colombia o sin Colombia, igual todavía tenemos pendientes conocer a los semifinalistas, ya tenemos a Francia, y sobre todo conocer al campeón de la Copa Mundial de la FIFA 2026, mi querida Escorpión.
4: Que ya casi sí, todo, tenemos los días contados para conocer a ese gran campeón, y bueno, pues Francia, que era uno de los favoritos, ahí está.
3: Correcto.
4: De las sorpresas también que se han dado, pues Bélgica puede ser una de esas también, porque no estaba entre los favoritos.
3: Es verdad.
4: Y Luisca, déjeme le hablo del estadio del día de hoy.
3: Exa, le iba a preguntar, ¿para dónde nos vamos hoy? ¿En dónde estamos hoy?

0: Mire, le cuento que el estadio es el SoFi Stadium de Los Ángeles.
1: Yes.
0: Un estadio con capacidad de más de 70,000 espectadores.
1: Ah, se parece al de techo.
0: Tío. No, igualito. 70,000 espectadores y además es considerado uno de los más modernos. Pantallas por todos lados, tecnología por todos lados. Vamos a ver una de las mejores transmisiones, de hecho, el día de hoy, porque tiene algunas cámaras ubicadas estratégicamente en la cancha. Así que lo veremos en el partido.
1: Es que buena. Ese es el estadio donde juegan dos equipos de la NFL, del fútbol americano, que son los Rams y los Chargers. Obviamente en Los Ángeles, exactamente en Inglewood, en California. Ya en un ratico vamos con la terna arbitral, que hoy, si no me equivoco, es inglesa. 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Vea, hoy va a estar repartiendo, impartiendo, no repartiéndolo como Cris Hugo, sino impartiendo justicia el señor Michael Oliver de Inglaterra.
0: ¿De dónde?
1: Acompañado por Stuart Bourne, también de Inglaterra, y por James Mainwaring, también de Inglaterra. El cuarto árbitro va a ser Ramón Abateabel, porque es brasileño.
0: Okay.
1: Y desde Australia viene Jared Gillette hoy para acompañar. 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Nosotros ya nos vamos a ir trasteando a radioactiva.com, porque oficialmente vamos a dar inicio a un partidazo entre España y Bélgica. El que gane se enfrenta la próxima semana a Francia en la semifinal. Dios me la bendiga a quien está llevando la pelota. Tres pelotas veo a esta hora del Mundial. Por ahora, gracias. @ Diario Vas Colombia, @ Radioactiva Colombia, y a mi querido Cris H de nuevo. Que nunca falte el agradecimiento, papá. Gracias, porque vamos a hacer cambio. De la previa sale Cris. Ya va a mirar a quién traemos, mi querido Cris H. El micrófono es todo suyo, porque pues Radioactiva parece que uno se despidiera, y la verdad es que míreme a mí. Míreme a mí.
2: ¿Cuántas veces se ha despedido?
1: Nunca, nunca, pero en cualquier momento. Agárrenme agosto y verá. Mi querido Cris H, gracias por tanto.
2: No, a ustedes, Luis Carlos, a todo el equipo de Radioactiva y a toda la gente que me aguantó al aire varias veces. Fue un placer estar con ustedes también. Y les agradezco, solo agradecimiento.
1: Buena, monstruo, tome ahí, tome el puño.
2: Gracias.
1: Sale Cris H con la número 4 por el costado derecho, y entra con la número 3, lateral por izquierda, el señor Canilla. Hoy de mucho Danny Boy, con una de esas mensajes, preguntas que siempre ha hecho el diamante eléctrico. Grande Canilla, entrando a la titular. Dani, usted sí, cuéntemelo, Diana.
0: Parece que la rubia que veíamos ahí llevando el balón es una creadora de contenido belga, Céline Dep.
1: Dios la bendiga, oyó. Estaba bastante interesante la generadora de contenido. Ya estamos en radioactiva.com. Gracias a quienes hicieron parte de la transmisión en YouTube. Y obviamente nos quedamos también a través de nuestras frecuencias, Diana, pero sí hay invitados y largos, porque hoy tenemos de todo. Hoy tenemos a quienes hacen posible el Rock and Roll, y ya con los equipos preparándose para entonar los himnos, para decidir quién saca, quién va a qué lado. Pues de una vez, Diana, que empiece el Rock and Roll.
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1: Ya con el gran Canilla, que usted sí no se despide hoy, ¿verdad, Daniel?
4: No, es que todavía no.
1: Usted le queda, usted vive todo el mundial con nosotros.
4: Sí, señor.
1: Bien. Y el que ha vivido también todo el mundial con nosotros, Diana Higuita.
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1: Compensar con el Rock and Roll, mientras ya está sonando el himno de España, que es de los pocos himnos que no tiene letra. Solo es un fa, fa, fa, fa, fa, fa, fa, fa, fa, fa. Yo que me fui a seguir a la selección de España por mi familia hace bastantes años, Diana, en el 2010.
0: Sí, señor.
1: Yo le decía a mi cuñado, ¿y qué cantan? Y dice, no cantamos, solo hacemos, seguimos el ritmo. Entonces siguen la melodía y hacen lo, lo, lo, lo, lo, lo, lo, lo, lo, lo. Y ya está. Pero ya están en el himno de España, mi querida Escorpión. Ya.
0: Lo dice usted, sí, señora, ahí estaban mostrando en las tribunas y la gente la, ra, ra, ra, ra.
1: Sí, muchas veces le critican, también. Pero ¿por qué no cantan? Porque es que no tiene letra.
0: No tiene letra, es instrumental. 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
1: Argos, luz verde, y luz verde para también darle inicio al himno de Bélgica, que creo que es el de Gautier, que estábamos escuchando hace un ratito. Ahí los vemos haciendo Somebody That I Used To Know. Y hablando de Somebody That I Used To Know, con este señor hemos narrado hasta en Sesquilé. Hemos narrado desde pizzerías, hemos narrado de bajo alcantarillas, desde el cielo, desde los estadios. Hemos roto todos los récords cuando hicimos el primer partido en la historia del Rock and Roll, que fue a las 4 de la mañana cuando Santa Fe coronó la Suruga. Hemos hecho el contraste porque hicimos final del Mundial anterior en el Movistar Arena. Es un placer. Hoy, repartiendo voz y goles. Como siempre, ya lo oyen aclarando la garganta, porque hoy estoy seguro que sí lo van a poner a cantar. El querido Alfonso, más conocido como Rafael Cifuentes Rafiki.

0: juegan por afuera, de izquierda a derecha. 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Pero están aquí, son el Rock and Gold de Radio Activa. Y si no, ¿para qué te traje?
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0: para el amistoso internacional.
1: Okay.
0: Seguramente no lo han anunciado porque problemas administrativos, espero elijo creer, pero pues ella va viajando con el equipo y ya tiene todo listo, es porque ya va a ser el arquero el segundo, me imaginaría yo, de Millonarios. Y bueno, de tercero seguramente pues tengan a Camilo Rodríguez, que era el que estaba de tercero de la sub-20 en este semestre. Oye, pero te las acabaste todas, ¿no?
1: Es que para los que están conectados y nos están viendo, no sé, se dedicaron hoy a pegarnos cosas en las caras, en la cara, en los rostros.
2: A pegarle cosas en la cara al champion.
1: Pero pues bueno, también para eso nos podemos prestar mientras vamos hablando de lo que está pasando. Millonarios entonces confirmando, parece un buen arquero por lo menos en el palmarés. No,
0: y te tiro también otra de última hora.
1: Te tiro otra.
0: River Plate anunció la salida entonces de Franco Armani. Opa. Quien pondrá rumbo a Medellín. Atlético Nacional será entonces su destino.
2: Sí, regresa.
0: Ya se estaba hablando hace un tiempo de eso.
1: Sí.
0: Y pues ya con la salida oficial, el comunicado que pone River Plate en este momento, pues ya también se hace oficial. Franco Armani es ídolo de la institución, fue campeón. Y también pues se va haciendo ídolo de nuestro querido River Plate. 10 títulos tiene Franco Armani con River Plate.
1: Uy, con River Plate alcanzó 10 títulos.
0: 8 años y medio, casi que año por título.
2: Regresa a Nacional, donde también ganó Libertadores.
1: No recordaba que fuera tanto tiempo desde que se fue, ¿sabe? ¿Con cuántos años está regresando Armani?
2: 37 tendrá Armani.
1: Sí, por ahí. Hijo de madre.
0: Por favor.
1: Gracias, mi querida Sara, porque sí, yo no recuerdo que hubiera sido hace tanto tiempo que Armani, tal cual, salió campeón.
2: Armani ganó la Libertadores.
1: Pues con Nacional. Claro. Yo creo que la gente de Nacional está feliz porque vuelva pues esta leyenda a acompañarlos.
2: 39 años tiene Armani.
1: 39 años nos indican por aquí, sí. Tremendo. Bueno, buena noticia para todos los seguidores del Verde. También que llega ahí un arquero a acompañarlos. Yo me imagino que con la salida o despedida del gran David Ospina. Mañana tendremos nuevos partidos de la Copa Mundial.
2: Sí.
1: Va Noruega contra Inglaterra, gracias.
2: Nos dejaron llenos
1: de stickers en
2: la jeta. Le llenaron la cara.
1: Un montón. Resulta que mañana tenemos Noruega e Inglaterra.
0: 4 de la tarde.
1: ¿Lo gana Inglaterra o hay posibilidad de que lo enrede eso Noruega?
2: Voy Noruega.
1: Le vamos más a Noruega.
2: En honor a Erling Haaland Estrada, voy con Noruega. Hasta la muerte.
1: Es que dicen que Noruega es la única selección que queda por el lado de Sudamérica.
2: Tengo tatuajes vikingos.
1: Todo el mundo. ¿Usted tiene de qué es el tatuaje?
2: Vikingo.
1: Sí, claro, vikingo.
2: A lo bien, vea, ¿verdad?
1: Pero, ¿esto qué significa el de acá? ¿Esto qué es?
2: Sí, estos son runas vikingas.
1: ¿Qué va?
2: Se llama la Trinidad de Odín, ¿no es mentira?
1: A lo bien.
2: Sí,
1: a lo bien. No lo puedo creer. O sea, puede estar
2: noruego desde la cuna. No, busque.
1: ¿Sí?
2: Sí, a lo bien.
1: Bueno, vamos a buscar.
2: Noruego desde la cuna.
1: Tengo que traer el significado de esas.
0: Noruego, Ecuatoria, Colombia.
2: Exactamente.
0: Chévere.
1: Buena nacionalidad.
2: Para que vea.
1: Noruega. ¿Y mi querida Sara, igual Noruega o más Inglaterra?
0: Yo voy por Inglaterra, ¿sí? Pero pues, ojalá, me gustaría que diera la sorpresa a Noruega y avanzara. Nunca han ganado. Volvían al Mundial después de 26 años. O sea, son varias cosas que lo hacen.
1: Sí.
0: Ha hecho un muy buen Mundial. Pero mi corazón está con Inglaterra y con su fútbol y con el señor Declan Arroz, que está enfermito. Hay un virus en la selección de Inglaterra. Declan está apartado. Uh-huh. Y otros jugadores están como en una cuarentena preventiva también.
1: Antivirus.
0: Sí, algo así. Algo así bien estadounidense.
1: Algo bien americano. Yo no sé. Siempre que arrancan los mundiales aparecen miles de teorías.
0: Ajá.
1: Opa, arrancando este mundial, muchos decían, fíjense en los colores que usa la FIFA para su diseño de publicidad y demás, para toda su key visual que llaman. Y siempre ellos dan pistas de quién va a ganar el mundial. Decían que en Qatar había colores que indicaban que era Argentina, que antes había colores que indicaban, bueno, cada selección. Decían que este año por los colores iba a ser Portugal, ya vimos que no se dio. O sea, esa profecía no se cumplió. Pero queda por ahí una profecía de esas que la gente haya por ahí y hace conexiones. Y es que equipo que elimina a Japón.
2: Ah, sí la vi.
1: ¿La vio? ¿La vio? ¿Qué dice esta teoría? Que cada año hay un equipo que elimina a Japón del Mundial, ¿cierto? Pero ese equipo que elimina a Japón pierde después con otro, ¿cierto? Con el que venga
0: más. ¿Y ese otro?
1: Es el campeón. Si aplicamos esa teoría.
2: Noruega.
1: O sea, aplicamos ese
2: Brasil
1: exacto.
2: Eliminó a Japón.
0: Claro.
2: Y Noruega eliminó a Brasil. Entonces,
1: por ende,
2: Noruega debe
1: ser campeón. Sería Noruega el campeón.
2: Exactamente.
1: Venga. Mañana que se enfrentan, veremos qué pasa.
2: Sí, y venga, y en el otro partido Argentina-Suiza.
1: Sí.
0: ¿Cuál es la?
2: No hay. Tengo una pregunta.
1: A ver.
2: ¿Infantino irá con Argentina o con Suiza? Porque Infantino es suizo.
1: Ah. señor. Oiga, me gusta esa pregunta.
0: ¿Es su nacionalidad o el amor de su vida?

0: Exactamente.
1: No lo sabremos.
2: ¿Cuál, es una muy buena pregunta.
3: Gusta más? Porque en el partido de Argentina Egipto veíamos que los goles de Egipto no los celebraban.
0: Obviamente no.
3: Pero los de Argentina sí era como...
0: Pues claro.
1: El como...
3: Como vamos. Pero eso. los de Egipto él era como... Ah, gol. No, me están dañando el negocio. Me están dañando esta vuelta. Vaya uno a saber qué se da en ese partido de Argentina Suiza, que pues yo creo que eso sí pasa a Argentina. Sí. Todos lo creemos, sí. ¿O no?
0: Yo voy con Suiza.
1: A ver, yo quiero. Le hago fuerza a Suiza. Yo quiero pues, que gane.
3: Sí, creo que fuerza.
1: Pasa
3: Suiza.
1: Yo espero.
3: ¿Sí? ¿Sí? ¿Usted ve con quién?
0: Hay Argentina, no es que
1: juegue pero
0: tanto.
1: Pues es que Argentina. Argentina tiene mucha mentalidad para pero enfrentar es eso. Partidos.
0: Argentina no es que juegue tanto.
1: No, pero mira que en 10 minutos te ganó el partido y remontó.
0: Sí, de acuerdo,
1: de hecho,
0: pero Suiza.
1: Voy a leerles un meme.
0: Upa.
1: Que este lugar lo permite.
0: Sí. Sí.
1: Vi un meme esta tarde que me pareció tan chistoso.
3: ¿Qué decía?
1: Es feminista. Decía, Cleopatra viendo cómo le tocó defender un reino completo sola y 11 maricas no fueron capaces de mantener un 2-0.
3: Con esto.
1: Con esto se acaba.
3: Sí, con eso nos despedimos. Con esa bonita frase de reflexión y meme.
0: Yo nunca tomo en serio el Champion, pero ahorita con la cara llena de cositas menos y me veo yo en cámara y me.
1: Ay, pero se sí.
3: Perdón para todos y gracias para los que estuvieron acompañándonos en Banqueados. Nos volvemos a ver hasta el lunes, mi
0: sí,
3: querido
0: señor,
3: Juan Aparicio. Gracias, Sara, por acompañarnos siempre.
1: Sonrían para mis instantáneas.
3: A ver. Eso.
1: Listo, la gente listo. Que estaba por radio estábamos tomando una High instantánea.
3: Un abrazo para todos, quédense en el fin de semana acompañados de Radioactiva Ideas. Ya viene por aquí los 21 Pilots. Con esto nos despedimos, es Dragpad. ¡Chao!
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Paul Pilot sonando al aire en Radioactiva. Un abrazo para todos. Después de hablar mucho de fútbol, después de ver España-Bélgica, nosotros llegamos para acompañarlos con buenos sonidos y sobre todo con sonidos que son como así, como medio sit-pop, como New Wave de los 80s. Oh my God. Vamos a escuchar al obsesionado de Somberg, que no puede superar a una persona. Sigue siendo el centro de sus pensamientos y la piensa todo el día. 12 to 12, Somber, sonando al aire en Radioactiva. Bienvenidos al viernes del Planeta Rock.

High Hopes, Panic at the Disco, que trae esta canción así como con todo el ambiente del fin de semana. Bueno, y si hay una canción de ambiente de fin de semana, seguramente es la que trae Ghost, porque su mismo vocalista, Tobias, dijo que esta canción es una canción coital. Aquí está Umbra de Ghost, sonando al aire en Radioactiva.

0: 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Son las 5:26.
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con los Red Hot Chili Peppers, Give It Away, sonando al aire en Radio Activa. Buen sonido para un día como hoy, para un viernes con el planeta rock. Y ojo que si sale hoy, espero que no sea como de tantos excesos, ni de malas decisiones, ni de embarrarla, ni de perder la familia, porque le puede pasar lo que le pasa a No Te Va a Gustar en esta canción llamada La Noche de Ayer.

0: 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Son las
1: 5:39 en el planeta Rock.
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Por mí no me iba, por mí me quedaba acompañándolos después de escuchar a Walk the Moon y Shut Up and Dance, porque está bueno, está como bueno este ambiente de viernes, qué chimba quedarse con ustedes, pero los voy a dejar en las manos de Catalina Bernal en Radioactivo by Request para que le pidan sus canciones favoritas. Pásense por ahí por el 300-534-0776, 300-534-0776, pídanle su canción favorita y listo, acompáñense en este viernes de Radioactivo. Mañana nos volvemos a oír en lo menos peor del gallo muy temprano. Por ahora, un abrazo para todos. Los dejo con los sonidos de Benson Boone, que nos trae este nuevo llamado Mr. Electric Blue, hecha para su papá.

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1: 5:54.
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12: 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En Radioactiva son las
1: 5:57.
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0: Arranca la primera hora de Radioactivo by Request, el programa del Planeta Rock en el que usted es protagonista. Arrancamos con Tahu. Mi nombre es Catalina Bernal, por si hasta ahora nos estamos conociendo. Vamos hasta las 8 de la noche en este programa que le da el espacio a los y las oyentes de Radioactivo para que pongan canciones. ¿Cómo? A través de nuestro WhatsApp en el 305-34-0776. Ustedes piden canciones y ya pueden hacerlo. Vamos durante las próximas dos horas en esta edición de viernes después de una tarde futbolera con Radioactiva. Canciones.
1: Hola, ¿cómo estás? ¿Cómo te ha ido?
0: Hola, ¿todo bien?
1: Desde Suba.
0: ¡Saludos!
1: Pues así no te vuelves a hacer 20 años con la canción From Yesterday de los Titis de Costumars.
0: Sí.
1: Gracias y buen día.
0: Buen día para ti también. Vamos con los 30 Seconds to Mars, pero antes.
2: Hola, Reactiva. Me encantaría, por favor, escuchar el Helicopter Block Party. Gracias.
0: Listo, aquí está Block Party porque ustedes lo piden al 305-34-0776.

0: Aquí está Blondie en Radioactivo, porque ustedes lo piden. Este es el programa del Planeta Rock en el que usted es protagonista. Pida sus canciones al 300-534-0776 en esta edición de viernes. Hola.
1: Hola, Cata. Un saludito de Bogotá. Aquí en camino para tu micro de noche.
0: Listo. Para acompañar el tránsito bogotano, aquí están los Kings of Leon, pero antes...
2: Hola, Cata, ¿cómo estás?
0: Hola.
2: Déjame, That's What You Get, de Paramore.
0: Listo, aquí está Paramore. Viene Hayley Williams finalizando el 2026 con su proyecto como solista de Ahí Estará Radioactiva. Al aire, sus pedidos musicales en Radioactiva.

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1: 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Son las 6:28.
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0: Fuertes rumores ya que escuchamos Oasis de que posiblemente la banda vuelva a Latinoamérica en 2027. ¿Pasará? No lo sabemos, pero sí lanzarán un documental finalizando este 2026. Sus canciones en Radioactiva hoy, request al aire, pero como las pide, a través de mensajes de voz al 300-534-0776. Es viernes, si usted quiere escuchar.
1: Hola Cata, buenas Hola. Noches. ¿Cómo están, muchachos?
0: Todo bien.
1: Dejó el frío en Bogotá. ¿Puedes colocar The Whiskey Sin The Jar, por favor?
0: Listo, vamos con Metallica en segundos, pero antes...
2: Radioactivo, buenas tardes. ¿Me podrían poner I Love and Hurt de los Beatles?
0: Listo, and I Love Her de los Beatles. Estas son las canciones que ustedes piden en Radioactiva by Request.

0: 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En Radioactiva son las
1: 6:45.
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0: Van llegando sus pedidos musicales al 305-34-0776. Puede enviar sus mensajes de voz desde donde sea que se encuentre, Bogotá o Medellín, donde conectamos a través del FM, o en otros lugares, ciudades, corregimientos de Colombia, a través de radioactiva.com y a través de la aplicación gratuita de Radioactiva también conectamos. Mañana sábado tenemos dobleta del Rock and Roll a las 3 de la tarde, la previa del partido Noruega versus Inglaterra. Rueda la pelota a las 4 y a las 7 de la noche retomamos con previa de lo que será el partido Argentina-Suiza a las 8 de la noche. Ahí les voy dejando el dato para que nos acompañen mañana con dobleta del Rock and Roll y por la recta final del Mundial que ya empieza. Pero antes, ¿con qué seguimos en Radioactiva?
1: Bueno, la Radioactiva, les habla Alberto desde Bogotá. Y quisiera pedirles que por favor pongan Dream On de Aerosmith.
0: ¿Listo?
1: Para esta tarde, noche tan fría en Bogotá.
0: Aquí está Aerosmith, canciones que ustedes piden, todavía tienen tiempo al 305-34-0776, al aire, Radioactiva, by request.

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1: 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Son las
2: 6:55.
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